0: licenciado Manuel Gómez Morín. 16 de septiembre de 1810, inicia la lucha por la independencia de México. 17 de septiembre de 2023, fallece el camarguense deportista nato, beisbolero, basquetbolista, rebotero, campeón de carambola y taxista Raúl La Calula Valdés Ponce. 18 de septiembre de 1943, nace el agricultor y empresario Gustavo de Andar García, expresidente municipal. 19 de septiembre de 1985, un sismo devasta parte de la Ciudad de México. 20 de septiembre de 1983, es pintado el divino rostro en la tronera de la antigua fábrica textil Río Florido, hoy Barrio del Cristo, por Jaime Jorge Antonio Muñoz Elías. 20 de septiembre de 2004, es nombrado oficialmente Barrio del Cristo, la primera Infonavit de Camargo, ubicada en Lerdo de Tejada y Matamoros, propuesta que presentó ante el Cabildo por el entonces regidor licenciado Humberto Guevara Leal. 20 de septiembre de 2023, fallece el camarguense beisbolero seleccionado nacional, campeón con sección 21 de Pemex de la tercera zona en el año de 1976, Manuel Ponce Subía, OH 96.1 FM, la jefa, la que manda, recordando nuestra historia.
1: Oración para pedir por la lluvia. Dios Todopoderoso, de quien depende todo nuestro ser, actividad y vida, concede a nuestros campos la lluvia necesaria a fin de que, asegurando nuestro sustento diario, podamos continuar.

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1: Ya son las 6:04 y déjenles cuento algo. Hace rato que estábamos en la comida, estaba con mi esposo, con mi nena, y estábamos platicando acerca de los juegos que teníamos, ¿no? Cuando éramos niños, así de que en la primaria, secundaria, cosas así, mi hija va en primaria. Entonces dijimos, a ver, ¿a qué jugabas tú? ¿A qué juego yo? Bueno, yo me acuerdo de un es que no sé si ya se usa, yo ya no he visto a nadie jugar y no sé si aquí se jugaba, pero era el resorte, no saben cómo me gustaba. O sea, obviamente de que las escondidas, la traes y todo, pero el resorte era algo que a mí me encantaba jugar, que era con un elástico, ¿no? 2 o 3 metros de elástico que se ponían entre las piernas, nos lo poníamos, mínimo se necesitaba 3 personas, 2 que con las piernas así, sí sabes cómo, ¿no? De que te pones el elástico, así como que hasta la rodilla lo vas subiendo, así con dificultades y todo, y tenemos que ir saltando de cierta manera, y obviamente si se te salía el resorte o lo pisabas mal, pues ya ibas perdiendo. No, hombre, un juego muy, muy padre. No sé si todavía se usa o qué onda, yo no me acuerdo de muchas reglas, la verdad. Porque eran como que varias, es que no me acuerdo si era como con canción o así, pero era como de, con ritmos, ¿no? Entonces me gustaría, fíjate, enseñárselo a mi nena para que empiecen a jugar eso, porque se me hizo súper padre. Pero bueno, vamos a continuar porque les estoy hablando de que eso lo jugué yo en la primaria y todavía los primeros años de secundaria, ¿no? En secundaria que entramos como de 11, 12 años aproximadamente, pues más o menos en esa fecha era 1995, ajá, yo soy del 83, para el 95 ya estaba como que en la secundaria entrando. Y justamente ese año fue cuando Héroes del Silencio ya estaba prácticamente en la recta final. A mí ya me gustaba, pero como que todavía no agarraba la onda de que era una banda que ya iba a dejar de ser. Es como que dejan de ser, pero son para siempre, ¿sabes cómo? Entonces, la letra de Bunbury es tan enigmática que durante años se ha interpretado como una relación que terminó, pero él nunca la convirtió en una explicación sencilla. Y nos dejaron una frase, pero así, casi como cuando donde hubo fuego, cenizas quedan. Pero para no ser tan coloquial, él lo dice así: todo arde si le aplicas la chispa adecuada. Y es la que vamos a escuchar a continuación por aquí en Retrovisor. ¡Súbele!

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9: 6:13, qué rápido va el tiempo, ¿eh? Muchas gracias a todas las personas que nos escuchan a través de Alexa. También invitarlos a mandar su WhatsApp al 648-465-4384. Y bueno, fíjense que hay una versión de la canción Duelo de La Ley que salió en MTV en 2001, donde esta misma canción la cantan con Eli Guerra, que fue la invitada mexicana. Para ubicarnos, MTV todavía podía convertir una versión acústica en acontecimiento latinoamericano. Y muchos conocimos canciones nuevas simplemente por esperarlas frente a la tele a que pasara el video. Esta canción, ya con la voz de Eli Guerra, le dio, de por sí la rola es muy buena, pero ese timbre de voz femenino y hermoso de Eli Guerra le dieron el punto final, el punto que la llevó al estrellato. Vamos a escuchar El Duelo.

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8: Ahí está, ya estamos de regreso, mis amigos. Gracias por estarse comunicando, ¿eh? Gracias por andar por aquí. Fíjense que aquí está, ya la encontré. Me acaban de solicitar una canción. Dice por aquí una canción con los Enanitos Verdes. La canción es Luz de Día. Este, fíjense que tiene algo bonito detrás, porque Marciano Cantero contó que cuando la grabó estaba viviendo un momento muy, muy peculiar dentro de su vida y que cantó la historia con muchísimo realismo porque realmente sentía lo que decía. Es de 1999, pleno cambio de milenio, cuando todavía nos llamábamos a la casa y preguntábamos, ¿se encuentra fulanito? ¿Se encuentra sutanito? ¿Sabes cómo? O sea, cuando se usaba mucho esos teléfonos, que en ese tiempo se me hace que ya eran así como que de botoncitos, ¿verdad? De tecladito, pero antes cuando tenías que darle el giro a la ruedita, no creo que se llame los, pero sí me entienden cómo, ¿verdad? Que ponías el dedito y le dabas vuelta a cada número para marcar. No, hombre, qué bonito. Estaba con saludos para disfrutar este día de descanso. Así que aquí la tienes. Enanitos Verdes, Luz de Día. Bonita rola, preciosa rola, solo para ti. Ahí te va.

Ay, pero les digo que de repente nos andamos uniendo entre románticos, entre el amor y el desamor. Ay, como decía, ¿quién decía eso? El amor y el desamor y que no sé qué. Ah, la Lupita D'Alessio, ¿verdad? En la de Mudanzas. Me lo voy a aprender porque me sé como que la mitad. Pero bueno, ahorita vamos a hablar otra cosa porque resulta que le voy a mandar un saludo hasta la colonia. No, ¿cuál colonia? La República de la Lagunita. Por allá nos están escuchando y me solicitan algo de Vitorino con esto que se llama La Ciudad. El rock en la ciudad. ¿Cuál ciudad del rock? Hoy nomás. El rock en la ciudad. A solamente media hora nos falta para irnos. Ya tengo bastantes canciones por aquí que voy a ir poniendo poco a poquito. Y pues, ¿qué nos toca? Disfrutarlas, amigo. Disfrutarlas.

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1: Palabras al corazón. Si te rechazan, acéptalo. Si no te aman, déjala. Si no te aman, déjalo. Tú sigue adelante. Si eligen a alguien o algo en lugar de ti, tú continúa tu camino. No todas las personas que amas se quedarán a tu lado. No todos en quienes confías serán fieles. Que no te preocupe perder a quienes ya no quieren formar parte de tu vida. Hay quien ha perdido a personas que eran todo para ellos y aún así siguen avanzando. Tú no sigas a la multitud, tú sigue lo correcto. Tú puedes sentir cuando alguien no está siendo honesto contigo. La energía nunca engaña, siempre expresa lo que sientes. No ruegues para que alguien permanezca. Déjalo ir, déjala ir. Lo que es para ti, siempre llegará a ti. Sé feliz con lo que tienes mientras trabajas por lo que deseas. Recuerda que algunas cosas deben terminar para que otras mejores comiencen. Si te rechazan, acéptalo. Si no te aman, déjalo, déjala y sigue adelante. Si eligen a alguien o algo en lugar de ti, tú continúa tu camino. No todas las personas que amas se quedarán a tu lado. No todos en quienes confías serán leales. Que no te preocupe perder a quienes ya no quieren formar parte de tu vida. Sé feliz con lo que tienes mientras trabajas por lo que deseas. Recuerda que algunas cosas deben terminar para que otras mejores comiencen. Siempre hay alguien mejor que la persona que te deja. Siempre hay alguien mejor que la persona que te deja. Palabras al corazón.
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3: 6:33, seguimos con 29 grados y a continuación voy a dedicar una canción con un saludo muy, muy especial para estas personas bien chambeadoras, chambeando en un día como hoy, así como yo, me voy a echar flores porque soy bien chambeadora. ¿Cómo de que no? Yo no les iba a fallar en este día. Bueno, un saludo para quienes se encuentran por ahí en la carpintería Washington, sobre todo para el compa Lorenzo y Valderas, que me dicen que en este momento le van a subir a todo el modular de la carpintería, porque aquí les va un recuerdo del 2002 con Eminem. Nos vamos a poner un poco raperos. Eminem en 2002 sacó este rolón. Without me.
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8: 6:41. Oigan, no, qué bonitos, ¿eh? Muchas gracias por compartirme el video de cómo están a gusto con esta canción de Eminem, ¿verdad? Recordando aquellos momentos de la juventud, aquellos momentos del ayer. Saludos a mis amigos que me escuchan por ahí en la carpintería Washington, a Lorenzo y a Valderas. Y pues a Lucita, ¿eh? Qué bueno que están disfrutando de la buena música, gracias. Pero gracias sobre todo por mandarme la evidencia, el modular a todo lo que da, ustedes trabajando, bailando de todo, así que gracias. Si tú también quieres compartir tu video, es personal, ¿verdad? No lo voy a subir a ningún otro lado, pero es muy padre darme cuenta de cómo están disfrutando de la música. Lo puedes hacer al igual que ellos al 648-465-4384. Y ahora sí, vamos a continuar con música porque se nos acaba la tarde, por eso ahora vámonos con otra canción que les digo que hoy de repente andamos adoloridos, ¿verdad? Dios mío, porque la siguiente canción sí nació de un dolor muy real. Resulta que Mon Laferte ha contado que la escribió después de una ruptura que la dejó en una depresión súper fuerte, prácticamente sin levantarse de la cama. Y aunque Mon nació en Chile, la canción se creó en una etapa en la que ella ya llevaba años viviendo. ¿Dónde creen? Agárrense, ¿dónde creen? En México, claro, como muchos artistas. Les digo que siempre sale de...

Velasco. Y aún hay más, ¿te acuerdas? Siempre en domingo, donde les daba su patadita a la buena suerte y a triunfar. Pero, pues ya saben, ¿no? Que de repente está el negrito en el arroz y que dicen que Raúl Velasco sí era medio chistosito. Pero bueno, ahorita ya no tengo tiempo de contarles todo eso, sino que poco a poquito les voy a estar contando esas historias tenebrosas de Raúl Velasco y de cómo era malo con unos artistas. Era muy bueno con unos, pero era bien quién sabe cómo. Pero bueno, vamos a escuchar Tu falta de querer. Esa es Mon Laferte. Y tú no te vayas porque estás escuchando Retrovisor.

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6: Bueno, ya anuncié la canción y todo, pero no les dije con los saludos, ¿eh? Nos escuchan en la colonia San Isidro, nuestro amigo Luis Carlos Jaques, ahí quedó ya complacido. También le tengo saludos a nuestra queridísima psicóloga Jessica Vázquez, que está muy al pendiente del programa, que dice que le gusta mucho. Fíjate que a mí también, ¿eh? Mucho me gusta porque qué buenas rolas, ¿a poco no? Vamos con la siguiente. Recuerda que es un programa retro, así que estamos en el 2003. Todavía comprábamos discos, mandábamos mensajes de texto SMS, ¿te acuerdas? Y esperábamos que alguien se conectara al Messenger. Acuérdate, cuando estabas en el Messenger y nos llamábamos la atención así de que con los zumbidos. Ándale. Y esta canción habló justamente de esperar a alguien que ya no vuelve, pero conservando la esperanza de que aparezca con un ramo de rosas. No un zumbido, no, con un ramo de rosas. Antes del visto también sufríamos, solo que era lentamente. La Oreja de Van Gogh, Rosas.

Bonita canción de La Oreja de Van Gogh. Esto es Rosas. ¿Y qué creen, amigos? Así es como llegamos al final de Retrovisor. Por eso, muchísimas gracias por acompañarme estas 2 horas, por todas sus llamadas, sus mensajes, peticiones, por hacer ustedes mismos gran parte de este programa. Yo soy Yusi Obregón y recuerden, sigan avanzando, pero de vez en cuando miren hacia atrás, porque hay recuerdos que vale la pena volver a visitar. Mañana nos encontramos nuevamente de 5 a 7 aquí, en La Jefa 96.1, Retrovisor, tu programa retro. Y quiero mandar un saludo antes de irme también para Dylan Jasso, que ya nos está escuchando. Pero ustedes no le cambien porque esto continúa. Enseguida llega mi amigo Jame con la polilla musical. Así que tenemos muy buena música para rato. Yo me despido con Aterciopelados y esta bonita canción que se llama Bolero Falaz. Pero antes de irnos con esta canción, aquí nada de promesas falsas. 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Y ahora sí, yo ya me voy. Nos escuchamos mañana de 5 a 7 en Retrovisor. ¡Adiós!

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2: 11 de septiembre del 2010, fallece el empresario de la tortilla, el señor Ángel Aguilera Rivas. 11 de septiembre del 2023, fallece el actor, cantante y comediante Arturo Castro Hernández, conocido como Benito Castro. 12 de septiembre de 1941, nace el licenciado Rafael Acosta Lara, expresidente municipal. 13 de septiembre de 1847, Día de los Niños Héroes del Castillo de Chapultepec. 14 de septiembre, Día del Locutor. El Día del Locutor fue instituido por Francisco Neri Cano en el año de 1957, fundador de la Asociación Nacional de Locutores, en donde por primera vez se coronó a la chihuahuense Elsa Aguirre como reina de los locutores. 14 de septiembre, Día Nacional del Charro. 14 de septiembre de 1989, fallece el músico, compositor y arreglista cubano José Damaso Pérez Prado, conocido como el Rey del Mambo. 15 de septiembre de 1812, por primera vez se conmemora el Grito de la Independencia. 15 de septiembre de 1850, se canta por primera vez nuestro himno nacional mexicano en el Teatro Santa Ana, terrenos donde actualmente se ubica el Palacio de Bellas Artes. 15 de septiembre, Día del Jubilado. 15 de septiembre de 1939, es fundado el Partido Acción Nacional por el chihuahuense licenciado Manuel Gómez Morín. 16 de septiembre de 1810, inicia la lucha por la independencia de México. 17 de septiembre de 2023, fallece el camarguense deportista nato, beisbolero, basquetbolista, rebotero, campeón de carambola y taxista Raúl La Calula Valdés Ponce. 18 de septiembre de 1943, nace el agricultor y empresario Gustavo de Andar García, expresidente municipal. 19 de septiembre de 1985, un sismo devasta parte de la Ciudad de México. 20 de septiembre de 1983, es pintado el divino rostro en la tronera de la antigua fábrica textil Río Florido, hoy Barrio del Cristo, por Jaime Jorge Antonio Muñoz Elías. 20 de septiembre del 2004, es nombrado oficialmente Barrio del Cristo, la primera Infonavit de Camargo, ubicada en Lerdo de Tejada y Matamoros, propuesta que presentó ante el Cabildo por el entonces regidor licenciado Humberto Guevara Leal. 20 de septiembre del 2023, fallece el camarguense beisbolero seleccionado nacional, campeón con sección 21 de Pemex de la tercera zona en el año de 1976, Manuel Ponce Subía. 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
3: Oración para pedir por la lluvia. Dios Todopoderoso, de quien depende todo nuestro ser, actividad y vida, concede a nuestros campos la lluvia necesaria a fin de que, asegurando nuestro sustento diario, podamos con tranquilidad buscar los bienes eternos. Por Jesucristo nuestro Señor.

Fui al hospital del Señor a hacerme una revisión de rutina y constaté que estaba enfermo. Cuando Jesús me tomó la presión, vio que estaba baja de ternura. Al medirme la temperatura, el termómetro registró 40 grados de egoísmo. Hizo un electrocardiograma y el diagnóstico fue que necesitaba varias plaquetas de amor porque mis venas estaban bloqueadas y no abastecían mi corazón vacío. No podía caminar al lado de mi hermano y tampoco podía abrazarlo porque me había fracturado al tropezar con mi vanidad. También me encontraron miopía, ya que no podía ver más allá de las apariencias. Cuando me quejé de sordera, Jesús me diagnosticó quedarme solo en las palabras vacías de cada día. Gracias, Señor, porque las consultas son gratuitas. Por tu gran misericordia, prometo al salir de aquí usar solamente los remedios naturales que recetas en el Evangelio. Al levantarme, tomaré un vaso de agradecimiento. Al llegar al trabajo, una cucharada sopera de buen día. Cada hora un comprimido de paciencia y una copa de humildad. Al llegar a casa, Señor, voy a tener diariamente una inyección de amor y al irme a acostar, dos cápsulas de conciencia tranquila. Simplemente, gracias, Señor.

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4: Gente, buena tarde, noche. Esto es La Polilla Musical, el programa más imitado pero jamás igualado, el único programa que causa adicción con la música que llegó para quedarse, la inigualable Polilla Musical que sigue arrasando a través de la OH. A través de la jefa, la que manda esto en La Polilla Musical. ¿Qué tal, Oscar? Buena tarde, noche.
5: ¿Qué tal, Jorge? Qué gusto saludar a ustedes que están en sintonía en este miércoles 16 de septiembre, ya mitad de semana, a gusto para ustedes que están en casa disfrutando del inicio de este excelente programa. Con gusto vamos a saludar a ustedes que lleven el nombre de Cornelio, de Cipriano y también de Rogelio. A ustedes que están cumpliendo años o festejando cualquier motivo, deseamos que se la pasen de lo mejor. Temperatura en este momento 28 grados.
4: Oh, pues si se llama Cornelio.
5: No, una cosa es que se llame y otra cosa que sí se lo hagan valer, ¿no?
4: Sí, que lo apoden.
5: Sí, no.
4: No, pero si alguien se le ocurrió a sus papás ponerle Cornelio, pues venga aquí con Javier Acosta para que le hagan un maratón y que vayan allí al registro civil a cambiárselo. Qué injusto la vida. Imagínate que se llame Cornelio y que todavía se los pongan, pues qué caray, qué vergüenza. Uf, así pasa a veces.
5: Pues quién sabe, a lo mejor por culpa de...
4: ¿Del nombre?
5: No, que le hayan puesto... ¿Por qué Cornelio, no? Pues ahí pregúntale a tu mamá.
4: Pues sí, bueno, en fin. Ay, Diosito santo. Bueno, oiga, hoy vamos con las efemérides de hoy, 16 de septiembre del 2026, en el año de 1786. Nace por allá en el estado de Durango el primer presidente de México, José Miguel Ramón Fernández, conocido como Guadalupe Victoria. Se cambió el nombre. Se puso el nombre de la Virgen de Guadalupe y se puso Guadalupe Victoria, el primer presidente de México. En el año de 1810 inicia la lucha por la independencia de México en Dolores Hidalgo por el cura Don Miguel Hidalgo y Costilla Gallaga. Y fíjese lo que son las cosas. La bandera que utilizó Miguel Hidalgo y Costilla para dar el grito o para pedirle a la gente por ahí en Hidalgo, en Dolores Hidalgo, ¿verdad?, levantarse en armas en contra de los españoles, en contra de la corona española aquí en México. Fue el estandarte de la Virgen de Guadalupe. Fue el estandarte de la Virgen de Guadalupe. Para que no se nos olvide, nada más. Oiga, en el año de 1946 nace el cantautor español Camilo Blanes Cortés, conocido como Camilo VI. Son las efemérides de hoy, 16 de septiembre del 2026. Aquí a través de la jefa, la que manda. Vamos con música, esto es Las Agujetas de Color de Rosa.

0: agujetas de color de rosa con los hooligans aquí en la polilla musical. Un saludo a la gente por allá de Querétaro y a la gente que se nos escucha por allá en Madrid, España. Allá nos dicen que es la, ¿qué? La una de la mañana. La una de la, allá está, ¿quién? Claudia. Claudia en Querétaro.
1: En Querétaro está.
0: Bueno, pues allá en Querétaro también nos escuchan en Querétaro.
1: Beatriz.
0: Beatriz. Acá de rumbo de Boquilla les mandan un saludo. Ahorita les complacemos la canción que nos piden. Vamos con esta canción, con Chayito Valdés, Ambición.

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7: Exactamente a las 7:23, las 7:23, vamos a escuchar esta canción desde Venezuela con Los Chamos. Los Chamos, allá en Venezuela los chavos le dicen chamo. Bueno, aquí están los chamos. ¿Esto qué se llama? Canta, chamo.

0: De canta chamos con los chamos aquí en la polilla musical. Vamos con más música, esta que nos pidieron por allá de la gente de Boquilla. Vamos a escuchar esto con los Fugitivos. Los Fugitivos antes se iniciaron con el nombre, primero iniciaron con el nombre de Grupo Cariño, y después cambiaron el nombre de Los Fugitivos. Y bueno, pues el vocalista vino y se quedó acá en Boquilla, se casó con una chamaca de Boquilla, nada. Chamacas bonitas de Boquilla, pues que dijo aquí mismo, de aquí soy. Bueno, pues sí, caray. ¿Por qué los feos se llevan lo bonito? ¡Qué caray, hombre!
1: Es lo que dice, ¿no?
0: Hombre, qué caray, bueno. Que la fama.
1: Los peores puercos se llevan las mejores mazorcas.
0: No, pues sí, la fama o el dinero. No, pero qué bueno, ¿no? Qué bueno, un saludo ahí a la gente de Boquilla, pues. Hay mujeres muy bonitas en Boquilla, hombre. Un saludote. Nos pidieron esta canción que fue un éxito. Primero fue un éxito con Mocedades de España y luego la grabaron los Fugitivos. Le llamaban Loca.

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4: Que Dios no permita que yo pierda el romanticismo, aun sabiendo que las rosas no hablan. Que yo no pierda el optimismo, aun sabiendo que el futuro que nos espera puede no ser tan alegre. Que yo no pierda la voluntad de vivir, aun sabiendo que la vida es en muchos momentos dolorosa. Que yo no pierda la virtud de tener grandes amigos, aún sabiendo que con las vueltas del mundo ellos acaban marchándose de nuestras vidas. Que yo no pierda la virtud de ayudar a las personas, aún sabiendo que muchas de ellas son incapaces de ver, reconocer y retribuir esta ayuda. Que yo no pierda el equilibrio, aún sabiendo que innumerables fuerzas quieren que yo caiga. Que yo no pierda la virtud de amar, aún sabiendo que la persona que yo más amo puede no sentir el mismo sentimiento por mí. Que yo no pierda la luz y el brillo al mirar, aún sabiendo que muchas cosas que veré en el mundo oscurecerán mis ojos. Que yo no pierda la garra, aún sabiendo que la derrota y la pérdida son dos adversarios extremadamente peligrosos. Que yo no pierda la razón, aún sabiendo que las tentaciones de la vida son innumerables y muy atractivas. Que yo no pierda el sentimiento de justicia, aun sabiendo que el perjudicado pueda ser yo. Que yo no pierda mi fuerte abrazo, aun sabiendo que un día mis brazos estarán débiles. Que yo no pierda la belleza y la alegría de ver, aun sabiendo que muchas lágrimas brotarán de mis ojos y escurrirán por mi alma. Que yo no pierda el amor por mi familia, aún sabiendo que ella muchas veces me exigirá esfuerzos increíbles para mantener su armonía. Que yo no pierda la virtud de regalar este enorme amor que existe en mi corazón, aún sabiendo que muchas veces él será sometido y juzgado. Que yo no pierda la virtud de ser grande, aún sabiendo que el mundo es pequeño. Y después de todo, que yo jamás dude que Dios me ama infinitamente. Que un pequeño grano de alegría y esperanza dentro de cada uno es capaz de cambiar y transformar cualquier cosa. Pues la vida es construida con sueños y realizada con amor.
5: Tenemos aquí una polilla musical. Vamos a leer el periódico de Fabián Balbuena. A ver quién nos informa por allá. A ver qué pasó por allá, Abraham González. Dice, buenas tardes, noches, Jorge y Oscar. Dice que, por favor, la canción México es todo con Juan Gabriel. Saludos para Rayo, Daniel Ramos, Sayo Ramírez, Gonzalón Chondo, Noel Aguilera, Olivia y Toño Ballesteros, don David Medina, deseándole pronta recuperación. Para Pantaleón y Lolo, Lolo Los Boleros, Chumel Domínguez, el corrupto mayor y demás adictos a la polilla musical, de parte de Fabián Balbuena. Ahorita le complacemos, Fabián. Ahorita le complacemos a Fabián Balbuena. Vamos a escuchar esta con Yolanda del Río y esto que se llama Maldita Llamada.
6: Bueno, hola mi reina, ¿sabes? Te extraño.

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5: Ya continuamos aquí en la Polilla Musical, faltan ya 17 minutos a las 8. Vamos a escuchar esta que nos pidió Fabián Balbuena con Juan Gabriel, México.

La de México es todo con Juan Gabriel aquí en La Polilla Musical. Ya faltan exactamente 14 minutos a las 8. Vamos a escuchar esta canción que vamos a dedicársela para el Tecua Guillén, por ahí en el barrio El Cristo. Vamos a regresar a la época del rock and roll, porque el Tecua bailaba el rock and roll. Hombre, qué barbaridad, oiga. El Tecua bailaba el rock and roll. A mí me tocó verlo bailar rock and roll. No, de la verdad es que mis respetos, el Tecua. Y también otro que baila el rock and roll como se debe bailar el rock and roll, el tremendo Federico Martínez. Lico y su señora esposa. Buenísimos para bailar el rock and roll. Esos que levantan a la chica, le dan una vuelta, una maroma acá en la... y luego se la meten acá abajo por los pies y... No, así. Sí, como debe ser el rock and roll. Aquellas faldas de... ¿Cómo le llamaban? De crinolina, ¿cómo? Algo así, ¿verdad? Esas faldas. Muy bien. El Tecua, bueno, para ver el rock and roll. El tremendo Lico, le mandamos un saludote. El tremendo Lico Martínez, también buenísimo para ver el rock and roll. Bueno, pues vamos a irnos hasta la época del rock and roll con los Locos del Ritmo y esto que se llama La Chica Alborotada.

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5: Estamos aquí en La Polilla Musical. Viene ahora la camarguense Jazz Mijares con eso que se llama A Esa.

Esto fue Aesa en la voz de Jazz Mijares aquí en La Polilla Musical. Le mandamos un saludo a Jazz Mijares. Fueron la siguiente melodía con Víctor Iturbe, el Pirurí, cuando ya faltan exactamente 4 minutos y las 8 en este ombligo de la semana, miércoles 16 de septiembre del 2026. Hoy que se cumple un aniversario más del inicio de la por la independencia de México. Hoy se festeja el inicio por la independencia de México. Fue un 20, y luego después fue un 27 de septiembre, pero de 1921, 11 años después, un 27 de octubre, de septiembre, un 27 de septiembre, ya se logra la independencia de México en 1821. 27 de septiembre. Bueno, vamos con esto que se llama Confidencias de Amor.

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1: 11 de septiembre de 2010, fallece el empresario de la tortilla, el señor Ángel Aguilera Rivas. 11 de septiembre del 2023, fallece el actor, cantante y comediante Arturo Castro Hernández, conocido como Benito Castro. 12 de septiembre de 1941, nace el licenciado Rafael Acosta Lara, expresidente municipal. 13 de septiembre de 1847, Día de los Niños Héroes del Castillo de Chapultepec. 14 de septiembre, Día del Locutor. El Día del Locutor fue instituido por Francisco Neri Cano en el año de 1957, fundador de la Asociación Nacional de Locutores, en donde por primera vez se coronó a la chihuahuense Elsa Aguirre como reina de los locutores. 14 de septiembre, Día Nacional del Charro. 14 de septiembre de 1989, fallece el músico, compositor y arreglista cubano José Damaso Pérez Prado, conocido como el Rey del Mambo. 15 de septiembre de 1812, por primera vez se conmemora el Grito de la Independencia. 15 de septiembre de 1850, se canta por primera vez nuestro himno nacional mexicano en el Teatro Santa Ana, terrenos donde actualmente se ubica el Palacio de Bellas Artes. 15 de septiembre, Día del Jubilado. 15 de septiembre de 1939, es fundado el Partido Acción Nacional por el chihuahuense licenciado Manuel Gómez Morín. 16 de septiembre de 1810, inicia la lucha por la independencia de México. 17 de septiembre de 2023, fallece el camarguense deportista nato, beisbolero, basquetbolista, rebotero, campeón de carambola y taxista Raúl La Calula Valdés Ponce. 18 de septiembre de 1943, nace el agricultor y empresario Gustavo de Andar García, expresidente municipal. 19 de septiembre de 1985, un sismo devasta parte de la Ciudad de México. 20 de septiembre de 1983, es pintado el divino rostro en la tronera de la antigua fábrica textil Río Florido, hoy Barrio del Cristo, por Jaime Jorge Antonio Muñoz Elías. 20 de septiembre del 2004, es nombrado oficialmente Barrio del Cristo, la primera Infonavit de Camargo, ubicada en Lerdo de Tejada y Matamoros, propuesta que presentó ante el Cabildo por el entonces regidor licenciado Humberto Guevara Leal. 20 de septiembre del 2023, fallece el camarguense beisbolero seleccionado nacional, campeón con sección 21 de Pemex de la tercera zona en el año de 1976, Manuel Ponce Subía, OH 96.1 FM, La Jefa. 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
2: Mi buen Jesús, te alabo y te adoro. Te amo con todo mi corazón y agradezco tu entrega por nosotros en la cruz. Acudo ante ti, sabiendo que estás siempre a nuestro lado, que todo lo ves, que todo lo sabes y nunca abandonas. Tú que eres el buen pastor y cuidas tu rebaño, te ruego que desciendas y concedas tu protección y amparo a todos los que en este momento están escuchando la OH, la jefa, y que padecen alguna enfermedad, y a los que no también, Señor. Apelo a tu infinito amor, a tu bondad y clemencia, y solicito la gracia de la salud para toda mi familia y radioescuchas de La Polilla Musical. Tú que dijiste, yo soy la resurrección y la vida, que recibiendo y llevando en ti mismo todas nuestras enfermedades, curabas las dolencias y males de cuantos se acercaban a ti, acudo lleno de esperanza, lleno de seguridad, para implorar de tu sagrado y divino corazón, Señor Jesús, compasivo, que al ciego de Jericó, que sentado junto al camino te decía en alta voz, Jesús, hijo de David, ten piedad de mí, le respondiste, recupera tu vista, tu fe te ha salvado, y al momento pudo ver. Te pido con toda mi fe, Señor, devuélvele la salud a todos los enfermos del mundo, inclúyeme a mí. Dios Todopoderoso, eterna salud de los que creen, escúchanos en bien de tus siervos enfermos, por quienes imploramos el auxilio de tu misericordia, a fin de que recobrada la salud, te den en tu iglesia ferviente acción de gracias, y también te pido por los que no están enfermos. Por Cristo nuestro Señor. Amén.
3: Oh purísima Madre de Dios, soberana de todo, escucha nuestros suspiros tan llenos de dolor ante tu milagroso ícono. Vuelve tu mirada a tus hijos que sufren de enfermedades incurables, quienes se postran con fe ante tu santo ícono. Y como un ave que protege su nido y a sus crías bajo sus alas, también tú, Virgen Santa, cúbrenos con tu manto sanador. Ahí donde desfallezca la esperanza, que tu misericordia sea una esperanza cierta. Ahí donde las tribulaciones nos agobien, danos paciencia y consuelo. Ahí donde el dolor y la desesperanza hagan su nido en el alma, haz que amanezca la luz eterna de Dios. Conforta a los temerosos, fortalece a los débiles, llena de tu luz y bondad a todos los corazones que se han endurecido. Sana la enfermedad de tu pueblo, oh compasiva Señora, y bendice las mentes y los corazones de los médicos para que sean verdaderos instrumentos del Todopoderoso Doctor Jesucristo, nuestro Señor. Oramos ante tu ícono para que tu poder perviva en nosotros, Señora y Soberana. Extiende sobre nosotros tus manos llenas de sanaciones. Tú, que eres la alegría de los afligidos y consuelo de los que sufren, para que, recibiendo prontamente tu milagroso auxilio, glorifiquemos a la vivificadora e indivisible Trinidad, Padre, Hijo y Espíritu Santo, ahora y siempre, y por los siglos de los siglos. Amén. Preciosa sangre de Cristo, sálvanos y salva al mundo entero. Preciosa sangre de Cristo, sálvanos y salva al mundo entero. Preciosa sangre de Cristo, sálvanos y salva al mundo entero. Preciosa sangre de Cristo, sálvanos y salva al mundo entero. Preciosa sangre de Cristo, sálvanos y salva al mundo entero. Preciosa sangre de Cristo, sálvanos y salva al mundo entero. Preciosa sangre de Cristo, sálvanos y salva el mundo entero. Preciosa sangre de Cristo, sálvanos y salva el mundo entero. Preciosa sangre de Cristo, sálvanos y salva el mundo entero. Preciosa sangre de Cristo, sálvanos y salva el mundo entero. Oh Jesús, me entrego a ti, encárgate tú de todo. Oh Jesús, me entrego a ti, encárgate tú de todo. Oh Jesús, me entrego a ti, encárgate tú de todo. Oh Jesús, me entrego a ti, encárgate tú de todo. Oh Jesús, me entrego a ti, encárgate tú de todo. Oh Jesús, me entrego a ti, encárgate tú de todo. Oh Jesús, me entrego a ti, encárgate tú de todo. Oh Jesús, me entrego a ti, encárgate tú de todo. Oh Jesús, me entrego a ti, encárgate tú de todo. Oh Jesús, me entrego a ti, encárgate tú de todo.
4: Es maravilloso, Señor, tener brazos abiertos cuando hay tantos mutilados, mis ojos perfectos cuando hay tantos sin luz, mi voz que canta cuando tantos se enmudecen, mis manos que trabajan cuando hay tantos que mendigan. Es maravilloso, Señor, volver a casa cuando hay tantos que no tienen dónde ir. Es maravilloso vivir, amar, reír, Señor. cuando hay tantos que sufren, odian, viven en pesadilla y mueren antes de nacer. Es maravilloso, Señor, tener un Dios en quien creer, cuando hay tantos que no tienen ni siquiera el consuelo de ninguna creencia. Es maravilloso, Señor, sobre todo tener tan poco que pedir y tanto que agradecer.

0: oración para pedir por la lluvia. Dios Todopoderoso, de quien depende todo nuestro ser, actividad y vida, concede a nuestros campos la lluvia necesaria a fin de que, asegurando nuestro sustento diario, podamos con tranquilidad buscar los bienes eternos. Por Jesucristo nuestro Señor. Amén.
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Vamos a ir a Polilla Musical. Esto fue con la Sonora Santanera de Mil Maneras. La siguiente con el camarguense Santiago Galindo. Otro talento camarguense. Aquí está Santiago Galindo con eso que se llama Renunciación.

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5: También tiene las 8:23 aquí en La Polilla Musical. Tienes por ahí saludos, Oscar.
6: Dice Jaime Oscar, buenas tardes. Saludos a Junior, Ángel y Eddie Morales. Saludos también ahí para Juanito Urán, para Javier Sánchez, Isidoro Hernández y en Camargo a don David y Raúl Medina. Saludos también ahí para Pepe Moreno, Cheche Huerta, Beto Rivera, Malena, Patti, Lili y los Migueles Medina con la canción 25 Rosas.
5: Muy bien, vámonos con más música. Esta canción, el tremendo Sergio Nájera Medina hasta Gringolandia. Le mandamos un saludote al tremendo Sergio. Estuvimos viendo un video que Sergio grabó hace algunos años cuando estuvimos ahí repintando el Cristo en el barrio del Cristo, que por cierto, el próximo domingo va a cumplir años el Cristo. Va a cumplir un año más que lo pintamos. Y se aventó todo un día grabando ahí el tremendo Sergio Nájera. Y el otro día estaba viendo el video. Pues un saludo al tremendo Sergio Nájera. Vamos a escuchar a Camargo y Luciano con esto que se llama Dios.

Esta preciosa canción que se llama la de Dios, Camargo y Luciano, Camargo y Luciano, aquí en la polilla musical. Vamos a escuchar a otro talento camarguense. Pues este mes nos hemos dado vuelta con los talentos camarguenses. Nos hemos dado el gusto con puro talento camarguense. Ya escuchamos a Misael, escuchamos a Beto Mora, escuchamos a las dos Alexas, escuchamos a Romy, escuchamos a Yad Mijares, escuchamos a Susana Talamantes. ¿Quién nos falta? Ya escuchamos a Santiago Galindo. Pues falta Humberto Rede, ¿verdad? Falta Humberto Rede. Vamos a escuchar a Genaro Chavira. Vamos a escucharlo y luego pues ya ahí vamos poco a poco los que nos faltan. De hecho, en noviembre sí tenemos todo el mes de noviembre dedicado a puro talento camarguense. Los lunes, puro talento camarguense. Vamos a escuchar a otro talento camarguense, el tremendo Genarito Chavira. Genarote Chavira, con esto que se llama, una canción de mi gusto personal. Preciosa canción, oiga. Esto que se llama Seré.

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1: Palabras al corazón. Si te rechazan, si te rechazan, acéptalo. Si no te aman, déjala. Si no te aman, déjalo. Tú sigue adelante. Si eligen a alguien o algo en lugar de ti, tú continúa tu camino. No todas las personas que amas se quedarán a tu lado. No todos en quienes confías serán fieles. Que no te preocupe perder a quienes ya no quieren formar parte de tu vida. Hay quien ha perdido a personas que eran todo para ellos y aún así siguen avanzando. Tú no sigas a la multitud, tú sigue lo correcto. Tú puedes sentir cuando alguien no está siendo honesto contigo. La energía nunca engaña, siempre expresa lo que sientes. No ruegues para que alguien permanezca. Déjalo ir, déjala ir. Lo que es para ti, siempre llegará a ti. Sé feliz con lo que tienes mientras trabajas por lo que deseas. Recuerda que algunas cosas deben terminar para que otras mejores comiencen. Si te rechazan, acéptalo. Si no te aman, déjalo, déjala y sigue adelante. Si eligen a alguien o algo en lugar de ti, tú continúa tu camino. No todas las personas que amas se quedarán a tu lado. No todos en quienes confías serán leales. Que no te preocupe perder a quienes ya no quieren formar parte de tu vida. Sé feliz con lo que tienes mientras trabajas por lo que deseas. Recuerda que algunas cosas deben terminar para que otras mejores comiencen. Siempre hay alguien mejor que la persona que te deja. Siempre hay alguien mejor que la persona que te deja. Palabras al corazón.
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2: Aquí en la polilla musical, vamos a complacer con esta canción que nos piden, la de los Dandies, con esto que se llama Tres Regalos. Ya faltan 25 y las 9.

Con los Dan dice la de tres regalos, y esta que nos pidió Sergio Nájera, la de 25 rosas. Vámonos con 25 rosas.

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4: Tenemos aquí en la polilla musical. ¿Con cuál vamos, Oscar?
5: Todo con ella.
4: Vámonos con Bronco. Esto que se llama Todo con ella. Bronco de Monterrey.

con ella, Bronco, aquí en la polilla musical. Y la siguiente melodía, vamos a escuchar otro talento camarguense, orgullo por allá de Estación La Cruz, municipio de La Cruz, Ever Ortega, Ever Sax Ortega, y esto que se llama una canción de Juan Gabriel de por allá de 1984, más o menos. Esta que se llama He Venido por esos años, más o menos. Si no es que antes. Esta que se llama He Venido a Pedirte Perdón.

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5: Bueno, pues ya nos vamos, Oscar.
6: Como siempre yo, y bueno, pues nosotros les agradecemos a ustedes que se hayan reportado en este miércoles 16 de septiembre y que hayan disfrutado de La Polilla en esta mitad de semana. Gracias.
5: Nos vamos, oiga, hemos escuchado varios artistas, varios talentos camarguenses esta semana, la semana pasada y esta semana. Ya hemos escuchado algunos, ya escuchamos también a Aimé Salcido, escuchamos también a Kelly Salcido, nos falta Samantha Carrión. Pues nos faltan algunos, creo que unos 5 o 6 nos faltan por ahí, de los que ahorita nos acordamos. Pero ya escuchamos algunos, a las Alexas, a las 2 Alexas, ya las escuchamos ya algunos. Vamos a seguir escuchando talentos camarguenses, aquí en La Polilla Musical, por supuesto. Y en el mes de noviembre, pues dedicamos todo el mes de noviembre a puro talento camarguense todos los lunes, ese noviembre. Pero este septiembre lo hemos iniciado escuchando a talento camarguense ahí poco a poquito. 2, 3 canciones diarias de puro talento camarguense. Con la siguiente nos vamos a despedir, oiga, esta noche, no sin antes decirles, no se suelten de la mano de Dios, que Dios nos siga bendiciendo, que Dios los bendiga. Recuerde que con la bendición de Dios es más que suficiente. No pida más, no hay que pedir más. Únicamente la bendición de Dios. Buenas noches, no le cambie, quédense el reventón con Oscar Sánchez. Aquí dejamos los micrófonos abiertos, la puerta abierta para que escuche usted el reventón, ya la polilla se va. Para que escuche el reventón con Oscar Sánchez. Nosotros regresamos en La Polilla Musical mañana en punto de las 7 de la tarde noche, si Dios no dispone otra cosa. Buenas noches, pásela bien. Y los dejamos con esta canción que se llama Golpes y Besos. Hasta mañana.

Mañana, si la distancia me apartare de tu lado, o si mi paso tomar de incierta noche el camino, que te hablen de mí mis amigos y recuerdes siempre mi cariño. Hermanos, seres del universo entero, quiero pedirles perdón y agradecerles perdón por este día, pues se me fue de las manos sin mayor provecho, y agradecerles por la suerte que tuve de encontrarlos, por la hermosa vida que sentí en mi pecho. Gracias por la flor que me alegró, el aire que respiré, el pájaro que cantó a mi paso y el amigo que me dijo, vamos. Gracias. Por el puñetazo que quise pegar, por la rabia que me dio al llorar, por el amor que no transmití, perdón. Y gracias por haberme perdonado. Quisiera contigo y con todos ustedes sentarme con la puesta del sol y a la puerta de la noche, alejado de las prisas del día y de los ruidos de la calle, y empezar a reflexionar con pausa y sin prisa, ¿de dónde vengo y a dónde voy? ¿Qué es Dios para mí? ¿Qué es el amor para mí y cómo lo vivo? ¿En qué puesto de mi vida colocaría estas realidades? ¿Y qué me gustaría que significaran en mi vida? Dinero, amor, tener, hermano, compromiso, Dios, entrega, vocación, egoísmo, tercer mundo, injusticia, fraude, evasión, misionero, mío, tuyo, amigo, mamá, papá, hijo, sociedad, derechos humanos, justicia, respeto, amistad. Señor, te doy las gracias porque eres grande, por tu inmenso amor tan infinito. Te doy gracias, Señor, porque en ti cabe todo el gran universo y el mar que existe. Te doy gracias, Señor, porque tú has hecho y ordenado las cosas a su fin, porque salga muy dentro de mi pecho un canto nuevo que brote para ti. Te doy gracias, Señor, por muchas cosas, por los grandes prodigios que has dejado, por los inmensos mares que rebosan sin salir de su límite marcado, por los ríos caudalosos que se afanan en hacer de la tierra un gran vergel, y por la nieve que cubre tus montañas, y porque nunca nos falte que comer, por el diáfano azul vasto del cielo, por el sol, por la luna, en su girar por el bello esplendor de tus luceros que van geométricamente sin chocar, por los días tan felices que me has dado, por las penas amargas y el dolor, por mi esposa y mis hijos, por los días tan felices que me has dado, por las penas amargas y el dolor, por mi esposa y mis hijos, y el trabajo que dignifica cual oro en el crisol. Por todo esto te doy las gracias, Señor, por todo lo que has hecho en la creación, porque es divino, Señor, divino. Te invito a que estés en paz con Dios, cualquier idea que tengas de Él. Recuerda, no sueñes para seguir durmiendo, sueña para vivir despierto, porque quizás no todos los días tengas ocasión de ser bueno, pero sí todos los días tienes ocasión de no ser cobarde en todos los sentidos, y no seas como los sauces, llorando a la orilla de los ríos. Sé como el ciprés, orientado siempre, siempre hacia las alturas. No olvides que si pones a Dios en todo lo que haces, lo encontrarás en todo lo que acontece, y no critiques. Hazlo igual, pero en el buen sentido de la palabra. Perdón, Señor, por juzgar a mis hermanos, por mi falta de alegría y entusiasmo, por mi falta de fe y confianza en ti, por mi cobardía y mi temor en mi compromiso. Perdón por mi hipocresía y doblez, por esa apariencia que con tanto esmero cuido, pero que sé en el fondo no es más que engaño a mí mismo. Perdón por esos labios que no sonrieron, por esa palabra que callé, por la mano que no tendí, por esa mirada que desvié, por esa verdad que omití, por ese corazón que no amó, por ese yo que se prefirió. Señor, no te he dicho todo, llena con tu amor mi silencio y mi cobardía. Gracias por todos los que no te dan gracias, ayuda a todos los que no te imploran tu ayuda, perdón por todos los que no te piden perdón. Señor, concédeme serenidad para aceptar las cosas que no puedo cambiar, valor para cambiar las que sí puedo,
y sabiduría para distinguir la diferencia. Señor, tengo miedo de estar muriendo y darme cuenta que no he vivido, porque pienso que siento, o siento que vivo, o vivo pensando que no he existido. Me has escuchado. Ahora, Señor, te escucho. No, no quisiera seguir interrumpiéndolos más. Buenas noches, hasta mañana y que descansen. Servidor y amigo Jorge Antonio Muñoz Elías.

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1: 11 de septiembre de 2010, fallece la empresa.

0: De la tortilla, el señor Ángel Aguilera Rivas. 11 de septiembre del 2023, fallece el actor, cantante y comediante Arturo Castro Hernández, conocido como Benito Castro. 12 de septiembre de 1941, nace el licenciado Rafael Acosta Lara, expresidente municipal. 13 de septiembre de 1847, Día de los Niños Héroes del Castillo de Chapultepec. 14 de septiembre, Día del Locutor. El Día del Locutor fue instituido por Francisco Neri Cano en el año de 1957. Fundador de la Asociación Nacional de Locutores, en donde por primera vez se coronó a la chihuahuense Elsa Aguirre como reina de los locutores. 14 de septiembre, Día Nacional del Charro. 14 de septiembre de 1989, fallece el músico, compositor y arreglista cubano José Damaso Pérez Prado, conocido como el Rey del Mambo. 15 de septiembre de 1812, por primera vez se conmemora el Grito de Independencia. 15 de septiembre de 1854, se canta por primera vez nuestro himno nacional mexicano en el Teatro Santa Ana, terrenos donde actualmente se ubica el Palacio de Bellas Artes. 15 de septiembre, Día del Jubilado. 15 de septiembre de 1939, es fundado el Partido Acción Nacional por el chihuahuense licenciado Manuel Gómez Morín. 16 de septiembre de 1810, inicia la lucha por la independencia de México. 17 de septiembre de 2023, fallece el camarguense deportista nato, beisbolero, basquetbolista, rebotero, campeón de Carambola y taxista Raúl La Calula Valdés Ponce. 18 de septiembre de 1943, nace el agricultor y empresario Gustavo de Andar García, expresidente municipal. 19 de septiembre de 1985, un sismo devasta parte de la Ciudad de México. 20 de septiembre de 1983, es pintado el divino rostro en la tronera de la antigua fábrica textil Río Florido, hoy Barrio del Cristo, por Jorge Antonio Muñoz Elías. 20 de septiembre de 2004, es nombrado oficialmente Barrio del Cristo, la primera Infonavit de Camargo, ubicada en Lerdo de Tejada y Matamoros, propuesta que presentó ante el Cabildo por el entonces regidor licenciado Humberto Guevara Leal. 20 de septiembre de 2023, fallece el camarguense beisbolero seleccionado nacional, campeón con sección 21 de Pemex de la tercera zona en el año de 1976, Manuel Ponce Subía. 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
1: Oración para pedir por la lluvia. Dios Todopoderoso, de quien depende todo nuestro ser, actividad y vida, concede a nuestros campos la lluvia necesaria a fin de que, asegurando nuestro sustento diario, podamos con tranquilidad buscar los bienes eternos. Por Jesucristo nuestro Señor. Amén.
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4: Son en este momento ya las 9:11, ya las 9:11, temperatura 26 grados. Y llega la adictiva con tu nuevo cariñito.

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3: Ya son 9:21, música de Kid Nieto.

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6: De la mera vena, esto que se llama Luna, 17 minutos y serán ya las 10, temperatura en este momento 25 grados.

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3: Puro éxito aquí a través de la que manda. Son 9 minutos, únicamente 9 minutos y las 10. Aquí está sólido. Lo intento, temperatura 25 grados.

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1: 11 de septiembre de 2010, fallece el empresario de la tortilla, el señor Ángel Aguilera Rivas. 11 de septiembre de 2023, fallece el actor, cantante y comediante Arturo Castro Hernández, conocido como Benito Castro. 12 de septiembre de 1941, nace el licenciado Rafael Acosta Lara, expresidente municipal. 13 de septiembre de 1847, Día de los Niños Héroes del Castillo de Chapultepec. 14 de septiembre, Día del Locutor. El Día del Locutor fue instituido por Francisco Neri Cano en el año de 1957, fundador de la Asociación Nacional de Locutores, en donde por primera vez se coronó a la chihuahuense Elsa Aguirre como reina de los locutores. 14 de septiembre, Día Nacional del Charro. 14 de septiembre de 1989, fallece el músico, compositor y arreglista cubano José Damaso Pérez Prado, conocido como el Rey del Mambo. 15 de septiembre de 1812, por primera vez se conmemora el Grito de Independencia. 15 de septiembre de 1850, se canta por primera vez nuestro himno nacional mexicano en el Teatro Santa Ana, terrenos donde actualmente se ubica el Palacio de Bellas Artes. 15 de septiembre, Día del Jubilado. 15 de septiembre de 1939, es fundado el Partido Acción Nacional por el chihuahuense licenciado Manuel Gómez Morín. 16 de septiembre de 1810, inicia la lucha por la independencia de México. 17 de septiembre de 2023, fallece el camarguense deportista nato, beisbolero, basquetbolista, rebotero, campeón de carambola y taxista Raúl La Calula Valdés Ponce. 18 de septiembre de 1943, nace el agricultor y empresario Gustavo de Andar García, expresidente municipal. 19 de septiembre de 1985, un sismo devasta parte de la Ciudad de México. 20 de septiembre de 1983, es pintado el divino rostro en la tronera de la antigua fábrica textil Río Florido, hoy Barrio del Cristo, por Jame Jorge Antonio Muñoz Elías. 20 de septiembre de 2004, es nombrado oficialmente Barrio del Cristo, la primera Infonavit de Camargo, ubicada en Lerdo de Tejada y Matamoros, propuesta que presentó ante el Cabildo por el entonces regidor licenciado Humberto Guevara Leal. 20 de septiembre de 2023, fallece el camarguense beisbolero seleccionado nacional, campeón con sección 21 de Pemex de la tercera zona en el año de 1976, Manuel Ponce Subía, OH 96.1 FM, La Jefa, la que manda, recordando nuestra historia.
2: Palabras al corazón. Si te rechazan, acéptalo. Si no te aman, déjala. Si no te aman, déjalo. Tú sigue adelante. Si eligen a alguien o algo en lugar de ti, tú continúa tu camino. No todas las personas que amas se quedarán a tu lado. No todos en quienes confías serán fieles. Que no te preocupe perder a quienes ya no quieren formar parte de tu vida. Hay quien ha perdido a personas que eran todo para ellos y aún así siguen avanzando. Tú no sigas a la multitud, tú sigue lo correcto. Tú puedes sentir cuando alguien no está siendo honesto contigo. La energía nunca engaña. Siempre expresa lo que sientes. No ruegues para que alguien permanezca. Déjalo ir, déjala ir. Lo que es para ti, siempre llegará a ti. Sé feliz con lo que tienes mientras trabajas por lo que deseas. Recuerda que algunas cosas deben terminar para que otras mejores comiencen. Si te rechazan, acéptalo. Si no te aman, déjalo, déjala y sigue adelante. Si eligen a alguien o algo en lugar de ti, tú continúa tu camino. No todas las personas que amas se quedarán a tu lado. No todos en quienes confías serán leales. Que no te preocupe perder a quienes ya no quieren formar parte de tu vida. Sé feliz con lo que tienes mientras trabajas por lo que deseas. Recuerda que algunas cosas deben terminar para que otras mejores comiencen. Siempre hay alguien mejor que la persona que te deja. Siempre hay alguien mejor que la persona que te deja. Palabras al corazón.
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1: Oración para pedir por la lluvia. Dios Todopoderoso, de quien depende todo nuestro ser, actividad y vida, concede a nuestros campos la lluvia necesaria a fin de que, asegurando nuestro sustento diario, podamos con tranquilidad

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1: 11 de septiembre del 2010, fallece el empresario de la tortilla, el señor Ángel Aguilera Rivas. 11 de septiembre del 2023, fallece el actor, cantante y comediante Arturo Castro Hernández, conocido como Benito Castro. 12 de septiembre de 1941, nace el licenciado Rafael Acosta Lara, expresidente municipal. 13 de septiembre de 1847, Día de los Niños Héroes del Castillo de Chapultepec. 14 de septiembre, Día del Locutor. El Día del Locutor fue instituido por Francisco Neri Cano en el año de 1957, fundador de la Asociación Nacional de Locutores, en donde por primera vez se coronó a la chihuahuense Elsa Aguirre como reina de los locutores. 14 de septiembre, Día Nacional del Charro. 14 de septiembre de 1989, fallece el músico, compositor y arreglista cubano José Damaso Pérez Prado, conocido como el Rey del Mambo. 15 de septiembre de 1812, por primera vez se conmemora el Grito de Independencia. 15 de septiembre de 1850, se canta por primera vez nuestro himno nacional mexicano en el Teatro Santa Ana, terrenos donde actualmente se ubica el Palacio de Bellas Artes. 15 de septiembre, Día del Jubilado. 15 de septiembre de 1939, es fundado el Partido Acción Nacional por el chihuahuense licenciado Manuel Gómez Morín. 16 de septiembre de 1810, inicia la lucha por la independencia de México. 17 de septiembre de 2023, fallece el camarguense deportista nato, beisbolero, basquetbolista, rebotero, campeón de carambola y taxista Raúl La Calula Valdés Ponce. 18 de septiembre de 1943, nace el agricultor y empresario Gustavo de Andar García, expresidente municipal. 19 de septiembre de 1985, un sismo devasta parte de la Ciudad de México. 20 de septiembre de 1983, es pintado el divino rostro en la tronera de la antigua fábrica textil Río Florido, hoy Barrio del Cristo, por Jaime Jorge Antonio Muñoz Elías. 20 de septiembre del 2004, es nombrado oficialmente Barrio del Cristo, la primera Infonavit de Camargo, ubicada en Lerdo de Tejada y Matamoros, propuesta que presentó ante el Cabildo por el entonces regidor licenciado Humberto Guevara Leal. 20 de septiembre del 2023, fallece el camarguense beisbolero seleccionado nacional, campeón con sección 21 de Pemex de la tercera zona en el año de 1976, Manuel Ponce Subía. 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
2: Oración para pedir por la lluvia. Dios Todopoderoso, de quien depende todo nuestro ser, actividad y vida, concede a nuestros campos la lluvia necesaria a fin de que, asegurando nuestro sustento diario, podamos con tranquilidad buscar los bienes eternos. Por Jesucristo nuestro Señor. Amén.
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Si lloras por haber perdido el sol, las lágrimas te impedirán ver las estrellas. Termina el día, la noche cubre ya a mi Camargo, y añado un día más, una página más al libro de mi experiencia, al libro de mi vida, porque la vida se aprende viviendo. Agradezco a Dios las oportunidades y bendiciones de que fui merecedor en este día que ya termina. Bendito seas, gran Señor, y alabo tu gran poder, pues con el alma en el cuerpo me has dejado anochecer. Permíteme, gran Señor, dejarme amanecer en salud, gracia y servicio tuyo y sin llegarte a ofender.

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1: Comienza un día en mi querido Camargo. Señor Dios, dales hoy a mis paisanos un día feliz, un día provechoso, un día bueno en su vida, que todos ellos disfruten de buena salud y bienestar. A los enfermos, dales fuerza para salir adelante y voluntad de vivir. Colma de beneficios al que trabaja con tesón y honradez. A los desocupados, a los sin empleo, extiende tu mano en la mano de alguien que les ayude. A los niños, dales felicidad. A los jóvenes, hazles realidad sus sueños. A los mayores, dales sabiduría y fortaleza, y que los viejos disfruten del solaz y esparcimiento con los suyos. A quien tenga pan, dale conciencia de caridad para darle al que no tiene. A quien sea feliz, hazle eterna esa felicidad. A quien sufra soledad, abre su boca y su corazón para que busque ayuda. Al hombre, dale conciencia de su hombría y de respeto a la mujer. Y a la mujer, dale fortaleza para que cumpla con su misión de creadora y formadora de buenos hijos para nuestra sociedad. A cada profesionista de Camargo, dale sabiduría y recto cumplimiento en el apostolado que exige su profesión. Que todos mis paisanos tengan paz en sus corazones. Para ellos, Señor, dales poder para olvidar el pasado oscuro. Dales providencia para su futuro y dales mucho amor para abrazar con valentía el presente, hoy, este día. Y con ese amor te amarán. Con ese amor se amarán ellos, para cuidarse a sí mismos y convivir con aquellos que tú les asignaste en este mundo, para vivir en familia y con los de la sociedad de nuestro querido Camargo. Señor, bendice este día para ellos. Bendice a mis paisanos. Bendice a mi Camargo.
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0: Bueno, pues ahí estamos ya listos. Bienvenidos y bienvenidas.
1: ¡Ahora pues!
0: 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Su amigo y servidor Martín Ramón Acosta Talamantes, para servir a Dios y a usted que ya me está escuchando.

Bueno, pues ahí estamos, amanecimos con 21 grados. Que no se les olvide que la jefa. Un saludo para ustedes ahí, para Juanita Alvidres y Tito Serna. Un saludo para la familia García Rodríguez. Para toda mi gente que está escuchando la jefa. Ahí para la familia Rosas Carrasco también.

Bueno, pues ahí escuchando a Carlos Lara, la música bonita, aquí la tenemos a través de la que manda en Camargo. Aquí llegan los amigos de la banda El Recodo.

0: Esto es cuarto de milla, con esta canción. Ojitos de Capulín, nada más. A ver, ahí estamos saludándoles, gracias por estar con nosotros. Un saludo para ustedes, ahí a la señora Auralia Meléndez y a su familia. Les enviamos un saludo por ahí a Abraham González, a nuestros amigos en las tortillerías, panaderías, a los amigos del servicio de limpia, a toda nuestra gente chambeadora, trabajadora, que de muy tempranito están en la sintonía de la que manda en Camargo. Para todos ustedes.
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0: Ellos son los Barón de Apodaca.

Ellos fueron los Barón de Apodaca, con esta hermosa canción del ayer. Recuerdos del ayer con estas canciones de los Barón de Apodaca. ¿Usted se llama Columbia, Camelia, Lamberto o Roberto? Hoy es el día de sonomástico. Hoy sí vamos a tener mañanitas el día de ayer. Hasta las mañanitas se nos olvidaron el día de ayer, aunque usted no lo crea. Jueves 17 de este mes de septiembre de este año 2026. Un saludo bien bonito para toda nuestra gente. Usted puede llamarnos al 648-4756-66, es nuestro número telefónico aquí en cabina, o puede enviarnos sus mensajes al 648-4654-84. Y con mucho gusto aquí le atendemos, le complacemos. Hay canciones que no podemos poner en este horario, es música ranchera, música norteña, música de banda, lo que podemos poner en este momento. Así que agradeciéndole a toda la gente que nos está escuchando. Aquí está el Coyote y su banda.

Bueno, pues ahí estamos escuchando al fantasma. Un saludo para la familia Cano Salcido hasta Jasno, México. Les saludamos a toda nuestra gente. Un saludo para Simón que nos está escuchando en esta mañana. También ahorita le complacemos con algo que nos solicitan y para ustedes que ya nos están mandando sus mensajes. Contentos, alegres, como siempre, disfrutando de este bonito día. Ya es jueves, mañana ya viernes otra vez, de nuevo fin de semana. Y pues ni modo que tomemos otro rumbo. Vámonos con música. Esto se llama Mi Divino Amor Eterno, Adolfo Urías.

Bueno, pues escuchando a Adolfo Urías, mi divino amor eterno. Un saludo para Simón que nos escucha. A ver si es la canción, Simón. Ahí estamos complaciéndoles, mi gente bonita de Camargo y toda la región. Un saludo para Alejandra hasta Parral, Chihuahua.

Ahí estamos escuchando puros éxitos, a través de la que manden Camargo. Pero vamos a enviarle un saludo para ustedes, ahí a Shela en Seguridad Pública, y se manden un saludo a los compadres, hasta Valle Zaragoza, allá para Lázaro Rodríguez y Tencha Barajas, y a mi hijada Chabela, y mándenmele un saludo, y póngales una canción de esas, que me gustan a mí. Órale, ¡vámonos! Ahí está Homero Vela. Notas de Sociedad se llama la canción.

Bueno, pues hemos escuchado de esas canciones que ustedes me están solicitando en esta mañana. Bastante gente nos está llamando y me da mucho gusto. A ver, nos vamos con más música. Saludos para usted también que está hoy cumpliendo años. Mil felicidades. Les deseamos lo mejor de lo mejor. Mil felicidades a toda mi gente que escucha la jefa a esta hora. A ver, vamos a escuchar una canción, ¿eh? No sé si entre en nuestra programación. Para ustedes, a ver, dígame usted por qué pasó esto. ¿Por qué pasó esto, Dios mío? Re bien que estábamos. Bueno, vamos a escuchar la completita, la canción. Y un saludo también para todo mi auditorio, mi público que día a día nos escucha de muy tempranito. Esta canción me la pidieron desde las 5 de la mañana, ¿eh? No la encontraba. La Dama de Negro. Ellos son los más...

Bueno, pues así se llama la canción esto. A ver, me están pidiendo un corrido con Huracanes del Norte. Y con mucho gusto aquí estoy complaciéndoles, mis amigos. Allá rumbo a Los Reyes, escucha la jefa.

Bueno, pues escuchando éxito tras éxito aquí a través de la jefa. Ya mero nos vamos al himno nacional. Un saludo bien bonito para usted que nos está escuchando a esta hora. Gracias por estar con nosotros en un día más, en un día más. Y los mejores deseos para ustedes. A ver, me están pidiendo una canción, deje nada más. Deje, el problema es encontrarla nada más, la canción. ¿Y qué le vamos a hacer? Bueno, pues nos vamos con una canción con los Tigres del Norte, de las canciones solicitadas. Yo quiero enviar un saludo especial para usted que hoy cumple años. Mil felicidades y a la gente que está reportando para Lore Mañanitas. Yo quiero enviar un saludo para Roberto Saldaña Orquídea, hoy cumple años, el día sonomástico, de parte de su esposa, sus hijos. Dice, y de esa nieta que ya va llegando, así nada más. Bueno, un saludo para ustedes. Anabel y Mascurado, hoy cumpleaños de parte de toda la familia, en especial de sus padres y hermanos. María Eugenia Armendáriz Tavares, hoy cumpleaños de parte de toda su familia que se reporta por allá de Hércules, Coahuila. Yasmín Arrieta Estebané, hoy cumpleaños de parte de sus padres también. Felicidades para todos y cada uno de ustedes. Los mejores deseos, mil felicidades, que se la pasen de lo mejor hoy en este día y en esta mañana. Ellos son los Tigres del Norte, vámonos. Escuche esa canción, mi gente.

0: Hola a todos, yo soy Jackie.
1: Hola, Jackie.
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2: Bueno, pues ahí estamos llevándole lo mejor de la música. Saludos y gracias por estar con nosotros en este día. En este día reportándose de muy tempranito, mi gente. Les enviamos un saludo, allá para el Valle Chilín, que se reportan del bonito Michoacán, allá en Olleyta, Kansas. Les enviamos un saludo. Vamos a ver si encontramos la canción rápidamente, una que me están pidiendo. Y con mucho gusto voy a complacerles a ustedes por estar escuchándonos hoy en esta mañana de muy tempranito. Dice el dicho, las...

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A ver, ¿con quién es? ¿Con quién es? ¿Con quién es? ¿Con Pepe Tobar? Vamos a ver si le encontramos con Pepe Tobar, mi gente, ¿eh? Bueno. Pues no. Bueno, vamos a ponerla con este otro de los grandes y después nos vamos con otra más tarde les complacemos, ¿eh? Con otra canción bonita, órale. Échele ganas, mi raza, vámonos. Es la que salió primero con Paul Urías, pero es la misma canción.

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Comienza un día en mi querido Camargo. Señor Dios, dales hoy a mis paisanos un día feliz, un día provechoso, un día bueno en su vida, que todos ellos disfruten de buena salud y bienestar. A los enfermos, dales fuerza para salir adelante y voluntad de vivir. Colma de beneficios al que trabaja con tesón y honradez. A los desocupados, a los sin empleo, extiende tu mano en la mano de alguien que les ayude. A los niños, dales felicidad. A los jóvenes, hazles realidad sus sueños. A los mayores, dales sabiduría y fortaleza, y que los viejos disfruten del solaz y esparcimiento con los suyos. A quien tenga pan, dale conciencia de caridad para darle al que no tiene. A quien sea feliz, hazle eterna esa felicidad. A quien sufra soledad, abre su boca y su corazón para que busque ayuda. Al hombre, dale conciencia de su hombría y de respeto a la mujer. Y a la mujer, dale fortaleza para que cumpla con su misión de creadora y formadora de buenos hijos para nuestra sociedad. A cada profesionista de Camargo, dale sabiduría y recto cumplimiento en el apostolado que exige su profesión. Que todos mis paisanos tengan paz en sus corazones. Para ellos, Señor, dales poder para olvidar el pasado oscuro. Dales providencia para su futuro y dales mucho amor para abrazar con valentía el presente, hoy, este día. Y con ese amor te amarán. Con ese amor se amarán ellos para cuidarse a sí mismos y convivir con aquellos que tú les asignaste en este mundo para vivir en familia y con los de la sociedad de nuestro querido Camargo. Señor, bendice este día para ellos. Bendice a mis paisanos. Bendice a mi Camargo.

0: Ahí escuchamos el corrido de María la Borrada. Saludos para ustedes. Vaya un saludo para Luis Humberto Ibarra Morales, también de cumpleaños de parte de su esposa Rocío. Saludos, felicidades para todos y cada uno de ustedes. Las mañanitas al 10 para las 7 de la mañana. Roberto Saldaña Urquidi, hoy cumpleaños el día solomástico de parte de su esposa, hijos y de la nieta que viene en camino. Anabel Limas Jurado, hoy cumpleaños de toda la familia, especial de sus padres y hermanos, María Eugenia Armendariz Tavares, hoy cumpleaños de parte de toda su familia por allá de Hércules, Coahuila. Yasmina Rieta Estebanía, hoy cumpleaños de parte de toda la familia, la señora Camila Orozco Limas, que día es onomástico y cumple 58 años de parte de su esposo, de sus hijos y nietos, Valentín Velo Ramírez, hoy cumpleaños de parte de su esposa, de su hijo Daniel y aparte de sus padres y hermanos. Un saludo y una felicitación para todos y cada uno de ustedes. Las mañanitas al 10 para las 7 de esta mañana y en este momento pues ya son las 6:13, 6:13. Nos vamos rápidamente con más música, vámonos.
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Bueno, y esto fue con los Portillo. Música para bailar también. Alégrese, mi gente, que ya es jueves. Mañana viernes, fin de semana. Y hasta la suegra se dio cuenta ya.

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1: Vaya un saludo para José Soto allá en las Torres. ¡Échele ganas! Y esto se llama José el Adolorido.

0: Palabras al corazón. Si te rechazan, acéptalo. Si no te aman, déjala. Si no te aman, déjalo. Tú sigue adelante. Si eligen a alguien o algo en lugar de ti, tú continúa tu camino. No todas las personas que amas se quedarán a tu lado. No todos en quienes confías serán fieles. Que no te preocupe perder a quienes ya no quieren formar parte de tu vida. Hay quien ha perdido a personas que eran todo para ellos y aún así siguen avanzando. Tú no sigas a la multitud, tú sigue lo correcto. Tú puedes sentir cuando alguien no está siendo honesto contigo. La energía nunca engaña, siempre expresa lo que sientes. No ruegues para que alguien permanezca. Déjalo ir, déjala ir. Lo que es para ti, siempre llegará a ti. Sé feliz con lo que tienes mientras trabajas por lo que deseas. Recuerda que algunas cosas deben terminar para que otras mejores comiencen. Si te rechazan, acéptalo. Si no te aman, déjalo, déjala y sigue adelante. Si eligen a alguien o algo en lugar de ti, tú continúa tu camino. No todas las personas que amas se quedarán a tu lado. No todos en quienes confías serán leales. Que no te preocupe perder a quienes ya no quieren formar parte de tu vida. Sé feliz con lo que tienes mientras trabajas por lo que deseas. Recuerda que algunas cosas deben terminar para que otras mejores comiencen. Siempre hay alguien mejor que la persona que te deja. Siempre hay alguien mejor que la persona que te deja. Palabras al corazón.
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2: Bueno, y nos vamos con más música. Saludos, gracias por estar con nosotros, acompañándonos en una mañana más. Un saludo para Javier Rubalcaba y a su esposa ahí en Lomas, allá Rosy y Manuel también. Y un saludo especial para Lacho Rodríguez, que nos está escuchando también ahí en Lomas del Florido a esta hora de la mañana. Y nos están solicitando esta canción. Bueno, no sé si sea la canción, si no, ahí le debo enseguida. Algo cambió aquí todo el plan.

Bueno, pues estamos saludándoles y fíjese que se cambió la canción. Ángel y sus potrillos de la ciudad de Kansas. En el acordeón, mi nieto Darwin Alberto Acosta de la Cruz. Ahí estamos escuchando Ángel y sus potrillos. Ya cambió de grupo el nieto y anda en otra agrupación por ahí en la ciudad de Kansas. Bueno, un saludo. Ahorita le debo la canción, ¿eh? Algo pasó aquí, de veras. La teníamos ya lista y preparé esa canción y ni modo. Pasó esto y ¿qué le vamos a hacer? Ahorita la buscamos, la canción. Y un saludo especial para usted también que hoy nos escucha desde muy tempranito. Le saludamos. Vaya un saludo para doña Aleja Morales. Un saludo para todas ustedes, señoras, que nos están escuchando. Recordando aquellos ayeres. Cuando eran bailes hermosos en los ranchos, Dios mío.

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1: Oración para pedir por la lluvia. Dios Todopoderoso, de quien depende todo nuestro ser, actividad y vida, concede a nuestros campos la lluvia necesaria a fin de que, asegurando nuestro sustento diario, podamos con tranquilidad buscar los bienes eternos.

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4: Bueno, pues ahí estamos acompañándoles, ya casi nos vamos. Y mañana es viernes. Saludos para ustedes. Qué bueno que usted está disfrutando de nuestra programación en este día, en esta mañana tan especial. Aquí estamos complaciéndole, mi gente, a todos y a cada uno de ustedes que están escuchando la jefa. Oye, algo está pasando de veras. Algo está pasando en este momento. Ya van dos veces que tenemos una canción lista y a la hora de la hora, pues pasa algo. A ver, vamos a checar otra vez. Ahí para Lacho Rodríguez en Lomas. ¡Hey, disculpe, Lacho! Palomo, no me conoces aún.

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0: ¿Cuántos frascos tienes en tu baño que compraste porque a alguien te los recomendó, porque salían en un video o porque la etiqueta prometía milagros? Cremas, sueros, ácidos, jabones con nombres que suenan a clase de química, pero ¿alguna vez te has preguntado qué hay realmente dentro de esos frascos y si de verdad le sirven a tu piel? Hoy vamos a hablar de la ciencia que está detrás de tus cosméticos. Lo primero que hay que saber es que los cosméticos no son exclusivos para mujeres. Hoy existen productos para todo mundo. Shampoos especiales para hombres. Gel de limpieza para bebés. Desodorantes para piel sensible. Esmaltes de uñas. Cremas antiarrugas. Y detrás de cada uno hay una disciplina científica llamada química cosmética. Química cosmética. Que se encarga de formular productos para limpiar, proteger y mejorar el aspecto de la piel, el cabello, las uñas y los labios. Para formular un cosmético se necesita saber de anatomía, fisiología, química y hasta microbiología, porque hay que garantizar que el producto no se contamine con bacterias, mohos o levaduras. Un cosmético mal formulado no solo no funciona, puede dañarte la piel. Y aquí es donde entra la parte que todos quieren saber, los famosos ácidos. Pero antes, un dato clave. A partir de los 25 años, tu piel empieza a producir menos colágeno, la proteína que le da firmeza y elasticidad. Por eso, aparecen las arrugas. La piel pierde su capacidad de retener agua. Saber esto te ayuda a entender para qué sirve cada producto. El ácido salicílico se usa para tratar el acné. Reduce los poros y tiene efecto antiinflamatorio, pero puede irritar y aumenta la sensibilidad al sol. Así que si lo usas, bloqueador obligatorio al día siguiente. El ácido glicólico exfolia. Ayuda a retirar células muertas, aclara manchas y suaviza arrugas. Pero en exceso o en piel sensible, puede causar irritación. Y el ácido hialurónico, ese que está de moda, es un polisacárido que evita que la piel pierda humedad, mejora su elasticidad y disminuye líneas de expresión. Pero ojo, en exceso puede provocar el efecto contrario. Entonces, ¿cómo elegir bien? Primero, conoce tu tipo de piel o cabello. No te guíes solo por recomendaciones, porque si no tienes la misma dermis o el mismo sistema capilar que quien te invitó a probarlo, puedes llevarte una mala experiencia. Segundo, lee la etiqueta. Busca que diga dermatológicamente probado y libre de crueldad animal. Además, revisa que no contenga algún ingrediente al que seas alérgico. Y tercero, evita productos importados de manera ilegal, porque no cuentan con garantías sobre sus ingredientes. No tienen estudios que avalen su calidad y podrían ser dañinos para tu salud. Que sea bonito y barato no significa que sea seguro. Tu piel es el órgano más grande de tu cuerpo y el primero que da la cara por ti todos los días. Merece que lo que le pongas encima tenga ciencia, no solo mercadotecnia. Así que la próxima vez que estés frente al espejo con un frasco en la mano, hazte la pregunta que importa. ¿Esto de verdad es para mí? Con información de la doctora María Guadalupe Nava Arzaluz, de la FES Cuautitlán de la UNAM. Un guión de Leonardo Santiago, con información del portal Ciencia UNAM. Les saluda Mónica Genis.
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4: Bueno, y nos vamos con la música. Vámonos con la música antes de irnos ya a lo que son las mañanitas. Un saludo especial para usted que hoy cumple años. Mil felicidades para todos y cada uno de ustedes. Nos vamos con música. Ahí estamos escuchando a La Cumbre. Un saludo por ahí al buen amigo Flavio Aceves ahí en Cafetería del Parque, echándole ganas. Y a toda mi gente. Oh, cómo se baila esta canción en los bailes, en serio. Hasta en las tardeadas de los domingos se baila. Ya está todo.

Bueno, pues ahí estamos escuchando a La Cumbre. Estas fueron las arañas. Y ahí estábamos escuchando más música. Saludos para todos ustedes, ¿eh? Bienvenidos. Ahí está Julio Preciado.

0: Bueno, pues ahí escuchando El Disgusto con el señor Julio Preciado, saludos para ustedes. Tenemos una temperatura de 21 grados aquí en el sector centro, en el Valle del Río Concho 18 grados y 31% de humedad, en el Rancho Altavista 21 grados. Estos son los datos de la temperatura, también pues para decirles que hoy es el Santoral de Columbia, Camelia, Lamberto y Roberto, ustedes que llevan estos nombres, mis felicidades, al igual que usted que esté celebrando un aniversario, que cumpla años, nuestros mejores deseos. Nos vamos con otra canción más, vámonos a mensajes primeramente, una canción más y vienen las tradicionales mañanitas.
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1: Bueno, pues estamos llevándole lo mejor de nuestra programación de mañanitas de este jueves 17 de septiembre de este año 2026. Columbia, Camelia, Lamberto y Roberto, es el santoral. Un saludo y una felicitación para todos y cada uno de ustedes. Yo quiero mandar un saludo de felicitación para Luis Humberto Ibarra Morales. Hoy cumpleaños de parte de su esposa Rocío. Perlibón Holguín Castro, hoy se gradúa de ingeniera en maquinaria en la ciudad de Chihuahua. De parte de toda la familia Castro Soto, quien le está felicitando hoy en este día, un gran orgullo, una carrera profesional para esta joven Perlibón Holguín Castro. Felicidades al niño Eidan Tadeo Calvillo García, y cumple 3 añitos de parte de sus tíos, abuelos, Maggie y Javier, de sus primos Brenda y Ángel, y de toda la familia Rebeca Ortega Pizarro, que hoy cumple años de parte de toda la familia. Roberto Saldaña Urquidi, hoy cumple años el día de su onomástico, de parte de su esposa, hijos, primos y nietos. Anabel Limas Curado, hoy cumpleaños de parte de toda la familia, en especial de sus padres y hermanos. María Eugenia Armendariz Tavares, hoy cumpleaños de parte de toda su familia, reportándose de Hércules, Coahuila. Yasmín Arriete Estebaneo, hoy cumpleaños de parte de toda la familia. La señora Camelia Orozco Limas, que es día de su onomástico, y hoy cumple 58 años de parte de su esposo, hijos y nietos, mil felicidades. Y por último, para Valentín Velo Ramírez, que hoy cumpleaños de parte de su esposa, de su hijo Daniel, de sus padres y hermanos, quienes están felicitando hoy en este día, en esta mañana tan especial, aquí escuchando las mañanitas en la voz de Pedro Infante, acompañado de la rondalla de Saltillo.

0: Bueno, vamos a escuchar las mañanitas completitas en la voz de Pedro Infante. Nosotros ya nos vamos, nos despedimos. Que pase usted el mejor de los días. Que no se le olvide que la información llega enseguida. La noticia tal y como es.
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1: Hola, ¿qué tal? Muy buenos días. Buenos días. Les saludamos hoy en este jueves 17 de septiembre de este 2026. 259 días llevamos, 106 nos restan. Marlet, muy buenos días.
2: Hola, muy buenos días.
1: Aquí estamos ya en esta mañana, ¿no, Marlet?
2: Así es, para echarle ganas.
1: Claro que sí, invitar al público, Marlet, para que no se pierda pues el espacio de noticias. Y como siempre, Marlet, yo creo que es importante, y tú como mujer, decirle a todas las mujeres también y para todo el público, es que estamos a disposición de nuestras líneas telefónicas. Si quieren comentar lo que gusten, he estado para servirles.
2: Así es, con gusto, aquí les atendemos, les sacamos de sus dudas, los auxiliamos, sí. ¿Verdad? Sí. Lo que gusten, aquí esperamos su llamada. Para lo atendemos con mucho gusto.
1: Ok, Daniel, muy buenos días.
3: ¿Qué tal, Javier? Buenos días, Marlet, buenos días a todos aquí en cabina. Oye, fíjate que me están mandando mensaje de allá de Ciudad Juárez, el ingeniero sí. Luciano Hernández, que les llovió, pero bueno. Sabroso allá en la frontera más bonita de México.
1: Qué bueno
3: que vamos a ver, esperemos que no haya habido percances, pero pues ya por allá por el norte del estado ya cayó un buen aguacero.
1: Bueno, pues ahí estamos. Juan Antonio, buenos días.
4: ¿Qué tal, Javier? ¿Cómo están? Buenos días a todos. ¿Listos?
1: Listo para darle a la información. Bueno, pues vamos a entrar de lleno, ¿no? Vámonos con el clima, Marlet, en este momento. Y aquí se abre ya el panorama para darle a conocer cómo estaremos durante las próximas horas. Cielo medio nublado a nublado durante el día con chubascos aislados en las regiones centro y sur del estado de Chihuahua. Por la mañana ambiente fresco a templado, durante la tarde ambiente caluroso a muy caluroso, prevaleciendo la onda de calor en la región noroeste. Viento dirección variable de 20 a 30 kilómetros por hora con rachas de 40 a 60 kilómetros por hora. Es el pronóstico. Vamos a checar la información local, hablar sobre la temperatura aquí en nuestra región. En el valle del río Concho, 18 grados, 21 grados en Altavista, 31 en Medellín, Colonia Chavira. Y también aquí en Fraccionamiento Los Pinos, 21 grados. ¿Cuál es el pronóstico para estos días que nos restan de esta semana? Para hoy 35, la máxima es 35, la máxima tendremos para el día de hoy. Para el día de mañana 34, 35 el sábado, estamos hablando de temperatura, el domingo 33. Hay pronóstico de lluvia a partir de mañana. Vamos a tener un viernes con alguna precipitación, el sábado igualmente, el domingo. Y el día que más tenemos pronóstico es el sábado con 4.2 milímetros. A partir de la próxima semana, también hay un pronóstico a partir del próximo martes 22 de septiembre. 19 también es la temperatura, 19 grados en allá en San Sebastián. Un agradecimiento por ahí a la familia Armendáriz. Válgame Dios, se me pasó el nombre. Es el ingeniero Humberto Márquez y Ramón Cimental. Bueno, ahí están ya los datos. Vamos pues, vamos con el avance informativo, compañeros. ¿Qué es lo que va a escuchar nuestro público?
3: Sí, vamos a avanzar con información internacional. Le voy platicando que, bueno, pues hay información con en relación a Nuevo México en Estados Unidos. Una inundación arrastró a familia y dejó 3 muertos. Esta tragedia que le estaremos dando a conocer en unos momentos más. También le platico que la UNICEF dice que 2 millones de niños requieren protección en México. Esto lo dice la UNICEF. Y bueno, también en información internacional le adelanto que la ONU alerta por riesgos de la inteligencia artificial y llama a evitar una carrera hacia el abismo en seguridad. Esta es la información internacional que le vamos a presentar dentro de unos momentos.
4: Muy bien, y bueno, pues también en información nacional le vamos a dar a conocer que a proceso por armas y drogas, alcalde de Esperanza, Puebla. Ahorita le damos a conocer esta información. Entre abucheos y polémicas, así se vivió el grito en varios estados, ahorita le platicamos, y también México va por el turismo chino, busca atraer a más visitantes.
1: Bueno, la información estatal también reporta municipio, incendio controlado en relleno sanitario, arde celda del relleno sanitario, bomberos logran sofocar el fuego. La información localiza un cuerpo maniatado con huellas de violencia en brecha del rancho del medio. También detienen en flagrancia a un hombre con fentanilo. Fallece adulto de 70 años en la presa Veronita. Y aquí en Camargo, pues un hombre subió durante la noche al tanque elevado en Colonia Revolución y pues logró bajar al grito de su mamá, quien le, pues le dijo, pues ya estuvo bueno, ¿no? Para abajo. Y en este momento, pues parece ser que todo no se salió de control, pero mucha gente estuvo a la expectativa de lo que hacía este joven durante la noche. Esto el día de ayer en la Colonia Revolución. Vamos al corte de mensajes y luego regresamos para entrar de lleno con todas las noticias.
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1: Vamos adelante, Daniel.
3: Bien, vamos a avanzar con información internacional. Y bueno, pues allá en Nuevo México una tragedia ocurrió con las lluvias. Tres miembros de una familia fueron encontrados sin vida en Navajo Nation, al noroeste de Nuevo México, luego de ser arrastrados por corrientes de las carreteras inundadas ante las fuertes lluvias. Agentes de la policía tribal recibieron un aviso alrededor de las 12:30 de la mañana del miércoles sobre personas arrastradas por la corriente cerca de la comunidad de Newcomb. Los equipos de búsqueda acudieron al lugar y hallaron los cuerpos de dos adultos y un niño, pero no ofrecieron más detalles sobre las circunstancias, además que están en investigación del ahogamiento. El Servicio Meteorológico Nacional de Estados Unidos en Albuquerque emitió un comunicado especial el martes advirtiendo que se esperaban numerosas tormentas eléctricas generalizadas en los próximos días. El Departamento de Policía de Navajo publicó imágenes de varias carreteras dañadas e inundadas y señaló que algunas calles están actualmente intransitables y los conductores no deben intentar circular por las zonas cerradas. Esta lamentable pérdida de tres personas, miembros de una familia que se ahogaron allá arrastrados por la corriente en Nuevo México. También le voy platicando que bueno, pues hay una información importante en relación a la UNICEF, que en un momento más estaré compartiendo con temas de niños. Bueno, pasando también a información de la inteligencia artificial, el secretario general de la ONU, Antonio Guterres, instó el miércoles a los competidores mundiales en inteligencia artificial a cooperar para abordar las amenazas que plantea esta tecnología y advirtió que el mundo no puede permitirse una carrera hacia el abismo en materia de seguridad de la inteligencia artificial. Guterres señaló que no se puede ignorar las preocupaciones expresadas por quienes están en primera línea de la tecnología de la IA, según las cuales su desarrollo avanza a toda velocidad por delante de nuestra comprensión de los riesgos. Los gobiernos deben asumir su primera responsabilidad de proteger a los civiles de las amenazas de la IA, lo que significa que la acción nacional es esencial, les dijo Guterres a los reporteros de la ONU, pero la coordinación global también es indispensable. Necesitamos barreras de seguridad para generar confianza y que hagan que la IA sea segura, transparente y responsable con la dignidad humana en el centro, agregó. Guterres se refirió a una propuesta de Darío Amodei, director ejecutivo de Anthropic, para garantizar la seguridad de la IA mediante la coordinación de una desaceleración de su desarrollo por parte de las principales tecnologías, empresas tecnológicas y los gobiernos. Sam Altman de OpenAI, Elon Musk de SpaceX, XAI y otros destacados líderes del sector han señalado que en los últimos días que el desarrollo de la IA necesita desacelerarse, pero el director general de Meta, Mark Zuckerberg, tomó distancia de esa postura el miércoles diciendo que cada empresa de IA tiene que garantizar que su tecnología sea segura. Otros obstáculos para una labor coordinada sobre la IA, entre ellos la competencia interna y global, especialmente con China y los incentivos de lucro. También ha habido rechazo por parte del presidente estadounidense Donald Trump, quien esta semana calificó de un engaño las amenazas de que la IA pudiera destruir a la humanidad y sostuvo que los empeños por limitar la tecnología forman parte de una conspiración enferma. Guterres ha elogiado el enorme potencial de la IA, incluso para acelerar el desarrollo económico y la educación, para fortalecer los sistemas de salud, pero también ha advertido sobre la amenaza existencial de una inteligencia artificial fuera de control. Indicó que la IA será un tema importante en sus conversaciones con líderes mundiales en su reunión anual la próxima semana, con motivo del periodo de sesiones de la Asamblea General de la ONU. Así las cosas con la inteligencia artificial, que comienza a estar cada día más presente en la agenda pública.
1: Vamos a otra información. También asesinan a sacerdote en Hidalgo. Episcopado mexicano exige esclarecer el crimen y hacer justicia. Fue asesinado el martes 15 de septiembre el sacerdote Román de la Cruz Hernández, quien se desempeñaba como párroco de Santa Cruz, Huejutla, Hidalgo. Aunque todavía no se ha dado a conocer el móvil de su ataque, la conferencia del Episcopado mexicano confirmó que se trató de un homicidio y exigió justicia. Expresemos indignación, tristeza y solidaridad ante el asesinato ocurrido el pasado 15 de septiembre del sacerdote Román de la Cruz Hernández, quien se desempeñaba como párroco de Santa Cruz, Huejutla, detalló en una esquela. En el mensaje, la conferencia del Episcopado hizo un llamado para que las autoridades correspondientes realicen una investigación exhaustiva que permita esclarecer estos hechos y se haga justicia de manera expedita. Como iglesia que peregrina en México, elevamos nuestras oraciones por el eterno descanso del padre Román y pedimos a Dios que conceda fortaleza y consuelo a sus familiares, amigos, feligreses y a cuantos compartieron con él su ministro y su vida. En redes sociales, autoridades eclesiásticas también expresaron sus condolencias y mensajes tras el asesinato de Román de la Cruz Hernández.
4: Y en más información nacional, bueno, le platico que las autoridades determinaron vincular a proceso a Isaac Rodríguez Ochoa, presidente municipal de Esperanza en Puebla, por posesión de arma y drogas, luego de ser detenido en el marco del operativo Enjambre. La Fiscalía General de la República dio a conocer que un juez vinculó a proceso a Isaac Rodríguez, así como a su hermano Manuel N., asimismo a Verónica N., Efraín, Cristian, Eduardo N., Abigail y Melesio N., y también a José Alfredo N. Los nueve señalados son acusados por portación de arma de fuego de uso exclusivo de las Fuerzas Armadas y por delitos contra la salud. A todas las personas se les impuso la medida cautelar de prisión preventiva oficiosa y plazos distintos para la investigación correspondiente. Rodríguez Ochoa fue detenido el pasado 7 de septiembre en el municipio como parte del operativo Enjambre realizado por el Gabinete de Seguridad. Asimismo, complementaron 23 órdenes de cateo en el municipio de Esperanza y los sujetos son parte de un grupo criminal dedicado al robo de autopartes de carga, la extorsión, el secuestro y otros delitos de alto impacto en la carretera Puebla-Veracruz. La fiscalía detalló que Abigail N. presuntamente ofreció dinero a los agentes para que no llevaran a cabo uno de los cateos en La Esperanza, pero resultó vinculada a proceso por los delitos de cohecho y portación de arma de fuego. El diario Reforma refiere que, según la carpeta de investigación de la fiscalía, agentes encubiertos, atestiguaron encuentros del alcalde con miembros de la familia Zúñiga, quien a su vez están señalados por asaltos a transportistas y civiles en la carretera referida.
3: Mira, ahí te va otra de este personaje, de Isaac Rodríguez. Fue detenido también por vínculos con delincuencia organizada, como ya lo menciona Juan Antonio, y agentes encubiertos que reunieron pruebas para su detención comprobaron que repartía a sus gobiernos leche y otros productos de asistencia social robados por un grupo criminal dedicado al asalto en carreteras que está relacionado con la desaparición de transportistas. La investigación se reforzó luego de que un testigo identificado como Sixto Sánchez asegurara ante los federales que el alcalde recibía mercancía robada de Genaro Zúñiga Alvarado para distribuirla entre habitantes del municipio. La Secretaría de Seguridad Pública Ciudadana planteó solicitar a la empresa Tamariz información para determinar si tenía algún contrato o venta de productos con el Ayuntamiento de La Esperanza y establecer el origen de la leche repartida. El sábado 7 de septiembre, autoridades federales catearon 16 inmuebles y detuvieron al alcalde, como ya lo mencionó Juan Antonio. Así que fíjese, nada más, todo lo que hacía este presidente municipal con pues cosas robadas, formando parte pues de un, de un grupo criminal y con posesión de armas de fuego, ¿no? Qué barbaridad, ¿eh? Qué barbaridad.
1: Bueno, mire, le damos a conocer nuevamente, se presentó un enfrentamiento entre elementos del ejército mexicano y un grupo de civiles armados en las inmediaciones de Nonoava. Se ha reportado la detención de 5 personas, así como el aseguramiento de 2 vehículos y armas largas. Por el momento se desconoce si hay lesionados. La Secretaría de Seguridad Pública Estatal confirmó que hay movilizaciones a la zona en este momento. Asimismo, se ha desplegado un operativo en apoyo de la Sedena. Cabe destacar que en días pasados se habían reportado ataques de igual manera en contra del ejército mexicano en esa misma comunidad. Esto por allá en Nonoava. Faltan ya, ya son las 7:20. Es el momento de ir nuevamente al corte de mensajes.
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4: Bueno, vamos avanzando con más información. México busca incrementar la llegada de turistas provenientes de China como parte de una estrategia para diversificar sus mercados internacionales y fortalecer al sector turístico. La secretaria de Turismo, Josefina Rodríguez, señaló que alrededor de 150 millones de chinos viajan al extranjero cada año, pero México recibe apenas unos 200 mil visitantes de ese país. Otro de los atractivos de este mercado es su nivel de gasto. De acuerdo con la funcionaria de turismo chino, desembolsa cerca de $3,000 por viaje, más del doble del promedio de los visitantes internacionales. La promoción se enfocará en experiencias culturales, históricas y gastronómicas, además de destinos de playa. Entre las entidades contempladas están Ciudad de México, Baja California, Michoacán, Guanajuato y Quintana Roo, con el Día de Muertos como uno de los principales atractivos. El plan también considera mejorar los servicios para los visitantes chinos, como capacitar guías turísticas en mandarín, incorporar información en ese idioma y facilitar métodos de pago utilizados para viajeros de ese país.
3: Muy bien, vamos a continuar con información de carácter nacional. Fíjese nada más. Subirá 140% el cobro a trenes de carga. El gobierno federal busca más que duplicar el cobro a las empresas ferroviarias por el uso de las vías, una medida que podía trasladarse a las tarifas y al precio de mercancías, advirtieron especialistas. La propuesta de la presidenta Claudia Sheinbaum, incluida en el paquete económico 2027, plantea elevar de 1.25 a 3.0% el derecho sobre los ingresos brutos de las concesionarias con más de 15 años de operación. Carlos Barrera, especialista del sector ferroviario, indicó que el incremento del 140% puede repercutir en toda la cadena, generar un efecto inflacionario y restarle competitividad al tren en frente al autotransporte. Existe el riesgo de que este aumento se traslade al usuario final en la medida que las tarifas por el servicio se actualicen y con ello los precios de las mercancías que mueve el ferrocarril y que tienen implícito el componente del costo del transporte, expresó. Para Barrera, las principales afectadas serían Ferromex y Canadian Pacific Kansas City, los dos grandes concesionarios privadas de carga, pues el incremento de los derechos se aplica a partir del año 16 según la fecha del título de concesión. Lo anterior significa que el ajuste no aplicaría a concesiones con menos de 15 años ni a las nuevas, que conservarían una tasa de 0.5%, por lo que el aumento no afectaría a ninguno de los proyectos de la 4T, Tren Maya, Interoceánico, Insurgente, México-Toluca, ni Tren Alaifa. El impacto puede dimensionarse con los indicadores financieros de Ferromex. En 2025 reportó ingresos netos por 48.038 millones de pesos y una utilidad neta de 7.254 millones. Si la nueva tasa se aplicara sobre sus ingresos del año pasado, le representaría un costo adicional de alrededor de 841 millones de pesos al año, equivalente a 11.6% de su utilidad neta antes de considerar el efecto fiscal por la deducibilidad del derecho. La compañía pagó 521 millones de pesos por este derecho en 2023, 576 millones en 2024 y 626 millones en 2025. Con la nueva tasa, el pago podría superar los 1.500 millones de pesos anuales, dependiendo de sus ingresos y de la aplicación final de la reforma. Por ahora, Coto Barrera, no sería posible saber de qué porcentaje sería el impacto en las tarifas de los servicios ferroviarios, pues estas se actualizan año con año y el gobierno autoriza los incrementos. Óscar Cortés, socio fundador de la firma de consultoría Altrac, coincidió en señalar que pese al ajuste en el costo fiscal para empresas concesionarias, es prematuro determinar de cuánto sería el impacto financiero directo para la industria. Habría que revisar la letra chiquita en la iniciativa de la Ley de Derechos, los transitorios y la exposición de motivos, refirió. Pues así que ahora, a lo mejor no en impuestos, pero sí van con las empresas ferroviarias del país. Así las cosas, buscando Juan Antonio Javier de dónde sacar más recursos para continuar con los programas sociales.
1: Bueno, mira, por otro rumbo, dice 3 ejecutados el miércoles en el estado según los informes de seguridad. En el estado de Chihuahua reportaron 3 ejecuciones durante el miércoles según revela el informe de las autoridades federales. La Secretaría de Seguridad y Protección Ciudadana expuso lo anterior en el informe de seguridad, específicamente el reporte correspondiente al 16 de septiembre, contabiliza a nivel nacional 22 víctimas por el delito de homicidio. La cifra del último día resulta inferior al promedio en lo que va de septiembre, que es de 35.3 víctimas diarias en el país. En el informe, ninguna entidad federativa fue destacada especialmente por la Secretaría de Seguridad Pública, pero Guanajuato y Chihuahua registraron 3 víctimas cada uno. El informe no detalla específicamente en qué municipios se registraron los decesos. Las fiscalías son las que registran los fallecimientos y fueron consultadas para las 3 de la tarde del jueves, explicó este reporte informativo. Faltan, bueno, vamos ya nuevamente al corte de mensajes. Dice, en la parte de la Loma, en San Francisco de Conchos, no hay luz. Se escuchó como si hubiera tronado un transformador y hoy hacemos el llamado a Comisión Federal de Electricidad. Es en la parte de la Loma, en San Francisco de Conchos, no hay luz. Se escuchó como si hubiera tronado un transformador. Ahí está el llamado porque se encuentran sin el servicio por allá en San Francisco de Conchos.
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1: Vamos directamente con nuestra compañera Marlene Coronado sobre el tipo de cambio. Marlene, adelante.
2: Así es, para hoy jueves 17 de septiembre, el dólar amanece a la compra en 16.35 y a la venta en 17.32. La libra esterlina está en 23.80 a la compra y a la venta en 24.50. El euro está a 19.79 a la compra y a la venta en 20.80. La onza de plata está en 1,045 a la compra y a la venta en 1,435 y el centenario está en 84,500 a la compra y en 101,800 a la venta. Y también tenemos los resultados de la lotería. Recuerden que ayer fue sorteo especial. El primer lugar cayó en el 34,612, terminación 12, y el segundo lugar en 27,413. El 12 y el 13 fueron los afortunados de anoche de la Lotería Nacional.
1: Bueno, ahí estamos. Gracias a Marlet por esta información sobre el tipo de cambio. Adelante.
3: Javier, tú que tienes tantos años en esto del periodismo, ¿alguna vez ha caído el premio mayor aquí en Camargo?
1: Seguramente sí. Sí ha habido, pero no, así que digamos, tanto. Parral ha sido más...
3: Sí, yo recuerdo que Parral sí ha caído, el premio mayor, el premio grande, ¿verdad? Pero no sé si en Camargo alguna vez haya...
1: Fíjate que sí ha caído un premio, pero así como... ¿Cómo te puedo decir? Sí ha habido en Delicias, en Parral, Camargo, seguramente ha habido premios, pero no mayores, vamos.
3: Ah, ok, sí los que quedan en varios escalones abajo, sí. Pero el mayor no.
1: Ahora que yo recuerdo, posiblemente sí haya habido también uh-huh. ese tipo, pero sí, Parral, Delicias... Que inclusive que cuando cae en Parral, en Delicia, la gente de Camargo se motiva a comprar más cachitos de la lotería. ¿Sí? Y luego después ya pasa el tiempo y ya mejor lo dejan a la deriva.
3: Lo que sí ha caído mucho en Camargo, pues son la gente que se empezó a ganar muchos vehículos.
1: Ándale,
3: ¿no?
1: Eso sí.
3: Eso sí. Pero bueno, vamos a pasar con información estatal. Bueno, pues la Unión Ganadera Regional de Chihuahua mantiene el impulso al proyecto de industrialización de la carne con el objetivo de fortalecer los procesos de sacrificio y transformación y abrir nuevas oportunidades para la comercialización del producto chihuahuense. Saúl Pérez Loya, consejero de la Unión Ganadera Regional de Chihuahua, informó que actualmente se trabaja de manera coordinada con el gobierno federal y la Secretaría de Desarrollo Rural Estatal para avanzar en esta estrategia que contempla también impulsar una legislación de etiquetado de carne y la clasificación. Como parte del proyecto, tres rastros fueron identificados inicialmente para avanzar hacia la certificación tipo Inspección Federal, TIF y TIF-USDA, el rastro municipal de Chihuahua, el rastro de Saucillo y el rastro de Cuauhtémoc. Saúl Pérez Loya explicó que la Unión Ganadera participa principalmente con asesoría para que los establecimientos puedan cumplir con los requisitos necesarios para obtener las certificaciones, mientras que las inversiones y adecuaciones que requiera cada centro deberán ser realizadas por particulares responsables de su operación. Las necesidades de inversión dependen de las condiciones de cada rastro, ya que pueden incluir adecuaciones de infraestructura y adquisición de equipo especializado. Aunque se trata de inversiones considerables, el consejero señaló que la certificación permitiría acceder a mercados con mayor valor comercial, lo que favorece el retorno de las inversiones. Lo que se busca es obtener las certificaciones TIF a quienes no las tienen para ir preparando la exportación de carne, explicó Pérez Loya, al señalar que el objetivo es avanzar gradualmente en la industrialización de la cadena productiva. En paralelo, el sector ganadero mantiene gestiones ante el gobierno federal para obtener respaldo del programa Cosechando Soberanía. Pérez Loya destacó que la interlocución con Benjamín Carrera, responsable de la Oficina de Representación de la Secretaría de Agricultura y Desarrollo Rural, así como la coordinación con la Secretaría de Desarrollo Rural de Chihuahua. El proyecto se desarrolla mediante una coordinación tripartita entre la Unión Ganadera Regional de Chihuahua, el gobierno federal y el gobierno del estado, con la expectativa del sector de concretar apoyos que permitan avanzar en las distintas etapas de industrialización. El consejero señaló que la Unión Ganadera continuará trabajando para que el proyecto avance, particularmente en la certificación de los primeros tres rastros, como parte de una estrategia para que Chihuahua no se limite a producir ganado, sino que pueda agregar valor a la carne y acceder a nuevos mercados.
1: Bueno, también en Saucillo, una intensa movilización de elementos de Halcones de la Perla del Concho, Seguridad Pública, Bomberos y Protección Civil, pues se mantenían desde la noche de antier en el municipio de Saucillo, luego de que dos hombres fueron encontrados en el interior de una acequia que cruza por la zona y que en el momento llevaba una considerable cantidad de agua, así como una fuerte corriente. De acuerdo con el parte oficial, los hechos se registraron durante recorridos de vigilancia sobre la calle Onceava y la acequia, donde agentes de la unidad P-54 observaron a las dos personas dentro del cauce. Ante la situación, uno de los agentes intervino de inmediato y logró sacar del agua a uno de los hombres. Sin embargo, el segundo fue arrastrado por la corriente, perdiéndose de vista, por lo que se solicitó apoyo vía radio. Al lugar arribó la unidad P-75, además de personal de bomberos y protección civil, quienes desplegaron un operativo de búsqueda a lo largo de la acequia que cruza en el municipio de Saucillo. Los elementos han realizado recorridos de sur a norte, incluso caminado por el interior del cauce y en algunos puntos con la finalidad de localizar al hombre que fue arrastrado por la corriente. Hasta el momento, la persona continúa sin ser localizada, por lo que las labores de búsqueda permanecen activas. El hombre que fue rescatado permanece en momento bajo resguardo de la comandancia, mientras las autoridades continúan con las diligencias correspondientes. De manera preliminar, se ha señalado que ambas personas podrían ser de origen rarámuri. Sin embargo, esta información aún no ha sido confirmada oficialmente. Esto por allá en Saucillo.
4: Muy bien, y en otra información rápidamente, los festejos por el 216 aniversario del inicio de la independencia de México dejaron alrededor de 14.5 toneladas de basura en el centro histórico de Chihuahua, que fueron retiradas por personal de servicios municipales. Durante la noche del 15 de septiembre se recolectaron aproximadamente 11 toneladas de desechos, mientras que después del desfile del 16 de septiembre se retiraron otras 3.5 toneladas. Por las labores de limpieza se desplegaron barredores o barredoras, un mini cargador, dos dompes y cuadrillas de trabajadores quienes atienden calles y avenidas del primer cuadro de la ciudad. El operativo incluyó vialidades como la avenida 20 de noviembre, Venustiano Carranza, Juárez Tecnológico y más calles, con el objetivo de dejar limpia la zona tras las celebraciones patrias.
1: Vamos al corte de mensajes y luego regresamos.
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1: Bueno, vamos a darle seguimiento a la información. Un hombre subió a tanque elevado en la colonia Revolución, bajó solo al grito de su mamá. Identificado como Edgar Rosalío Sauceda Ríos, de 31 años, apodado El Pánico. Fue captado en video por vecinos del lugar, ya arriba del tanque elevado, propiedad de la Junta Municipal de Agua y Saneamiento de Colonia Revolución. En un principio no existía claridad del motivo del cual este hombre había subido, hasta que familiares llegaron y confirmaron a las autoridades y medios de comunicación que subía únicamente a quedarse dormido a más de 20 metros de altura. Asimismo, confirmaron que El Pánico subía para intoxicarse con resistol, situación que agravaba un poco más el riesgo al momento de bajar. Policía municipal, bomberos y paramédicos de Cruz Roja arribaron al lugar. Sin embargo, al subir a este punto era riesgoso tanto para el hombre como para quien subiera a tratar de bajarlo. Después de aproximadamente una hora de permanecer arriba, llegó su mamá, quien le gritó: Edgar, bájate, mi amor. Y Edgar obedeció a su mamá y pues empezó la bajada de ese tanque elevado, situación que provocó que de inmediato pues descendiera de este tanque. Al bajar fue recibido por elementos de la municipal y posteriormente por su mamá, quien pidió darle un abrazo a su hijo. Edgar fue detenido momentos después con el objetivo de hacer cumplir su falta administrativa y resguardarlo para evitar otro hecho similar. El hombre se encontraba visiblemente intoxicado. En el lugar se congregaron decenas de vecinos y curiosos, quienes al bajar le aplaudieron. Seguramente las autoridades municipales deberán tomar medidas estrictas para evitar que personas suban a estos tanques elevados, que de paso está a decir que la escalera se encuentra a unos 3 metros de alto del suelo para evitar este tipo de acciones, ¿verdad? Esto sucede en ese tinaco de la Revolución. Y como en la Revolución hay varios tinacos en Camargo, que hay una protección al principio de la subida, que tienen algo para evitar que la gente suba por unos metros, ¿verdad? Pero bueno, seguramente esta persona ya lo había hecho varias veces, ¿eh?
4: Oye, todavía le aplaudieron al bebé.
1: Dicen que y se introducía, me están diciendo por aquí, al tanque elevado de arriba. Se metió al tanque elevado.
4: Para.
1: Entonces esta persona, que nadie lo molestara.
4: Así es.
3: ¿Y qué tal si se empieza a llenar el tanque?
1: Pues sí. Que empiece un problema, ¿no? Sí, en la situación en que este joven iba, hay que tener cuidado. O protección por parte de la Junta Municipal a estos tinacos para evitar que la gente se trepe a lo más alto, porque no nada más él sale dañado, sino toda la familia, ¿verdad? Sobre todo la mamá.
4: Bueno, pues ahí está la situación. Vamos a otro tema, rápidamente, de acuerdo con el reporte de la Comisión Nacional de Agua. Con corte al 16 de septiembre del 2026, las principales presas del estado de Chihuahua acumulan en conjunto 1.017.844 millones de metros cúbicos de agua, equivalente al 24.973% de su capacidad total de almacenamiento, estimada en 4.705.793 millones de metros cúbicos. El organismo federal detalló que el almacenamiento actual se encuentra por debajo del registrado durante el mismo periodo del 2025, cuando las presas contempladas en el reporte concentraban 1.712.845 millones de metros cúbicos, correspondientes al 42.025% de su capacidad. En contraste, el volumen reportado para el 2024 fue de 852.015 millones de metros cúbicos, que representaba el 20.904%. Entre las presas incluidas en el reporte, La Boquilla, ubicada en el municipio de San Francisco de Conchos y perteneciente a la corriente del río Conchos, es la que cuenta con la mayor capacidad con 2.846.78 millones de metros cúbicos. Actualmente almacena 602.571 millones de metros cúbicos, lo que representa el 21.167% de su capacidad total. Conagua señala que La Boquilla tenía un almacenamiento de 943.198 millones de metros cúbicos en 2025, equivalente al 33.32%, mientras que en 2024 registraba 467.537 millones, correspondientes al 16.423%. La segunda presa con mayor capacidad es la Francisco y Madero, en el municipio de Rosales, sobre la corriente del San Pedro, con capacidad para 333.318 millones de metros cúbicos. Su almacenamiento actual es de 164.961 millones, equivalente al 49.491% en 2020. Bueno, esto es hasta ahorita. En el 2025 tenía 207.348 millones, mientras que en el 2024 registraba 48.521 millones. Y así se van contando las diferentes presas, como la Luis León, localizada en Aldama, que registra 34.779 millones de metros cúbicos, está al 200.230% de sus 284.382 millones de capacidad. Y así, pues entre otras presas, más o menos la actualización de lo que se tiene de agua en las presas de Chihuahua.
3: Bueno, le mencionaba al iniciar este espacio informativo que en Ciudad Juárez había llovido bastante. Y bueno, pues una tragedia ocurrió cuando un adolescente de 17 años murió anoche aplastado por la pared de una vivienda deshabitada mientras intentaba resguardarse de la lluvia junto a su novia en la colonia Anapra. El trágico accidente se registró en la intersección de las calles Hipocampo y Coahuila cuando la pareja regresaba a su casa de pasear en un parque cercano y la precipitación comenzó a arreciar. Al intentar protegerse bajo la barda construida de bloques y concreto, la estructura cedió y colapsó repentinamente. La joven de 18 años alcanzó a esquivar el derrumbe y sufrió únicamente una lesión leve en la rodilla, pero el menor quedó atrapado bajo los escombros. Habitantes del sector colaboraron para rescatar el cuerpo y solicitaron auxilio médico a través del número de emergencia 911. Al sitio acudieron paramédicos de rescate, quienes confirmaron que el joven ya no contaba con signos vitales. La acompañante identificó a la víctima fatal ante las autoridades como Omar, de 17 años. Fíjese nada más qué tragedia y qué feo para la jovencita que pues de la nada, ¿no? Se les vino una pared encima y perdió el novio de esta manera, pues tristemente lo que pasa en el estado el día de ayer con las lluvias allá en Ciudad Juárez.
1: Hace unos días pasamos una información muy relacionada también de un niño que se le cayó la barda a una
3: sí,
1: niña,
3: hombre.
1: ¿Verdad? Y también perdió la vida. Ve tú. Bueno, nada más, mire, encuentran sin vida también a una persona en un domicilio al norte de la ciudad de Chihuahua. Un hombre de 46 años fue encontrado suspendido en el patio de una vivienda en la colonia Revolución al norte de la ciudad de Chihuahua. El hallazgo se encontró en el cruce de las calles Luz a Corral de Villa y Dorados de Villa de la mencionada colonia. Cuando familiares arribaron al domicilio y al llegar al patio encontraron al hombre suspendido ya sin signos vitales. Al sitio arribaron agentes de la policía muy como primeros respondientes quienes se encargaron de acordonar el área. Personal de criminalística de la Fiscalía General del Estado se encargó de levantar evidencia de la escena. Personal de servicios periciales y ciencias forenses hicieron cargo del levantamiento del cuerpo y su traslado al C4 para practicarle la necropsia de ley. Antes de irnos a unos mensajes, agradecer a quienes envió también este mensaje. Dice, buenos días. Dice, y la gente de Colonia Revolución pensando que el tanque elevado de la Junta de Aguas tenía agua por en caso de que se acabara el agua, dice, y nada, que está vacío, ya se pudo comprobar gracias a esta persona que tuvo la idea de subirse a lo alto de ese tinaco, también estuvo dentro del tinaco, pero no hay agua, está seco, así que los de la Junta ya lo saben, para que le echen agua al tinaco, para en caso de que les falte el agua en la colonia Revolución. Vamos a mensaje.
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21: No es fácil entender lo que sientes.

Dios puso en el león algo que también puso en ti, ¿sabías? Y el miedo no quiere que lo sepas. Si el miedo te ha quitado el sueño últimamente, quédate, porque lo que Dios escondió en el león, lo puso en ti también. Tal vez es una enfermedad, una deuda, un hijo por el que oras y no ves respuesta, o ese futuro que se ve tan oscuro que prefieres no pensarlo. No te voy a decir que no tengas miedo. Te voy a mostrar 7 lecciones que Dios dejó escritas en el animal más valiente de toda su creación. Y cuando lleguemos a la 7ª, vas a entender que no estás caminando solo. Esta es la valentía del león. Lección 1. El león ruge al amanecer. El rugido de un león se escucha a 8 kilómetros de distancia. 8 kilómetros. ¿Y sabes cuándo ruge más? Al amanecer, antes de cazar, antes de pelear, antes de saber qué le traerá el día. El león ya declaró que está vivo y que ese territorio tiene dueño. Doña Carmen aprendió eso a los 61 años. El día que el doctor le puso un nombre a su enfermedad. Las primeras noches lloró en silencio, para que sus hijos no la escucharan, hasta que una madrugada abrió la ventana, respiró hondo y empezó a orar en voz alta. No callada, no despacito, en voz alta. Dicen sus nietos que desde ese día, todas las mañanas se escuchaba en la casa la voz de la abuela dándole gracias a Dios antes de que saliera el sol. La enfermedad seguía ahí, pero el miedo ya no era el dueño de la casa. La escritura dice, Dios es mi luz y mi salvación. ¿De quién temeré? Primera lección del león. No esperes a que el miedo se vaya para levantar la voz. Declara primero, ora en voz alta, aunque te tiemble. El territorio de tu mente tiene dueño, y no es el miedo. Lección número 2. No todo lo que ruge te puede morder. Cuentan los cazadores de África que cuando un león ya está viejo y ha perdido los dientes, es cuando más fuerte ruge. Ruge para espantar, porque ya no puede pelear. Y la presa que huye del rugido muchas veces corre directo hacia el verdadero peligro. La Biblia conoce ese truco desde hace 2000 años. Fíjate cómo lo dice. El enemigo anda como león rugiente. Primera de Pedro 5:8. ¿Cómo? Imita al león. Hace el ruido del león, pero no es el león. Roberto le sacó la vuelta 7 años a una carta del banco. 7 años sin abrir los estados de cuenta, cambiando de tema cuando su esposa preguntaba, durmiendo con ese rugido en el pecho. El día que por fin se sentó frente a un asesor con las manos frías y todo nervioso, descubrió que la deuda no era tan grande como él creía y que tenía una solución. Un convenio, 3 años de pago. 7 años de terror estuvo sin abrir esas cartas por algo que se resolvió en una tarde. El rugido era más grande que los dientes. Segunda lección del león. Eso que llevas meses sin enfrentar. Esa llamada, ese estudio médico, esa conversación. Probablemente ruge más de lo que muerde. La fe no es no escuchar el rugido. Es caminar hacia él con Dios a tu lado. Y descubrir que ya no tenía dientes. Lección número 3. El león nunca caza solo.

0: Aquí se cae el mito del león solitario. El león real vive en manada, caza en equipo. Las leonas crían juntas a los cachorros. Una amamanta a los hijos de la otra sin distinción. El animal más poderoso de la sabana es el que menos anda solo. Y nosotros, que somos menos fuertes que un león, queremos cargar el miedo sin decírselo a nadie. Cuando don Julián se quedó sin trabajo a los 58, no se lo dijo ni a su hermano. Salía cada mañana con el mismo horario para que nadie sospechara. El peso lo estaba enfermando, hasta que un domingo, en la puerta de la iglesia, un amigo le sostuvo la mirada y le preguntó: ¿cómo estás? ¿De verdad? Y don Julián, por primera vez en 4 meses, dijo la verdad. Ese amigo conocía a alguien. Ese alguien necesitaba un hombre de confianza. Dios ya tenía la salida, pero estaba del otro lado de una confesión. Mejores son 2 que 1, porque si cayeren, el uno levantará a su compañero. Eclesiastés 4. Tercera lección: el miedo crece en secreto y se encoge cuando se comparte. Buscar ayuda no es debilidad, es estrategia de león. Lección número 4. El león sabe descansar. Esto casi nadie lo predica. El león descansa hasta 20 horas al día. El rey de la sabana no anda demostrando nada, guarda su fuerza para lo que importa y no se avergüenza de estar quieto. Nosotros, en cambio, creemos que si nos detenemos, todo se va a derrumbar. Marta llevaba años cuidando a su madre enferma, atendiendo la casa, el trabajo, los hijos, y presumía no descansar nunca, como si el agotamiento fuera una medalla, hasta que su cuerpo la sentó a la fuerza. Y en esa cama, una amiga le leyó un salmo que ella se sabía de memoria, pero que nunca había obedecido. En lugares de delicados pastos me hará descansar. No dice me sugerirá descansar, dice me hará. El descanso no es un premio que te ganas, es una orden de Dios. Cuarta lección del león: estar agotado hace todo más aterrador. Media hora de silencio con Dios no es tiempo perdido, es el león guardando fuerzas. Descansa sin culpa, es obediencia. Lección número 5. La fuerza del león es para proteger. En la manada, cuando llega la amenaza, los adultos forman un círculo y los cachorros quedan en el centro. La fuerza del león no existe para presumirse, existe para que alguien más duerma tranquilo. Cuando don Aurelio enviudó, el miedo lo visitaba todas las noches. Miedo a la casa vacía, miedo a los años que venían, miedo a no tener ya para quién vivir. Un martes, por no dejar, acompañó a su vecina al hospital a ver a su nieto enfermo. Le leyó al niño una historia. Volvió el jueves. Después empezó a leerle a los otros niños del piso. Hoy, los doctores lo conocen como el abuelo de los cuentos. Y si le preguntas por sus miedos, se queda pensando, porque hace tiempo que no les pone atención. No es que se fueron, es que sus manos estaban ocupadas en algo más grande. Quinta lección del león: el miedo se alimenta de mirarte a ti mismo. El día que usas tu fuerza, la poquita que sientas, para proteger a otro, el miedo pierde su comedero. Pregúntale a Dios esta semana: ¿a quién pongo en el centro del círculo? Lección número 6. Primero fue el león, después el gigante. Antes de que David enfrentara a Goliat, delante de dos ejércitos, hubo una noche en un campo, sin testigos, donde un león se llevó a una oveja del rebaño. Y aquel muchacho pastor hizo algo que nadie le pidió. Fue tras el león y le arrebató a la oveja de la boca. Cuando el rey Saúl le dijo que no podría contra el gigante, David no le habló de valentía, le habló de historial. El Señor me libró de las garras del león, también me librará de este filisteo. Primera de Samuel 17. Tu vida también tiene esas noches sin testigos. Aquella vez que saliste adelante cuando nadie apostaba por ti. Aquella enfermedad que ya pasó. Aquella pérdida que creíste que te iba a matar. Y aquí estás, escuchando este video. Cada una fue tu león. Y el Dios que te libró de tus leones no perdió su poder camino a tu gigante de hoy. Sexta lección del león. El miedo tiene mala memoria. Solo ve el gigante de enfrente. La fe tiene buena memoria. Cuenta los leones vencidos. Haz la lista esta noche o después de ver este video, en papel, de las batallas de las que Dios ya te sacó. Esa lista será tu arma. Y lección número 7. Tú no eres el león de esta historia. Y aquí está la lección que sostiene a las otras 6 anteriores. Después de todo lo que aprendimos, verás, la valentía que necesitas, no tienes que fabricarla tú. Cuando el apóstol Juan lloraba porque nadie podía abrir el libro del destino, un anciano le dijo: no llores, he aquí que el león de la tribu de Judá ha vencido. Apocalipsis 5:5. Ha vencido, no va a intentar, no está peleando para ver cómo le va. Dijo: ya venció. Doña Esperanza tenía 84 años y cruzaba sola, de noche, el camino oscuro que llevaba de la iglesia hasta su casa. Sus nietos le decían: abuela, ¿no le da miedo? Y ella contestaba sin dejar de caminar: ¿y quién les dijo que voy sola? Esa es la última lección. Es la única que de verdad necesitas. Los justos están confiados como un león. Proverbios 28:1. No porque sean fuertes, sino porque saben de quién son. Tú no eres el león de esta historia. Vas caminando con él. Así es que esta noche, cuando el miedo vuelva a rugir, porque va a volver a hacerlo, recuérdale estas 7 cosas. Que tu voz se levanta primero. Que no todo lo que ruge muerde. Que no caminas solo. Que descansar es obediencia, que tu fuerza es para proteger a alguien, que Dios ya te sacó de otros leones y que el león de Judá ya venció. Que el Dios que puso valentía en el león la despierte en tu corazón. Que esta semana duermas como duerme el león, sin vergüenza y sin miedo. Porque el territorio tiene dueño. Amén. Si estas palabras tocaron tu corazón, escríbeme en los comentarios: soy de Dios. Y si quieres, cuéntame cuál fue el león del que Dios ya te libró.
1: Bueno, esta reflexión se llama: el miedo no quiere que sepas esto de león.
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3: 11 de septiembre del 2010, fallece el empresario de la tortilla, el señor Ángel Aguilera Rivas. 11 de septiembre del 2023, fallece el actor, cantante y comediante Arturo Castro Hernández, conocido como Benito Castro. 12 de septiembre de 1941, nace el licenciado Rafael Acosta Lara, expresidente municipal. 13 de septiembre de 1847, Día de los Niños Héroes del Castillo de Chapultepec. 14 de septiembre, Día del Locutor. El Día del Locutor fue instituido por Francisco Neri Cano en el año de 1957, fundador de la Asociación Nacional de Locutores, en donde por primera vez se coronó a la chihuahuense Elsa Aguirre como reina de los locutores. 14 de septiembre, Día Nacional del Charro. 14 de septiembre de 1989, fallece el músico, compositor y arreglista cubano José Damaso Pérez Prado, conocido como el Rey del Mambo. 15 de septiembre de 1812, por primera vez se conmemora el Grito de Independencia. 15 de septiembre de 1850, se canta por primera vez nuestro himno nacional mexicano en el Teatro Santa Ana, terrenos donde actualmente se ubica el Palacio de Bellas Artes. 15 de septiembre, Día del Jubilado. 15 de septiembre de 1939, es fundado el Partido Acción Nacional por el chihuahuense licenciado Manuel Gómez Morín. 16 de septiembre de 1810, inicia la lucha por la independencia de México. 17 de septiembre de 2023, fallece el camarguense deportista nato, beisbolero, basquetbolista, rebotero, campeón de carambola y taxista Raúl La Calula Valdés Ponce. 18 de septiembre de 1943, nace el agricultor y empresario Gustavo de Andar García, expresidente municipal. 19 de septiembre de 1985, un sismo devasta parte de la Ciudad de México. 20 de septiembre de 1983, es pintado el divino rostro en la tronera de la antigua fábrica textil Río Florido, hoy Barrio del Cristo, por Jaime Jorge Antonio Muñoz Elías. 20 de septiembre del 2004, es nombrado oficialmente Barrio del Cristo, la primera Infonavit de Camargo, ubicada en Lerdo de Tejada y Matamoros, propuesta que presentó ante el Cabildo por el entonces regidor licenciado Humberto Guevara Leal. 20 de septiembre del 2023, fallece el camarguense beisbolero seleccionado nacional, campeón con sección 21 de Pemex de la tercera zona en el año de 1976, Manuel Ponce Subía, OH 96.1 FM, La Jefa, la que manda, recordando nuestra historia.
4: Oración para pedir por la lluvia. Dios Todopoderoso, de quien depende todo nuestro ser, actividad y vida, concede a nuestros campos la lluvia necesaria a fin de que, asegurando nuestro sustento diario, podamos con tranquilidad buscar los bienes eternos. Por Jesucristo nuestro Señor. Amén.
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1: Vamos con este mensaje del padre Luis Armando Carrasco desde la parroquia Santa Rosalía.
5: Momento de oración. Amado Dios, al comenzar este nuevo día, abro mi corazón a tu presencia. Te doy gracias por el regalo de la vida, de la salud y de la misericordia eterna que me renueva en cada amanecer. Señor, reconozco que soy frágil y que muchas veces fallo, pero hoy elijo no mirarme a mí mismo con culpa, sino mirarte a ti con profundo agradecimiento. Como San Pablo, reconozco que por la gracia de Dios soy lo que soy. Te pido que tu gracia no caiga en saco roto en mi vida en el día de hoy. Dame la valentía de la mujer del Evangelio para acercarme a tus pies sin miedo al juicio de los demás, ofreciéndote lo mejor de mi amor, mi tiempo y mis acciones. Que tu espíritu me guíe para ser un canal de tu perdón y de tu luz para quienes me rodean. Amén. Bendiciones.
1: Adelante, compañero. Sí, vamos al corte. Nuevamente, vamos al corte y luego regresamos.
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1: Las 8 ya con 14. Adelante.
12: Bueno, vamos a avanzando con más información. Rápidamente, la noche del miércoles se registró el homicidio doloso número 16 del presente mes en Ciudad Juárez. Esto lo informó personal de la Agencia Estatal de Investigación. A las 21:19 horas, policías municipales del Distrito Centro acudieron hasta una vivienda ubicada en el 478 de la calle Ignacio Manuel Altamirano, a pocos metros de la calle Doctor Cos, en la colonia Mariano Escobedo. Los primeros en llegar para atender el llamado fueron los agentes de la unidad 135 de la policía, quienes se entrevistaron con Bricia de la T, de 18 años, quien les dijo que fue a buscar a su tío Noé Felipe, de 38 años, porque desde el sábado no sabía de él y no contestaba sus llamadas, pero lo encontró ya sin vida. Lo encontró tirado boca abajo en la sala sobre objetos desordenados y una extensión eléctrica enredada en el cuello. Por eso pidió ayuda a las autoridades a través del número de emergencia 911 y informó cómo informó un comandante de la policía ministerial estos datos que le estoy comentando. La mujer dijo que su hermano tenía problemas con su tío, que es adicto a la droga, y en días recientes lo habían amenazado, además de que lo vio conduciendo una motocicleta que le robó a la víctima. Peritos en criminalística de campo de la fiscalía procesaron la escena, mientras que policías ministeriales recibieron información con la entrevista de la sobrina del hombre asesinado.
13: Bueno, en el municipio de Buenaventura, la posibilidad de reactivar el proyecto minero 5 de mayo genera preocupación entre pobladores y ejidatarios, quienes se oponen a que nuevamente se permita la explotación y explotación de minerales en su territorio. La atención resurge a 14 años de que una Asamblea General de Ejidatarios determinara, con 240 votos a favor y ninguno en contra, que durante 100 años no se permitirían actividades de exploración ni explotación minera en el ejido. El acuerdo quedó asentado en un acta inscrita ante el Registro Agrario Nacional. Sin embargo, el próximo 20 de septiembre se prevé someter a votación el levantamiento de dicha moratoria. Los pobladores señalaron que la posible apertura de una nueva etapa minera ha provocado nuevamente división en la comunidad y expresaron preocupación por la presunta presión que aseguran se estaría ejerciendo para favorecer el proyecto. También relacionaron el conflicto con el cierre de la maquiladora Yazaki, situación que dejó a trabajadores sin empleo y que la semana pasada los llevó a manifestarse a favor de la mina. El agua representa otro de los principales puntos de preocupación para quienes rechazan el proyecto debido a la escasez del recurso en la región. Los habitantes advirtieron que cualquier actividad minera podría generar presión adicional sobre los acuíferos, manantiales y pozos de la comunidad. Uno de los antecedentes más graves del conflicto ocurrió en octubre de 2012, cuando los defensores del agua y la tierra Ismael Solorio Urrutia y Manuela Solís Contreras fueron asesinados. Sus muertes permanecen como uno de los episodios que más han marcado a la comunidad y que ahora vuelven a ser recordados ante la posibilidad de retomar la actividad minera. El proyecto 5 de Mayo fue desarrollado inicialmente por Max Silver y posteriormente quedó en manos de Apollo Silver. Se localiza en el denominado Cinturón de Depósitos de Reemplazo de Carbonatos de la Fosa de Chihuahua y contempla los depósitos Upermanto con presencia de plata, plomo y zinc y pozo seco asociado con molibdeno y oro. El proyecto comprende 29 concesiones mineras que abarcan más de 25.000 hectáreas en Buenaventura. La exploración se reanudó en 2024 después de un periodo de pausa y actualmente se encuentra a la espera de una resolución del ejido que permita definir el futuro de las actividades en campo. Ante la posibilidad de que el tema sea sometido nuevamente a votación de manera tentativa el próximo 20 de septiembre, los pobladores se oponen al proyecto advirtieron que no permitirán la explotación de su territorio y llamaron a las autoridades mexicanas a intervenir de manera preventiva, imparcial y transparente. También solicitaron la presencia de organismos de derechos humanos para observar y acompañar a la comunidad durante el proceso. Apollo Silver, por su parte, informó que espera la resolución ejidal para restablecer las actividades de exploración y aseguró que continuará reuniéndose con habitantes y representantes del ejido antes de realizar trabajos importantes en campo. La compañía planteó además realizar estudios técnicos independientes sobre el acuífero y manantiales y pozos existentes, con acciones que serían definidas conjuntamente con el ejido y conforme a las autorizaciones correspondientes. Mientras, los pobladores sostienen que el desarrollo minero no debe imponerse sobre el derecho de la comunidad a decidir sobre su territorio. La empresa afirma que la actividad minera y el derecho de las comunidades al agua pueden atenderse de manera simultánea. La discusión volverá a la mesa ejidal en medio del llamado de los habitantes a evitar confrontaciones y una nueva tragedia ante el antecedente de violencia que ha marcado la comunidad. Vamos a ver qué pasa por allá en Buenaventura, mientras pues buscan algunos explotar una mina, otros están oponiéndose a esta situación.
1: Bueno, mire, también hay una situación que sucedió. Un abuelito de 93 años causa aparatoso accidente en Nuevo León. Atropella a mujer tras confundir los pedales. Esta mujer resultó lesionada luego de que este conductor de la tercera edad perdiera el control y se estrellara contra la fachada de una farmacia en el municipio de San Pedro Garza García, en el estado de Nuevo León. Una cámara captó el momento, por lo que provocó una gran cantidad de comentarios en redes sociales. Los hechos ocurrieron sobre la avenida Gómez Morín y la calle Río Orinoco, en el municipio de San Pedro Garza García, y de acuerdo con los primeros reportes, la mujer tenía la intención de ingresar al establecimiento cuando fue arrollada por el vehículo conducido por esta persona de 93 años de edad. De acuerdo con reportes de medios, el vehículo tenía placas de personas con discapacidad, por lo que una de las hipótesis es que el conductor habría confundido el freno con los pedales o el freno con el acelerador. La víctima, identificada como Rosalba, fue trasladada de emergencia hacia un hospital privado. La fachada del establecimiento quedó destruida, por lo que las autoridades seguirán investigando el caso sin que hasta el momento se haya revelado la identidad de la persona que conducía el vehículo. Dicen que para conducir un vehículo ya hay una edad en la que ya las autoridades, sobre todo cuando la persona se ha vuelto ya siendo cliente de algún accidente, algún percance, por la edad, parece que le retiran licencia, le retiran el permiso para que pueda seguir conduciendo algún vehículo, porque pone en riesgo la vida del conductor. Igualmente, en este caso, pues a punto de que sucediera con personas o terceras personas.
12: Ya los reflejos no son los mismos, Javier, ya no es la misma situación, y pues bueno, pues esperemos que esto no siga ocurriendo, porque realmente sí, pues es un riesgo, ¿no? Claro, gente de alta o con esa edad, pues siga conduciendo en la ciudad, y sobre todo ciudades ya grandes, Javier. Claro
13: que sí, y mientras no se retiren las licencias de conducir, Juan Antonio, eso va a seguir pasando.
12: Así es, pues exactamente.
1: Sí. Juan Antonio, vamos a los mensajes.
12: Okay,
1: ¿no? Vamos a los mensajes. 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
13: Bien, vamos con información local. Vamos a escuchar una entrevista con el profesor Manuel Grajeda, quien es inspector de la zona escolar número 6, quien habla sobre que ya están conformadas, Javier, todas las asociaciones de padres de familia que vienen siendo pues las mesas directivas de los padres en las escuelas. Nos habla sobre sus funciones, los compromisos que cumplen y pues obviamente también cómo trabajan en coordinación con las direcciones de las escuelas.
21: Nosotros tenemos como fecha límite los primeros 15 días de inicio del ciclo escolar para presentar ante la Asociación de Padres de Familia ya la conformación de cada una de las mesas directivas en nuestras escuelas. Cabe mencionar aquí que hay escuelas que constituyen y hay escuelas que reestructuran. Constituir es cuando van a cambiar todos los integrantes de la mesa directiva, y cuando se reestructura es cuando cambian solamente algunas de esas personas.
22: Los miembros que... ¿Esto es obligatorio, tener asociación en cada escuela?
21: Sí, es obligatorio. ¿Para qué? Para dar fe y legalidad a las acciones que se llevan dentro de las escuelas, ¿verdad? Por medio de la Asociación de Padres de Familia, y recordar pues que también ellos son de alguna manera los encargados de gestionar los recursos económicos, ¿verdad?, junto con el director, para destinar esos recursos, ya sea a aseos, ya sea a mejora de infraestructura, o también a lo que viene siendo material didáctico y acciones que tengan que ver con el aprendizaje de los niños.
22: Okay. Poniéndolos en un organigrama, digamos, la Asociación de Padres de Familia tiene el mismo peso que un director en la estructura, digamos, de la escuela. ¿Está uno arriba del otro? ¿Cómo se maneja?
21: No podríamos manejarlo uno arriba del otro. ¿Por qué? Porque cada uno tiene funciones distintas, ¿verdad? Entonces, el director es el encargado de toda la escuela, de toda la gestión de la escuela, tanto del inmueble como del material humano con el que se cuenta. Él es el único que tiene esas facultades, y Asociación de Padres lo que hace es apoyar, ¿verdad?, esas gestiones que se hacen y darle certeza a lo que viene siendo la transparencia en cuestión del manejo de los recursos y todo lo demás. ¿Por qué? Porque nosotros como servidores públicos pues no podemos tomar ese dinero en nuestras manos, ¿verdad? Por eso se hace la Asociación de Padres de Familia, para que ellos sean los encargados y los responsables de tener y velar por ese dinero.
22: Ok, ¿cómo se integran las asociaciones de padres de familia?
21: Bien, pues primero se convoca a una reunión general en cada una de las escuelas. Ya cada escuela tiene su calendario. En esa reunión general se hacen, se le llama entrega recepción, que es un informe, digámoslo así, de lo que se hizo en el ciclo pasado. ¿Para qué? Para que toda la comunidad esté enterada de todo lo que se hizo, y a partir de ahí pues sigan con esa dinámica de trabajo. Ahí mismo se vota por los diferentes puestos que tiene la Asociación de Padres de Familia, que es presidente, vicepresidente, secretario, tesorero y 6 vocales, ¿verdad?, que son los que constituyen toda la mesa directiva.
22: Perfecto, entonces ya ahorita conformadas todas las de las escuelas de la sexta zona escolar.
21: Así es, ya estamos en tiempo para entregar a lo que viene siendo atención a padres en Chihuahua, y ellos ya nos van a validar las actas. Se les manda a ellos validan que todos los datos sean correctos, que todos los padres de familia estén debidamente registrados, y ya cuando se tiene todo eso, nos vuelven a regresar las actas ya foliadas, y el folio ya nos dice que es un acta que ya está validada a nivel estatal.
22: Por último, permítame preguntarle cuántas se tienen que conformar aquí por parte de esta asociación escolar.
21: ¿Cuántas?
22: Sí, asociaciones de su
21: época. Asociaciones. Tenemos un total de 16 planteles, entonces van a ser 16 actas, ¿verdad? Cada una en su distinta escuela.
22: Perfecto. ¿Algo más, maestro?
21: No, solamente agradecerles.
22: Gracias.
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12: Vamos avanzando pues con la información. Bueno, pues en una nota que saca precisamente el Tiempo, la noticia digital, dice que la aprobación de Maru Campos Galván incrementó en el mes de agosto y es ahora la sexta gobernadora del país con mayor evaluación positiva, según la encuestadora Mitofsky. El ranking Mitofsky, capítulo Gobernadores y Gobernadoras de México, pues realizó la encuesta a 57.032 mexicanos mayores de 18 años con dispositivos móviles inteligentes y con acceso a Internet. 20 mandatarios estatales tuvieron un alza en la aprobación ciudadana y con 11 más tuvieron baja. Solo hubo un caso sin cambios. Entre gobernadores y gobernadoras, María Eugenia Campos ocupa el undécimo lugar con una aprobación del 57%, que tuvo 0.4 puntos porcentuales más que en julio. Si solo se considera las gobernadoras y la jefa de gobierno, Campos Galván resulta como la sexta mejor evaluada, detrás de Clara Brugada, Mara Lezma, Livia Denise García y Teresa Jiménez, así como Lorena Cuellar. Según el mapa de aprobación a gobernadores, Chihuahua está marcando en alto por el rango de aprobación entre el 50 y 60%. Como le digo, esta encuesta, según la encuestadora Mitofsky.
1: Mire, también tenemos sobre el calendario de pagos del bienestar, adultos mayores, mujeres bienestar, personas con discapacidad, madres trabajadoras, sembrando vida. Para el día de hoy, 17, les toca a los de la letra N, Ñ y O. Es el día de hoy. Mire, desde ayer se está haciendo una publicación, o desde antier, donde están buscando a Rubén Ciáñez Castañeda. Lleva 20 días sin ser localizado. Familiares de Rubén Ciáñez Castañeda solicitan el apoyo de la comunidad para localizarlo luego de que salió de la comunidad de Las Cuevas y desde hace aproximadamente 15 a 20 días no tienen información sobre su paradero. De acuerdo con sus familiares, Rubén vive con su pareja en dicha comunidad, pero desde que salió no han podido establecer contacto con él y tampoco tienen información sobre el paradero con su pareja. Por esa razón lo están buscando. La familia señaló que Rubén padece del corazón, situación que ha incrementado su preocupación ante los días que lleva sin ser localizado. Rubén es un hombre adulto de tez morena, con la cabeza rapada, a cabello muy corto, además de bigote y barba de candado. Cualquier información que puedan ayudar con su paradero, pueden comunicarse al 648-159-46, al 648-132-95-68, al 648-106-19-82 o bien al 552-931-93-28. Sí, buenos días.
7: Muy buenos días, Javi.
1: Buenos días.
7: Oiga, para alertar a la ciudadanía que tengan mucho cuidado, porque están hablando por medio de WhatsApp.
1: Sí.
7: De parte de Banco Bancoppel.
1: Bancoppel.
7: Sí. Ofreciendo unos préstamos, pero es falso para hackear los WhatsApp.
1: Ajá.
7: Un 333, no alcancé a ver lo demás porque me hackearon mi WhatsApp a mí.
1: Ajá.
7: Para que estén alertas y no contesten ese tipo de llamadas, porque yo me imagino que no las dan.
1: Okay.
7: Por medio de Bancoppel.
1: Es Bancoppel. Bueno, sí. Oiga, y también hacer el llamado a Bancoppel, que tenga mucho cuidado, ¿no? Porque en caso de afectar a alguien, pues van a dañar mala imagen de una institución que pues ya tiene tiempo, ¿verdad?
7: Están pidiendo 3,000 pesos a las personas que tenemos agregados a nuestro WhatsApp.
1: Sí.
7: A mí ya me pasó 2-3 personas que tengo agregadas, bueno, que tenía porque lo tuve que dar de baja,
1: sí,
7: reportarlo, que le pidieron 3,000 pesos.
1: ¿Ese dinero para qué se los piden?
7: No dicen, nomás que si le pueden, hola, no le dicen ni hola ni nada. ¿Me puedes prestar 3,000 pesos? Te lo regreso mañana a las 8 de la mañana en punto.
1: Ajá. Así
7: para
1: de,
7: que no vayan.
1: Para que no vayan a caer en esa cuestión.
7: Si es una lada 333, lo demás no lo puede sacar porque en ese momento ya no jaló mi WhatsApp. Cuando me lo hackearon.
1: Ah, okay.
7: Para que tengan mucho cuidado, no proporcionen nombres ni números de tarjetas, nada, nada, nada.
1: Bueno, pues ahí está el llamado, que tengan mucho cuidado y que no se dejen llevar. Seguramente les dicen, préstame 3,000 y te regreso al rato el doble. No sé.
7: Sí. Muchas gracias.
1: Muy amable.
7: Nada más eso, que tenga cuidado la ciudadanía.
1: Claro que sí, muchas gracias, muy amable. Bueno, ahí están, Bancoppel. Adelante, compañeros.
13: Sí, vamos a avanzar con más información. Bueno, pues una balacera registrada la noche de ayer en la colonia Infonavit en el municipio de Aldama movilizó a corporaciones de seguridad tras un enfrentamiento entre civiles armados y elementos de la Guardia Nacional. Una intensa movilización de corporaciones de seguridad se registró ayer en Aldama, donde se reportaron múltiples detonaciones de arma de fuego en las inmediaciones de la colonia Infonavit. De manera extraoficial, trascendió que un elemento de la Corporación Federal resultó con lesiones tras la agresión. De acuerdo con las primeras versiones, la intervención inició cerca de las 9:40 horas, cuando elementos de la Guardia Nacional le marcaron el alto a un vehículo sospechoso. Sin embargo, los ocupantes descendieron de la unidad y abrieron fuego a quemarropa contra los uniformados para posteriormente darse la fuga. El ataque desencadenó un intercambio de disparos en el sector, durante el cual la unidad en la que viajaban los agresores terminó por perder el control e impactarse contra la fachada de un domicilio de la zona. El incidente provocó un fuerte operativo en la zona de choque. Hasta el momento, la información se mantiene con carácter preliminar, a la espera de que las autoridades correspondientes emitan un comunicado oficial. Se prevé que en las próximas horas se confirme el estado de salud de la gente, el saldo total de daños materiales y si se concretó alguna detención de alguno de los involucrados.
1: Bueno, en otra información, también arde celda del relleno sanitario. Bomberos logran sofocar el fuego. Elementos de bomberos sofocaron un fuerte incendio en celdas del relleno sanitario. Las llamas se alcanzaron de manera rápida. El reporte indica que el fuego comenzó en una de las celdas, se expandió, por lo cual fue necesario el apoyo de varias cisternas para sofocar el fuerte incendio. Hasta el momento, elementos del Cuerpo de Bomberos trabajan en la zona para evitar que se propague más y mantener el control. Cabe destacar que se ha dado un operativo en la zona por personal como parte del apoyo y controlar el accidente. Esto lo maneja entre líneas, seguramente es la ciudad de Chihuahua, Delicias. No dicen dónde, pero esto pues está siendo cierto y por las fotografías que también se manejan. Adelante.
12: Muy bien, déjenme rápidamente antes de ir al corte dar una información a nivel nacional, Javier, sí. Daniel. Las autoridades de Yucatán confirmaron esta semana la primera muerte por ameba comecerebros, además de decir que existen más de 200 personas bajo vigilancia médica por la posible presencia de la ameba. La Secretaría de Salud de Yucatán dio a conocer que se ha confirmado en Mérida la primera muerte relacionada con la ameba Neagleria fowleri, mejor conocida como comecerebros. Comentan que se trata de Carlos, de 34 años, quien trabajaba como instructor de wakeboard en un lago artificial de la plaza La Isla en Cabo Norte, Mérida. Luego de que se confirmara el fallecimiento del instructor, las autoridades sanitarias de Yucatán analizaron el agua del lago, donde se detectó la presencia de la ameba, por lo que el sitio quedó identificado como una vía probable de infección. Además del fallecimiento de Carlos, la Red Nacional de Laboratorios de Salud Pública detectó que había 242 personas que habían estado en el lago en el periodo en el que se cree que se contagió el instructor. Por ello, todas esas personas permanecen bajo vigilancia epidemiológica hasta que se descarte que están infectados con la ameba, come cerebros. Se dice que un primer grupo de más de 120 personas ya concluyó la etapa inicial de observación, mientras que el resto continúa bajo monitoreo hasta el 4 de octubre. El secretario de Salud de Yucatán, Miguel Alberto Alcocer Gamboa, confirmó que el seguimiento médico se mantendrá durante el periodo de incubación estipulado por las autoridades sanitarias, el cual puede extenderse hasta 30 días. Esto, como le digo, en Yucatán.
1: Bueno, ya solamente nos quedan 20 minutos de noticiero. Vamos a mensaje y regresamos.
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1: Bueno, vamos a continuar en este momento. Adelante.
13: Sí, vamos con más información. Ahora en el municipio de Nonuava, derivado de los fuertes estruendos generados por disparos de arma de fuego, autoridades estatales y federales atendieron un llamado de alerta por un presunto enfrentamiento entre grupos de civiles armados registrado en distintos puntos del municipio de Nonuava, que dejó como saldo el aseguramiento de armas largas, cientos de cartuchos útiles y dos vehículos particulares tipo pick-up. El hecho se había registrado durante la noche de este miércoles 16 de septiembre, cuando se reportaron los números de emergencia e intensas balaceras en dicho municipio de la zona occidente, lo que generó un fuerte operativo de elementos de distintas corporaciones policíacas de los órdenes estatal y federal. De manera preliminar, se informó sobre el aseguramiento de armas largas, cientos de cartuchos útiles y dos vehículos particulares tipo pick-up localizados en uno de los caminos de terracería de la zona, los cuales fueron puestos a disposición de la Fiscalía General de la República. La autoridad estatal refirió que, tras estos hechos, no tenía conocimiento de personas heridas ni de vehículos volcados en la zona, como se difundió durante la noche de miércoles a través de redes sociales. Ante esta situación, autoridades hicieron un llamado a la población a extremar precauciones y evitar transitar por las zonas donde se han reportado estos acontecimientos, informaron agentes ministeriales. Cabe señalar que este es el segundo hecho violento registrado en la región de Nonuava en lo que va de la semana, ya que el lunes 14 de septiembre, un enfrentamiento entre civiles armados y elementos del ejército dejó como saldo un hombre sin vida y otro herido, además del aseguramiento de varias armas y una patrulla clonada de la Secretaría de la Defensa Nacional.
1: Bueno, mire, Marco Bonilla teje ya acuerdos con el PRI, con Movimiento Ciudadano, rumbo al 2027. El alcalde capitalino Marco Bonilla confirmó que mantiene conversaciones con dirigentes de distintas fuerzas políticas en una etapa en la que comienzan a delinearse posibles acuerdos rumbo al proceso electoral del 2027. Bonilla informó que recientemente sostuvo un encuentro con integrantes del Poder Legislativo, donde dialogó con el presidente estatal del PRI, Alex Domínguez, además de coincidir con el diputado Francisco Sánchez, con quien afirmó que continúa el diálogo. El presidente municipal también señaló que existe interés de establecer comunicación con Movimiento Ciudadano y planteó que, de concretarse las condiciones, podrían analizarse distintas formas de participar conjunta. Esperamos, pues, que en el caso de Movimiento Ciudadano, la dirigencia nacional pueda darnos la oportunidad de entablar, sea una candidatura común o una alianza o lo que sea. Bonilla habló de posibilidad de construir un gran frente, un gran bloque en el estado de Chihuahua, con las fuerzas políticas que coincidan en objetivos para la entidad, aunque no anunció hasta ahora un acuerdo formal. El alcalde sostuvo que cada partido tendrá que definir su propia estrategia, pero afirmó que desde su perspectiva existe un interés común de defender los intereses de Chihuahua. Cada quien le toca ahora sí que luchar, proteger y defender su tierra. A nosotros nos toca hacerlo por Chihuahua particularmente. Esto es lo que dice Marco Bonilla, ya rumbo al 2027.
12: Muy bien, y bueno, avanzando con la otra información y respecto a la visita de Claudia Sheinbaum a Ciudad Juárez. Bueno, pues el secretario general de Gobierno, Santiago de la Peña Grajeda, señaló la falta de comunicación oportuna de la de alguna manera de la representación de la presidenta de la República. Dijo que en la visita anterior sí hubo coordinación en el estado y que incluso se solicitó una gran cantidad de apoyo para la organización y realización del evento. De la Peña Grajeda explicó que él no ha recibido directamente una invitación para acompañar a la presidenta y que desconocía si esta ya fue entregada a la oficina de la gobernadora María Eugenia Campos, por lo que va a corresponder a esa instancia determinar con base en la comunicación oficial que reciba cómo apartar las agendas. Señaló además que persiste incertidumbre sobre algunos detalles de la gira presidencial debido a que públicamente han circulado versiones distintas sobre la hora y el lugar de la actividad en Ciudad Juárez. Se habla de las 10 de la mañana, se habla de la 1 de la tarde, y bueno, yo no le en lo personal no lo sé, dice, no tenemos información, comentó de la Peña. Asimismo, el secretario general de Gobierno atribuyó parte de esta situación a la manera en que comunica la gente de la presidenta con autoridades locales. No hay comunicación, a veces hay un poco de falta de comunicación oportuna por parte de la gente de la presidenta de la República, y afirmó al señalar que en ocasiones las invitaciones, los anuncios y las solicitudes de apoyo llegan con muy poco tiempo de anticipación.
1: Adelante, Daniel.
13: Bien, vamos con información local ya para cerrar el espacio informativo, Javier. Es una entrevista con Nacho López, quien nos habla sobre ya este viernes arranca el campeonato estatal de básquetbol. Camargo, por supuesto, tendrá participación con un equipo mayormente local, y nos habla que se realizó un proceso de selección ya de jugadores, un tryout, y bueno, vamos a escuchar los detalles de esta información que nos tiene Nacho López.
15: Hizo un tryout este lunes pasado. Ahorita todavía están ahorita en revisión, ¿verdad?, los coaches, para ver quiénes son los que se quedan. Pero pues tenemos que recordar que esto es un proyecto 100% camarguense, ¿verdad? Acuérdense que nada más nos permiten tener 2 gentes de la región y 2 gentes de extranjeros. Y lo demás tiene que ser local, netamente camarguense. Entonces es un proyecto de 90% camarguense. Ya tenemos aquí la base ya de los años pasados, entonces ahorita estamos trabajando ya nada más en esos pequeños detalles que nos hacen falta para consolidar el proyecto.
16: ¿Estaría iniciando cuándo el campeonato?
15: Este fin de semana, me parece que ya viajan a Ciudad Juárez. Uh-huh. Y regresan a jugar a Casas Grandes.
16: Okay, ¿y cuándo estaría dándose a conocer los resultados del tryout? ¿Quién se va a integrar al equipo?
15: Sí, mira, ahorita lo que pasa es que ellos están revisando, ¿verdad? Entonces, de hecho, yo no quiero mencionarlos porque al parecer van a traer a unos jóvenes y luego van a calarlos este fin de semana y ya los mencionaríamos el próximo semana para que ya se queden en el proyecto, ¿verdad? Pues para calarlos, para ver cómo juegan, para ver cómo se desarrollan ya en el partido, ¿verdad? Entonces, eso es lo que ellos quieren.
16: ¿La inversión del municipio a este proyecto de básquetbol cuánto es, Nacho?
15: Mira, aquí se les pudo apoyar ahorita de momento con 70 mil pesos, pues es un proyecto que es, pues la verdad, bastante carito, ¿verdad? Pero con el trabajo de la promotora que está trabajando en ese proyecto, pues se valora.
16: Perfecto, ahora, el año pasado con buenos resultados, ¿no? Incluso este año con el equipo femenil también.
15: Sí, mira, algo que ha acertado muy bien la promotora fue de traérselo aquí al gimnasio municipal. Yo creo que aquí pues la gente es más basquetbolera aquí el centro de la ciudad y aparte pues se hace el turismo aquí en la plaza y todo eso, ¿verdad? Entonces hemos tenido mejores resultados aquí en el municipal, entonces este año se va a tener aquí en el municipal y vamos a ver cómo nos da, ¿verdad? Porque pues acuérdense que aquí tenemos capacidad como para 850 personas.
16: Perfecto. ¿Algo más que quieras agregar, Nacho?
15: No, agradecerte y sobre todo pedirle pues a toda la afición que apoye este tipo de proyectos, porque pues queremos tener deporte, queremos tener espectáculo, pues hay que ir a apoyarlo.
16: Bien, gracias.
15: Para servirte.
1: Bueno, aquí nos envían un mensaje, dice, ¿qué pasaría con los carros que iban a retirar de los yonques en la colonia OH? Hay muchos atrás del Bulls Palace, son del Yonke Tartacas y dan muy mal aspecto. A quien lo iba a hacer, a quien se iba a encargar de hacer esto, pues ahí está el llamado que le hacen de este sector de la ciudad. Compañeros, llegamos ya al final del noticiero.
12: Gracias, Javier. Gracias a todos. Pásela bien. Y bueno, pues a la una de la tarde nos escuchamos con más.
1: Claro que sí.
13: Que sigan teniendo un excelente jueves. Vamos a buscar información para presentarle, por supuesto, a usted a mediodía en Hoy en la Noticia.
1: Muchas gracias, Daniel. Muchas gracias, Juan Antonio, Uriel, a nuestra compañera Marley, que se queda con ustedes con los horóscopos, pero al público por habernos escuchado en esta mañana. Mil gracias, que tengan un excelente día.
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Comenzamos con Aries. En este día, sus poderes perceptivos estarán muy afinados. Aproveche y utilícelos para ayudar a alguien que atraviesa un mal momento y necesita de su ayuda. En el amor, acepte la propuesta fuera de lo común que le hizo su pareja y así podrán salir de la clásica rutina. Sepa que será la opción más inteligente para este día. Tauro, actúe con cuidado y manténgase en alerta, ya que deberá estar prevenido frente a su pasado durante esta jornada. Alguien aparecerá y podrá desorientarlo. En el amor, ponga más atención a los reclamos que le hace su alma gemela. No crea que usted es el único que tiene problemas en la vida. Traten de ayudarse entre ambos. Géminis, respete todos los deseos en cada momento y en las circunstancias que vive. Sepa que hacer siempre lo que los demás esperan de usted podría llegar a agotarlo y a desilusionarlo. En el amor, sepa que transitará un día bastante apasionado en el amor. Acérquese al ser que ama y bríndele todo su tiempo para compartir un momento muy grato juntos.

cáncer. Entienda que ya es hora para tomar esa determinación sin demorarse más tiempo. Sepa que no será conveniente que deje para mañana lo que puede y debe hacer hoy. En el amor, modifique la forma de relacionarse con su pareja. Trate de compartir junto a su alma gemela algunos de sus intereses y será agradable para ambos pasar un rato tranquilos. Leo, durante este día, su vida social tomará otro rumbo, ya que contará con la presencia de nuevos compromisos. Aproveche, ya que su entusiasmo se potenciará. En el amor, intente comentarle a su pareja con naturalidad sus dudas. Así podrá alcanzar el entendimiento con su alma gemela. Mantengan un diálogo activo entre ambos. Virgo, durante la mañana evite tomar cualquier decisión importante, ya que podría arrepentirse más adelante y sepa que no tendrá ya retorno. Actúe con mucho cuidado. En el amor, comprenda que escuchando a ese amigo que siempre lo acompaña en la adversidad, lo ayudará a recapacitar y ver la vida desde otra perspectiva.

Libra, intente ser más responsable con sus decisiones y no acuse a los demás de sus propios errores. Comience a trabajar para solucionarlos y no recaer en ellos. En el amor, jornada apta para sincerarse con la persona que ama. Trate de expresar sus verdaderos sentimientos. Anímese a dar un paso más si es que se encuentra usted en pareja. Escorpión, sepa que la lucidez mental le permitirá encontrar las soluciones. Tendrá que comunicarse con varias personas para resolver esos temas difíciles e insólitos. En el amor, después de la discusión que tuvo con su alma gemela, debería evaluar cuánto de culpa tiene y resolver lo antes posible la situación de la mejor manera, poniendo los dos de su parte.

Sagitario, cuando se relacione, trate de no mostrarse soberbio y altanero con su entorno. Renuncie a sus aires de grandeza porque estaría revelando su inseguridad. En el amor, intente mejorar el diálogo con su enamorado. Sepa que será la mejor manera para darle fin a esas diferencias que tienen hace tiempo y dañan su vínculo. Capricornio, esté atento, ya que podrá recibir en este día diferentes críticas en torno a sus relaciones emocionales. Debería escucharlas y así podrá mejorar las relaciones. En el amor, esa persona que lo ama pretenderá mantenerlo sujeto a su lado. Evite sentirse esclavo de su alma gemela, ya que usted es una persona independiente. Acuario, si usted pretende cumplir con todos los objetivos, tenga en cuenta que los mismos deben estar relacionados con sus emociones. Déjese guiar por su instinto. En el amor, momento oportuno para amar y confiar en su alma gemela. Empiece a ser usted mismo frente a su pareja. Procure olvidarse de los miedos y de las preocupaciones. Piscis. Sepa que su inconsciente podría llegar a jugarle una mala pasada. Tenga cuidado con las palabras que elige para expresar lo que siente, ya que podría salir lastimado. En el amor, evite para expresar lo que siente, ya que podría salir lastimado. En el amor, evite sentirse inconsciente e insatisfecho en los sentimientos. De lo contrario, la relación fluctuará. Vea qué es lo que quiere y evite confundir a su alma gemela.

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1: Así es, que tengan un excelente jueves, un maravilloso jueves. Los invitamos a que nos sigan acompañando en el transcurso de la mañana con lo mejor de la música. Y a continuación viene con ustedes Oscar Sánchez.
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1: 11 de septiembre del 2010, fallece el empresario de la tortilla, el señor Ángel Aguilera Rivas. 11 de septiembre del 2023, fallece el actor, cantante y comediante Arturo Castro Hernández, conocido como Benito Castro. 12 de septiembre de 1941, nace el licenciado Rafael Acosta Lara, expresidente municipal. 13 de septiembre de 1847, Día de los Niños Héroes del Castillo de Chapultepec. 14 de septiembre, Día del Locutor. El Día del Locutor fue instituido por Francisco Neri Cano en el año de 1957, fundador de la Asociación Nacional de Locutores, en donde por primera vez se coronó a la chihuahuense Elsa Aguirre como reina de los locutores. 14 de septiembre, Día Nacional del Charro. 14 de septiembre de 1989, fallece el músico, compositor y arreglista cubano José Damaso Pérez Prado, conocido como el Rey del Mambo. 15 de septiembre de 1812, por primera vez se conmemora el Grito de la Independencia. 15 de septiembre de 1850 54, se canta por primera vez nuestro himno nacional mexicano en el Teatro Santa Ana, terrenos donde actualmente se ubica el Palacio de Bellas Artes. 15 de septiembre, Día del Jubilado. 15 de septiembre de 1939, es fundado el Partido Acción Nacional por el chihuahuense licenciado Manuel Gómez Morín. 16 de septiembre de 1810, inicia la lucha por la independencia de México. 17 de septiembre de 2023, fallece el camarguense deportista nato, beisbolero, basquetbolista, rebotero, campeón de carambola y taxista Raúl La Calula Valdés Ponce. 18 de septiembre de 1943, nace el agricultor y empresario Gustavo de Andar García, expresidente municipal. 19 de septiembre de 1985, un sismo devasta parte de la Ciudad de México. 20 de septiembre de 1983, es pintado el divino rostro en la tronera de la antigua fábrica textil Río Florido, hoy Barrio del Cristo, por Jorge Antonio Muñoz Elías. 20 de septiembre del 2004, es nombrado oficialmente Barrio del Cristo, la primera Infonavit de Camargo, ubicada en Lerdo de Tejada y Matamoros, propuesta que presentó ante el Cabildo por el entonces regidor licenciado Humberto Guevara Leal. 20 de septiembre del 2023, fallece el camarguense beisbolero seleccionado nacional, campeón con sección 21 de Pemex de la tercera zona en el año de 1976, Manuel Ponce Subía, OH 96.1 FM, La Jefa, la que manda, recordando nuestra historia.
2: Palabras al corazón. Si te rechazan, acéptalo. Si no te aman, déjala. Si no te aman, déjalo. Tú sigue adelante. Si eligen a alguien o algo en lugar de ti, tú continúa tu camino. No todas las personas que amas se quedarán a tu lado. No todos en quienes confías serán fieles. Que no te preocupe perder a quienes ya no quieren formar parte de tu vida. Hay quien ha perdido a personas que eran todo para ellos y aún así siguen avanzando. Tú no sigas a la multitud, tú sigue lo correcto. Tú puedes sentir cuando alguien no está siendo honesto contigo. La energía nunca engaña. Siempre expresa lo que sientes. No ruegues para que alguien permanezca. Déjalo ir, déjala ir. Lo que es para ti, siempre llegará a ti. Sé feliz con lo que tienes mientras trabajas por lo que deseas. Recuerda que algunas cosas deben terminar para que otras mejores comiencen. Si te rechazan, acéptalo. Si no te aman, déjalo, déjala y sigue adelante. Si eligen a alguien o algo en lugar de ti, tú continúa tu camino. No todas las personas que amas se quedarán a tu lado. No todos en quienes confías serán leales. Que no te preocupe perder a quienes ya no quieren formar parte de tu vida. Sé feliz con lo que tienes mientras trabajas por lo que deseas. Recuerda que algunas cosas deben terminar para que otras mejores comiencen. Siempre hay alguien mejor que la persona que te deja. Siempre hay alguien mejor que la persona que te deja. Palabras al corazón.
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Mañana de jueves 17 de septiembre, ya estamos aquí saludándoles a través de la frecuencia correcta, la que manda la jefa 96.1, mi gente. Ya jueves 17 de septiembre del 2026. Hoy los santos Columba, Camelia, Lamberto y Roberto. Hablando de Betos, Betitos, bueno. Así que si usted lleva nuestros nombres, saludos cordiales a la gente que esté cumpliendo años o festejando cualquier otro motivo. Deseamos que se la pasen excelente, que se la pasen de lo mejor. Y escuchando muy buena música, muy buenas rolas, por supuesto, aquí a través de la que manda la jefa 96.1. Bueno, pues créame que así será. Ya sabe que yo me pongo a sus órdenes a través de la línea telefónica 648-462-5666 o también por medio de sus mensajes, los cuales nos llegan al 648-465-4384. Un gusto saludarles también a ustedes que amablemente ya nos escuchan a través de www.lajefaradiocamargo.com.mx. Gracias, gracias infinitas. Alexa, reproduce La Jefa Radio Camargo. Y ahí estaremos sonando. Y estaremos acompañándoles. Donde quiera, donde quiera. Pues mire, dos nombres. Y aquellos personajes mexicanos. Camelia la Tejana. Y pues Lamberto Quintero, ¿no? ¡Qué historias, qué historias! Exactamente, ya son las 9 de la mañana con 9 minutos, 9 con 9. La temperatura en ese momento es de 27 grados. Son 27 grados, 9 con 9. Así que nos arrancamos con la primera rola en esta mañanita. ¿Y qué les parece si escuchamos, iniciamos con algo de Patrulla 81? Ven porque te necesito.

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6: Ya son en este momento las 9:14, 9:14. Gracias a la gente que ya se empieza a reportar. Gracias, decirle los números de la Lotería Nacional. Nos están solicitando, claro que sí. El sorteo fue el día de ayer, 16, no el martes, ¿verdad? Así que el primer lugar fue para el 34,612, mientras que el segundo fue para el 27,413. Así que ahí están los dos primeros lugares del sorteo de anoche de la Lotería Nacional. Felicidades, si usted le pegó, pues muchas felicidades, muchas, pero muchas felicidades. Avanzamos con más buenas rolas, estamos agarrando vuelo, estamos iniciando en esta mañana de jueves. Es el Conjunto Primavera con ese buen tema. 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

0: Es el conjunto Amanecer y eso que se llama si tu amor no vuelve, bueno, pues me pondré triste, muy, muy triste. Ya son 9 de la mañana con 20 minutos.
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amigos de barrio por allá de la comarca lagunera, amores, amores que matan, ya son 9:27 minutos, ya las 9:27, saludando a toda la gente que trabaja ahora por acá en el sector centro, en la calle Guerrero, a ustedes ahí en el mercado, les enviamos el saludo en esta mañana ya de jueves, vamos avanzando en esa semana, y por supuesto nosotros también con nuestro programa, y puro Grupo Firme, esto es lo que pienso de ti.

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1: Oración para pedir por la lluvia. Dios Todopoderoso, de quien depende todo nuestro ser, actividad y vida, concede a nuestros campos la lluvia necesaria a fin de que, asegurando nuestro sustento diario, podamos con tranquilidad buscar los bienes eternos. Por Jesucristo nuestro Señor. Amén.
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6: 27 minutos, únicamente 27 minutos para que sean ya las 10 en esta mañana de jueves, aquí a través de la que manda 648-46-256-66 y 648-46-543-84. Oigan, nos están avisando que por allá en San Francisco de Conchos, pues no tienen luz, no tienen energía eléctrica. Bueno, ahí les pegamos el grito, el llamado a los buenos amigos ahí de comisión. A ver qué es. ¿Cuál es la situación por la cual no tienen energía eléctrica por allá en San Francisco de Conchos? Saludos a la gente de San Francisco de Conchos. Buenos días, me podría mandar saludos ahí para Tavo Villa y para Daniel Reyes, que apenas llevan 40 bloques pegados desde el lunes y llega la patrona y se los tiró porque iba, pues ya se imagina, chueca la barda. No, pues antes no ha hecho aire. Sabe que sí ha estado haciendo aire, pero no tan fuerte, por eso aguantaron, ¿no? Sí, dicen que cada vez que pegan los bloques y ya cuando salen del trabajo, bueno, pues ahí dejan una veladora. No vaya a ser la de mala si les tira el aire la barda o lo que llevan de barda. Buenos días, me apunta para el pastel a Humberto Leal, gracias. Claro que sí, aquí lo apuntamos para que pueda participar en la rifa del pastel. Escuchamos a Pepe Aguilar y Alfredo Olivas, tú y las nubes. 26 minutos y serán ya las 10.

0: recordando al buen Vale Elizalde con ese buen tema. Hola, hola y adiós. 19 minutos y serán ya las 10.
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0: Únicamente 16 minutos, 16 minutos para que sean ya las 10. Atención, la Asociación Ganadera Local de Camargo invita a productores de toda la región a participar en la subasta de ganado comercial este próximo 23 de septiembre a las 3 de la tarde. La convocatoria está abierta para socios y no socios. Inscripciones en oficinas de 8 de la mañana a 4 de la tarde. Mayores informes en el teléfono 648-146-4722 con la licenciada Fabiola Villa.
15: ¡Chiquilla!
0: Que siga el buen ambiente. Aquí a través de la que manda la jefa 96.1. ¡Chiquilla! ¡Te quiero!

0: Y me gusta. Es Banda Renovación aquí a través de La Que Manda. Son 9 minutos para que sean ya las 10.
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Escuchamos a las hermanas Terrazas con eso que se llama Cambiemos los Papeles. Ya son 4 minutos para que sean ya las 10. Muy buen día para apuntar al pastel a Mario Alberto Álvarez Porras y también para Alberto Molina Colmenares. Hoy por su cumpleaños, ahí de parte de sus familias. Bueno, pues ahí está el saludo, la felicitación. Y claro, por supuesto que aquí los anotamos para que puedan participar en la rifa de este rico y delicioso pastel. ¿Me puede apuntar al señor Rubén Salcido? Claro, saludos y felicitaciones, aquí lo apuntamos. 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Teléfono 627-115-8830. 3 minutos y las 10, 3 y las 10. Aquí está Polurías y su máquina norteña. Por ningún motivo.

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1: 11 de septiembre del 2010, fallece el empresario de la tortilla, el señor Ángel Aguilera Rivas. 11 de septiembre del 2023, fallece el actor, cantante y comediante Arturo Castro Hernández, conocido como Benito Castro. 12 de septiembre de 1941, nace el licenciado Rafael Acosta Lara, expresidente municipal. 13 de septiembre de 1847, Día de los Niños Héroes del Castillo de Chapultepec. 14 de septiembre, Día del Locutor. El Día del Locutor fue instituido por Francisco Neri Cano en el año de 1957, fundador de la Asociación Nacional de Locutores, en donde por primera vez se coronó a la chihuahuense Elsa Aguirre como reina de los locutores. 14 de septiembre, Día Nacional del Charro. 14 de septiembre de 1989, fallece el músico, compositor y arreglista cubano José Damaso Pérez Prado, conocido como el Rey del Mambo. 15 de septiembre de 1812, por primera vez se conmemora el Grito de Independencia. 15 de septiembre de 1850, se canta por primera vez nuestro himno nacional mexicano en el Teatro Santa Ana, terrenos donde actualmente se ubica el Palacio de Bellas Artes. 15 de septiembre, Día del Jubilado. 15 de septiembre de 1939, es fundado el Partido Acción Nacional por el chihuahuense licenciado Manuel Gómez Morín. 16 de septiembre de 1810, inicia la lucha por la independencia de México. 17 de septiembre de 2023, fallece el camarguense deportista nato, beisbolero, basquetbolista, rebotero, campeón de carambola y taxista Raúl La Calula Valdés Ponce. 18 de septiembre de 1943, nace el agricultor y empresario Gustavo de Andar García, expresidente municipal. 19 de septiembre de 1985, un sismo devasta parte de la Ciudad de México. 20 de septiembre de 1983, es pintado el divino rostro en la tronera de la antigua fábrica textil Río Florido, hoy Barrio del Cristo, por Jaime Jorge Antonio Muñoz Elías. 20 de septiembre de 2004, es nombrado oficialmente Barrio del Cristo, la primera Infonavit de Camargo, ubicada en Lerdo de Tejada y Matamoros, propuesta que presentó ante el Cabildo por el entonces regidor licenciado Humberto Guevara Leal. 20 de septiembre de 2023, fallece el camarguense beisbolero seleccionado nacional, campeón con sección 21 de Pemex de la tercera zona en el año de 1976, Manuel Ponce Subía. 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
2: Oración para pedir por la lluvia. Dios Todopoderoso, de quien depende todo nuestro ser, actividad y vida, concede a nuestros campos la lluvia necesaria a fin de que, asegurando nuestro sustento diario, podamos

Fernando, que es el caballo, caballo loco, tropicalísimo, flamante por allá de Torreón, Coahuila, 10 de la mañana, 7 minutos, 10 con 7. Vámonos pues con eso a cargo de Sergio Vega, el Chaca. Y es que necesito dueña. Sí, necesito quien me diga a dónde. Bueno, te quiero a tales horas. La temperatura en ese momento, 26 grados. 10 con 8 ya.

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6: Así es, tenemos más buena música, más buenas rolas aquí a través de la que manda en este jueves 17 de septiembre para ustedes que están en sintonía. Gracias. Buenos días, me felicita y apunta en el pastel a Sandra Grado Barajas. Gracias, claro que sí. Para Bertalicia Salcido Barajas también, muchas felicidades. Aquí está anotado ya para la rifa de este pastel, gracias a la gente de la Casa Amarilla. ¿Puede apuntarme a Gerardo Lara? ¿Es su cumpleaños? Claro que sí. Recuerde que si usted está cumpliendo años, puede anotarse, si así lo desea. El sorteo lo hacemos despuesito de las 10:30. Para ustedes que ya se han estado anotando, bueno, pues ya sabe, después de las 10:30 hay que estar pendientes. ¡Buenos días!
7: Sí, buenos días, Oscarito. Mire, para que me felicite, por favor, a mi nieto y a Armando Uranga Gallego, que hoy está cumpliendo años, de parte de su abuelita Chali Barajas y Jorge Uranga.
6: Ándele, claro que sí, perfecto.
7: Muchas gracias, Oscar, y que pase bonito día.
6: Igualmente, igualmente. Ahí está la gente comunicándose, entonces, y Ana Armando Uranga Gallegos, hoy está cumpliendo años, felicidades. Así que si usted quiere participar, bueno, pues tiene tiempo, ¿eh? Tiene tiempo, 648-462-5666 y 648-465-4384. Buenos días.
8: Sí, buenos días.
6: Sí, dígame, a la orden. Sí, dígame.
8: Sí, buenos días.
6: Sí, estamos a la orden, dígame.
8: Magistel.
6: ¿Cómo, perdón?
8: Magistel.
6: ¿Qué tiene, Magistel?
8: Cumple un año.
6: Magistel, ¿qué tiene?
8: Cumple un año.
6: Cumple un año. ¿Y quiere que la apuntemos o la felicitamos nada más?
8: Por favor, no, que me apunte y me la felicite.
6: Pues dígame, porque pues adivino no soy. Magistel, ¿qué?
8: Guerrero.
6: Guerrero.
8: Pérez.
6: ¿Pérez?
8: Sí.
6: Muy bien, entonces aquí ya está anotada, ¿eh?
8: Ok.
6: Ándele, pues.
8: Gracias.
6: A usted, ahí está. Sí, pues oiga, pues está bien. Guapo no somos, adivinos, pues menos. No, porque ya ve que dicen, guapo y adivino no puedo ser. Bueno, pues yo ni guapo ni adivino. Así que ahí ayúdenme que yo los ayudaré. Ya son 10:14, 10:14. Vámonos con eso que nos han solicitado para toda la gente por allá de 4000 Paz, la gente por allá del Campanario. Eso que es a cargo de los Bukis, chiquilla, chiquilla, chiquilla bonita.

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música de Ramón Ayala, quien estuvo presente el día del grito el pasado martes por allá en Chihuahua capital. No, hombre, qué barbaridad, qué agasajo. Así que aquellas personas que fueron, no, pues mis respetos. Espero que hayan disfrutado. Me imagino que no, ¿verdad? Ni modo que no hayan, que vayan a decir, no lo disfruté. No, claro que sí, pues le digo, el rey del acordeón, Ramón Ayala y sus bravos del norte, le digo, este pasado 15 de septiembre por allá en Chihuahua capital. Oscar, saludos a Zaira Iracema Leiva Prieto, que está cumpliendo años. Ahí de parte de sus sobrinos Mariela Guadalupe y Miguel Ángel, que le desean lo mejor de lo mejor. Ahí la punta en la rifa del pastel, ándele, por supuesto. Para Emma Giselle Guerrero Pérez, hoy está cumpliendo años de parte de sus papás, de sus abuelos, en fin, de toda la familia, que le desean lo mejor de lo mejor. Así que, pues ya falta menos, cada vez falta menos para la rifa de este rico y delicioso pastel. De momento escuchamos a los Recoditos, oiga. Y es que esta va por ti.

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0: 18 minutos para que sean las 11, vamos a regalar el pastel en esta mañana de jueves, ya 17 de septiembre de este 2026, así que si usted está en esta lista, usted obviamente está cumpliendo años, y si usted es la tercera persona que yo mencione, rápidamente marca 648-462-5666, nos da la información y así podrá usted disfrutar del pastel totalmente gratis, hoy por motivo de su cumpleaños. Siempre se agradece a ustedes que por medio de sus mensajes, sus llamadas se anotan a sus cumpleañeros. Los cumpleañeros, pues gracias, ustedes mismos se anotan. Perfecto, gracias. Muchas, pero muchas felicidades, deseándoles que se la pasen excelente, que se la pasen de lo mejor. Así que vamos rápidamente con el primer nombre, vamos a comenzar con el primer nombre, la primera persona eliminada en esta mañana. Se trata nada más y nada menos que de quién. Aquí tenemos ya el primer nombre, la primera persona eliminada, la primera persona descalificada en estos momentos. Se trata nada más y nada menos que Rubén Salcido. Rubén Salcido es el primer cumpleañero eliminado, al cual deseamos que se la pase excelente, que se la pase de lo mejor. Hoy en esa fecha especial, nuestros mejores deseos, pero pues ya sabe que es el primer eliminado. Así que continuamos con otro nombre, por supuesto. Vamos con el segundo nombre. Segundo nombre también va a estar descalificado. Lo conocemos aquí a continuación. Se trata de nada más y nada menos que de Gerardo Lara. Gerardo Lara es el segundo cumpleañero eliminado. También deseando que se la pase excelente. También deseándole lo mejor hoy en su día. Gerardo Lara también está descalificado. Entonces, ahí están los dos de regla. Rápidamente vamos a conocer a la persona que puede ganarse este pastel para que se comunique aquí a cabina. Y así, mire, hoy en su cumpleaños pueda pasar esa fecha especial disfrutando de un rico y delicioso pastel. Y sobre todo, pues, gratis, de agrapa, de gorra. ¿Y quién tiene esa oportunidad? Es nada más y nada menos que quién. Vamos a ver de quién se trata. Vamos sacando el nombre. Vamos a ver, aquí tenemos ya el nombre. Para que se reporte rápidamente, se trata de Emma Giselle o Giselle Guerrero Pérez. Emma Giselle Guerrero Pérez, 648-462-5666. Porque el pastel de este jueves puede ser para ella por motivo de su cumpleaños. Buenos días.
1: Sí, buenos días.
0: Sí, ¿quién habla?
1: Soy la mamá de Emma.
0: La mamá de Emma, ¿de dónde nos habla?
1: De aquí, de Colonia Lagunita.
0: De Colonia Lagunita, perfecto, muy bien. Bueno, pues hoy Emma en su cumpleaños puede disfrutar de este pastel que la Casa Amarilla les obsequia, así que díganos, ¿dónde podemos visitar a la gente de la Casa Amarilla?
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0: Sí, hombre, pues ya sabe cómo les hace feliz el divorcio a algunas personas. Y pues también, pues es motivo de celebrar, si usted...
1: ¿De celebrar?
0: Sí, pues ¿sabe qué? Ya no aguantaba este martirio. Bueno, voy a festejar que estoy soltero, soltera. Ya estoy libre y lo que venga. Así que el motivo, pues ya sea la soltería o si el compromiso. Bueno, lo que queramos festejar, ahí en Pastelería La Casa Amarilla vamos a encontrar todo para nuestras fiestas. Por último, ¿cuántos años cumple Emma?
1: Cumple un año.
0: Un añito perfecto, después de las 12 del mediodía, con la identificación de la pequeña Emma, ustedes pueden pasar a recoger el pastel, ¿le parece?
1: Muy bien.
0: Ándele pues, muchas gracias, muchas felicidades a su peque, que lo disfruten y que cumpla muchos años más.
1: Muchísimas gracias.
0: No, a ustedes por participar, ahí está la ganadora, la pequeña Emma Giselle o Giselle Guerrero Pérez, un añito, muchas felicidades, así que ya sabe, el motivo, el pretexto, pues es lo de menos. 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
6: 19 minutos, únicamente 19 minutos para que sean ya las 11. Continuamos con más en esta mañana, pero antes déjeme preguntarle si usted ya conoce los beneficios del silicio. Bueno, si no, pues yo se los digo. 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Vámonos pues con la siguiente rola a cargo de La Adictiva. Por favor, bésame de varias formas distintas. Bésame diferente.

0: eso es lo grande que es perdonar, Vico C y Gilberto Santa Rosa, cuando ya son 11 minutos para que sean ya las 11.
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0: Entramos a la recta final. Yo le digo que 10 minutos, en 10 minutos serán ya las 11 en esta mañana de jueves. Aquí está la nueva dirección y los Intocables del Norte, chiquilla linda. Saludos al tremendísimo Capiro, échale a mi Capiro.

qué nos dijimos adiós. La original Banda Limón aquí a través de la que manda. Ya son 4 minutos, únicamente 4 minutos, y serán ya las 11. Así es como llegamos ya a la parte final. Gracias, llega la hora del receso. Y por supuesto la invitación para que no se despegue, porque lo mejor de la cumbia ya viene para que usted siga con el buen ambiente, el bailongo, que se arme. Ya sabe, lo mejor de la cumbia con el Bañado Mayor. Temperatura en este momento es 29, son 29 grados.

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1: 11 de septiembre del 2010, fallece el empresario de la tortilla, el señor Ángel Aguilera Rivas. 11 de septiembre del 2023, fallece el actor, cantante y comediante Arturo Castro Hernández, conocido como Benito Castro. 12 de septiembre de 1941, nace el licenciado Rafael Acosta Lara, expresidente municipal. 13 de septiembre de 1847, Día de los Niños Héroes del Castillo de Chapultepec. 14 de septiembre, Día del Locutor. El Día del Locutor fue instituido por Francisco Neri Cano en el año de 1957, fundador de la Asociación Nacional de Locutores, en donde por primera vez se coronó a la chihuahuense Elsa Aguirre como reina de los locutores. 14 de septiembre, Día Nacional del Charro. 14 de septiembre de 1989, fallece el músico, compositor y arreglista cubano José Damaso Pérez Prado, conocido como el Rey del Mambo. 15 de septiembre de 1812, por primera vez se conmemora el Grito de Independencia. 15 de septiembre de 1850, se canta por primera vez nuestro himno nacional mexicano en el Teatro Santa Ana, terrenos donde actualmente se ubica el Palacio de Bellas Artes. 15 de septiembre, Día del Jubilado. 15 de septiembre de 1939, es fundado el Partido Acción Nacional por el chihuahuense licenciado Manuel Gómez Morín. 16 de septiembre de 1810, inicia la lucha por la independencia de México. 17 de septiembre de 2023, fallece el camarguense deportista nato, beisbolero, basquetbolista, rebotero, campeón de carambola y taxista Raúl La Calula Valdés Ponce. 18 de septiembre de 1943, nace el agricultor y empresario Gustavo de Andar García, expresidente municipal. 19 de septiembre de 1985, un sismo devasta parte de la Ciudad de México. 20 de septiembre de 1983, es pintado el divino rostro en la tronera de la antigua fábrica textil Río Florido, hoy Barrio del Cristo, por Jaime Jorge Antonio Muñoz Elías. 20 de septiembre del 2004, es nombrado oficialmente Barrio del Cristo, la primera Infonavit de Camargo, ubicada en Lerdo de Tejada y Matamoros, propuesta que presentó ante el Cabildo por el entonces regidor licenciado Humberto Guevara Leal. 20 de septiembre del 2023, fallece el camarguense beisbolero seleccionado nacional, campeón con sección 21 de Pemex de la tercera zona en el año de 1976, Manuel Ponce Subía, OH 96.1 FM, La Jefa, la que manda, recordando nuestra historia.
2: Oración para pedir por la lluvia. Dios Todopoderoso, de quien depende todo nuestro ser, actividad y vida, concede a nuestros campos la lluvia necesaria a fin de que, asegurando nuestro sustento diario, podamos con tranquilidad buscar los bienes eternos. Por Jesucristo nuestro Señor. Amén.
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Hola, ¿qué tal, mis amigos? ¿Cómo están? Qué placer acompañarles, saludarles en esta mañanita ya de jueves. Hoy es jueves 17 de septiembre de este 2026. Hoy en este día que se desea a los santos de Columba, Camelia, Lamberto y Roberto. Un saludo especial para todas aquellas personas que estén festejando su nomástico, su cumpleaños o cualquier otro motivo. Le deseamos lo mejor de lo mejor. Listos para compartir nuestra buena música a través de lo mejor de la cumbia. Sigue la invitación, como cada mañana, para que marque la línea telefónica y nos envíe sus mensajes a la vía celular con todo gusto. 8 de la mañana con 10 minutos, saludándoles, capitaneando la nave, el Rubén Boers. Saludos con gusto a la gente que nos acompaña vía internet. Gracias a ustedes que ya nos sintonizan a través de la frecuencia del 96.1 FM Radio. Así que mi gente cumbiamera, todo listo, arrancamos nuestra aventura musical. Bienvenidos y bienvenidas. Así nos arrancamos con Los Ángeles Azules. Tu juguete.

0: Vamos, pausa y regresamos.
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0: Viaje en una calle, nos separa 11 de la mañana con 20 minutos. Vamos a mensajes, volvemos.
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0: Ya a las 11 de la mañana con 23 minutos, ya a las 11 con 23, seguimos con más con la buena música. Llegando sus mensajes, muchas gracias a nuestra vía celular. Dice, Animal Cuadro, me Rubén, excelente jueves, casi de viernes. Aquí desde casa, ahí para que le dedique a mi abuelo Agustín Ájera Payán, hasta el cielo, que hoy estaría cumpliendo años. Cómo no, hoy le recordamos que lo queremos mucho. Y para mi esposa Brenda Costa, que el martes estuvo cumpliendo años, ánimo, que tengan excelente jueves. Porque hay menen, míralo. Oiga, pues no mandó croquis del martes. Miren nomás, se aventó las de harina solo este. No, hombre, qué barro. Ya de perdida hasta unas quesadillas de harina, ¿verdad? En fin. Ahí está, saludos a mi compa Lalo Nájera.

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6: Bien, seguimos con más de la buena música. 28 minutos y las 12 del día. Se reporta mi compa el Javi Nevares. Dice, mándale saluditos a los Tazos Dorados. ¿Ya se lo ganaron o no?
7: ¡Han hecho garra!
6: Llega el conjunto Primavera con Nacho Galindo, la cumbia francesa.

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La Asociación Ganadera Local de Camargo invita a productores de toda la región a participar en la subasta de ganado comercial este 23 de septiembre a las 3 de la tarde. La convocatoria está abierta para socios y no socios. Inscripciones en oficinas de 8 de la mañana a 4 de la tarde. Mayores informes, el teléfono 648-146-4722 con la licenciada Fabiola Villa.

Solamente 22 minutos nos separan ya de las 12 del día, 22 y las 12. Aún tenemos más buena música. Siguen llegando sus mensajes, muchas gracias. Y se manden un saludito para Rubén Salcido por su cumpleaños. Gracias, cómo no. Ahí para el tocayazo, para Rubén Salcido. Hoy por su cumple, felicidades. Viene Tito Camacho y su grupo Sensación. ¡Hey! Es el baile del tubo.

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1: Lluvia, pisadas, raspones. Nuestro calzado resiste absolutamente todo.
0: Sin embargo, lucirlo reluciente y bien cuidado no exige gastar de más.
1: Si quieres elaborar tu propia crema para calzado, quédate para aprender la receta de esta tecnología doméstica.
0: Revista del Consumidor. En el día a día, merecemos usar productos de calidad que nos faciliten la vida. ¿Y sabes qué es lo mejor? Que muchas veces podemos crearlo con nuestras propias manos.
1: Por eso, haremos nuestra propia crema para calzado, que está validada por el Laboratorio Nacional de Protección al Consumidor. ¡Comencemos!
0: Para esta tecnología doméstica puedes adquirir los ingredientes en droguerías y tlapalerías. Los ingredientes que vamos a utilizar para hacer 750 mililitros son media cucharadita de colorante sintético negro, media taza de agua ras, 4 cucharadas de vaselina simple, 2 cucharadas de cera carnauba, 3 cucharadas de cera amarilla y 3 cucharadas de ácido esteárico.
1: También vamos a ocupar los siguientes utensilios: un cubrebocas, un par de

0: Y pongámonos los guantes de látex.
1: En un lugar con ventilación, empezaremos disolviendo el colorante en el aguarrás con una batelenguas. Puedes pulverizar el colorante envolviéndolo en un papel y golpeándolo suavemente con un martillo.
0: Después agregamos la vaselina, la cera de carnaúba y la cera amarilla en el tazón y la calentamos a baño María.
1: Un gran consejo para que la cera se funda más rápido es cortar la cera en cubitos pequeños y mezclar constantemente hasta que se derritan por completo.
0: Una vez que la cera esté líquida, añadimos el ácido esteárico y continuamos moviendo hasta que se integre totalmente.
1: Ya que se hayan disuelto todos los componentes, con mucho cuidado, retiramos el tazón del baño María y vertemos nuestra mezcla de colorante con aguarrás e incorporamos todo mediante movimientos suaves. Por último, vaciamos nuestra crema para calzado en el recipiente de 250 mililitros.
0: Solo resta tener un poco de paciencia. Antes de cerrar el envase, dejamos enfriar a temperatura ambiente hasta que el producto se solidifique. ¡Y listo!
1: Lo mejor de esta tecnología doméstica es que tiene un año de caducidad y se prepara en 40 minutos aproximadamente.
0: No olvides mantener el recipiente bien cerrado para evitar que la crema se reseque. Además, es indispensable que el envase contenga una etiqueta visible que señale que debe mantenerse fuera del alcance de niñas y niños. Y, de ser posible, una leyenda de precaución por su contenido de solvente.
1: Guárdala en un lugar fresco, seco y oscuro. Y devuélvele la vida a tus zapatos. Anímate a preparar este producto en tu casa y etiquétanos en Instagram con el hashtag Tecnología Doméstica Profeco y arroba Revista del Consumidor MX.
0: No olvides que también puedes ver esta y más tecnologías domésticas en nuestro canal de YouTube, Profeco TV.
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6: Solo 23 minutos nos separan ya de las 12. Nos vamos con la agrupación de los vagos. Hasta que amanezca.

los invitamos a un momento de reflexión. El ángel del Señor anunció a María y concibió por obra del Espíritu Santo. Dios te salve María, he aquí la esclava del Señor, hágase en mí según tu palabra. Dios te salve María, el Verbo se hizo hombre y habitó entre nosotros. Dios te salve María, ruega por nosotros Santa Madre de Dios, para que seamos dignos de alcanzar las promesas de Jesucristo. Derrama Señor tu gracia sobre nuestros corazones, para quienes hemos conocido por el anuncio del ángel la encarnación de tu Hijo Jesucristo, lleguemos por su pasión y cruz a la gloria de la resurrección, por Jesucristo nuestro Señor. Oh Dios, que te has dignado alegrar al mundo con la resurrección de tu Hijo Jesucristo, te rogamos nos concedas que por la intercesión de tu Madre la Virgen María, alcancemos la felicidad de la vida eterna, por el mismo Cristo nuestro Señor. Amén.

0: y no hacemos, que vemos la paja del ojo ajeno y no la viga del nuestro, que apartamos el mosquito y tragamos el camello, que amamos al amigo y aborrecemos al enemigo, que no perdonamos las ofensas, que pretendemos servir a Dios y al egoísmo, que no nos atrevemos a ir por la senda estrecha, que nos contentamos con clamar, Señor, Señor, que no amamos con obras y de verdad, que queremos servirte, pero sin tomar la cruz, sin negarnos a nosotros mismos. Te di tan poco, Señor Jesús, pero tú hiciste de eso algo tan grande. Soy tan poca cosa ante ti y me tornaste tan rico. No conseguí darte todo lo que hubiese deseado, ni logré amarte como yo quería y soñaba. Te di tan poco, de verdad tan poco, y con tan poco entusiasmo y alegría. Sin embargo, tú sabes que en ese poco yo quise poner todo mi corazón. Tú ves el fondo de mí mismo, con mi deseo de darte mucho más. ¿Cómo transformas mi pobreza en riqueza y mi vacío en plenitud? Toma mi don tal como es, toma también lo que él no es, a fin de que en mí haya entrega total, con mi propia miseria, y ser todo de nuevo recreado por el poder soberano de tu amor. Amén.
1: De septiembre del 2010, fallece el empresario de la tortilla, el señor Ángel Aguilera Rivas. 11 de septiembre del 2023, fallece el actor, cantante y comediante Arturo Castro Hernández, conocido como Benito Castro. 12 de septiembre de 1941, nace el licenciado Rafael Acosta Lara, expresidente municipal. 13 de septiembre de 1847, día de los niños héroes del castillo de Chapultepec. 14 de septiembre, día del locutor. El día del locutor fue instituido por Francisco Neri Cano en el año de 1957, fundador de la Asociación Nacional de Locutores, en donde por primera vez se coronó a la chihuahuense Elsa Aguirre como reina de los locutores. 14 de septiembre, Día Nacional del Charro. 14 de septiembre de 1989, fallece el músico, compositor y arreglista cubano José Damaso Pérez Prado, conocido como el Rey del Mambo. 15 de septiembre de 1812, por primera vez se conmemora el Grito de Independencia. 15 de septiembre de 1854, se canta por primera vez nuestro himno nacional mexicano en el Teatro Santa Ana, terrenos donde actualmente se ubica el Palacio de Bellas Artes. 15 de septiembre, Día del Jubilado. 15 de septiembre de 1939, es fundado el Partido Acción Nacional por el chihuahuense licenciado Manuel Gómez Morín. 16 de septiembre de 1810, inicia la lucha por la independencia de México. 17 de septiembre de 2023, fallece el camarguense deportista nato, beisbolero, basquetbolista, rebotero, campeón de carambola y taxista Raúl La Calula Valdés Ponce. 18 de septiembre de 1943, nace el agricultor y empresario Gustavo de Andar García, expresidente municipal. 19 de septiembre de 1985, un sismo devasta parte de la Ciudad de México. 20 de septiembre de 1983, es pintado el divino rostro en la tronera de la antigua fábrica textil Río Florido, hoy Barrio del Cristo, por Jaime Jorge Antonio Muñoz Elías. 20 de septiembre del 2004, es nombrado oficialmente Barrio del Cristo la primera Infonavit de Camargo, ubicada en Lerdo de Tejada y Matamoros, propuesta que presentó ante el Cabildo por el entonces regidor licenciado Humberto Guevara Leal. 20 de septiembre del 2023, fallece el camarguense beisbolero seleccionado nacional, campeón con sección 21 de Pemex de la tercera zona en el año de 1976, Manuel Ponce Subía, OH 96.1 FM, la jefa, la que manda, recordando nuestra historia.
2: Oración para pedir por la lluvia. Dios Todopoderoso, de quien depende todo nuestro ser, actividad y vida, concede a nuestros campos la lluvia necesaria, a fin de que, asegurando nuestro sustento diario, podamos continuar.

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Con 15 minutos. Ah, mi compa Lalo Nájera dice, ahí espera el croquis, mi Rubén, vía WhatsApp para el viernes, ¿eh? O sea, para mañana. Os datas de 6 para arriba a traer y no Tupperware. No, pues así está buena la invitación. Que no se vayan a ir por el desierto también, mi Lalo, ¿eh? Pues cómo, o sea, ya basta. Pues yo le que guau.

0: En la música del tropicalísimo flamante mi ranchito, ya a las 12:20, mensajes.
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0: Bien, amigos, llegamos a la parte final. Con su permiso, gracias. Me están mandando un mensaje. Dicen que por allá en San Francisco de Conchos hay unas partes donde no hay luz. Ahí para que se den la vueltecita los de CFE, por ahí en San Francisco de Conchos.
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0: Nos dejamos con el gran jefe para todas las tribus. Buena tarde, buen provecho. Ya viene toda la información deportiva. Saludos a mi compa Flavio Aceves. Hoy es jueves de asadito de puerco, con unas de harina, papá. Nos vemos ahorita, Flavio.

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4: Hola amigos, ¿qué tal? Muy buenas tardes, ¿cómo les va? ¿Cómo están? Iniciando con la información en esta barra informativa que empieza ahorita esta hora, a las 12:30 pasaditas, ¿verdad? 12:30 pasaditas. Y bueno, pues inmediatamente con la información, y es que ya está lista la selección Master Mazorqueros de Camargo 2026, que estarán viendo actividad a partir de mañana. Este fin de semana, nuestro selectivo Master 40-49 estará representando a Camargo en un importante torneo, el Campeonato Estatal Master, del 18 al 20 de septiembre, en la ciudad de Chihuahua. 40-49, y luego hay otro que es 50-60, de veras. De veras que sí. Y bueno, pues nos hacen llegar la lista ya. Nos hacen llegar ya la lista que está encabezada. Son 24 jugadores, encabezada por Santiago Pérez Delgado, mi tremendo Chago Pérez. Iván Vázquez Alonso, ese mi chapito. Ahora trae un chorro de actividad, acaba de llegar del internacional y ahora va al máster. Todo era cuestión que brincara los 40, mi chapito Vázquez. Lo van a traer en todas, en serio. No, chulada, ¿no? Mi tremendo Iván Vázquez Alonso. Roberto Isidro Rocha Payán, Chilo Rocha también ha sido convocado. Jesús Iván Carrillo Elías, el Gulli Carrillo también se va a hacer entre él y Chilo, por ahí se van a repartir la receptoría, ¿eh? Iván Josafat Huerta Flor, otro que también va a ser, pero muy, muy buscado. Y es que ya tienen los 40 y todavía la llega lejos, ¿eh? Todavía la llega recio. Le pega lejos a la bola, le pega recio y luego todavía pichea muy bien, todavía tiene muy buenos picheos, mi tremendo Iván Josafat Huerta Flores. Mario Alberto Vázquez Alonso, ese mi tremendo Mario también, ¿no? Pues hermano del Chapito, ¿verdad? Un tipo de alto calibre que también cuando le pega la bola camina, ¿verdad? Darío Hidalgo, mi compa Darío Hidalgo también, de allá de la cordillera de de Rancho Nuevo, Rancho Viejo, por aquellos rumbos, saludotes. Rafa Rodríguez Silva, el pariente de Rafa Rodríguez Silva, le mandamos el más cordial de los saludos también. Lo regresó por ahí Rubén Rivas a la categoría, a la Chewis Portillo, y ya se fue al selectivo, todavía con mucho béisbol por ahí el pariente Rafa Rodríguez. Mario Serna, mi tremendo Mario René Serna Pedrosa, también de mucho béisbol, la ranita Serna, mi tremendo Mario. Bueno, René Serna, nosotros lo conocemos como René Serna, mucho béisbol todavía. Guillermo Francisco Giner Arredondo, Willy Giner Junior, le mandamos un cordial saludo por allá a Guillermo. Javier Segovia, el Javi Segovia, también mi tocayo. Víctor Manuel Morales Pérez, el compa Víctor Morales también, su chavo juega muy buena bola, y Víctor también jugó muy buena pelota siempre, lo que sea de cada quien. Francisco Alberto Huerta Flores, Pancho Huerta, el Junior, sí, hermano de Iván, no, qué padre. Ramón Gerardo Fierro Ortega, el peloncito Fierro, no, pues, fácil. Rubén Portillo, José Eber Figueroa Hidalgo. ¿Quién es José Eber Figueroa Hidalgo? Híjole, no lo encuentro. Ajá. Alín Pavía Valles, el compa Alín también ya va. Vicente Alejandro de la Cruz Arredondo, Omar Moncayo Alvidres, Oscar Iván Muñoz Cabral, Luis Alonso Bencomo Sáenz, Daniel Omar Beltrán Gómez, Alfonso Guerra Núñez, el Junior Ponchillo, Alfonso Guerra Núñez, y Héctor Alejandro Beltrán Gómez. El cuerpo técnico está formado por Daniel Elías Chávez, mi tremendo Dash, mi tremendo zurdo Daniel Elías, Jesús Alonso Ramírez Pérez, el Chiminillo Ramírez, Julio César también, Sapien Quinta, va de coach, Julio Sapien. Pues también ya debe de andar, se me hace que todavía no brinca. Julio Sapien, delegado Joaquín García y el anotador Juan Carlos Lechuga Ortega. Así va la selección máster Mazorqueros de Camargo 2026 a defender los colores azul y blanco de nuestra comunidad en el selectivo máster 40-49 que estará iniciando del 18 al 20 de septiembre, a partir de mañana, viernes, sábado y domingo se estará jugando este torneo Master 40-49. Es federado, es obligatorio cumplir con estos selectivos, si no, pues se le dan un castigo a la zona. Vamos bien, vamos bien por ahí, va bien el equipo, ¿verdad? Y sobre todo, lo que pasa, mire, pues ahí está, híjole, pues aquí todos pichan, deben de pichar todos. Iván Vázquez, pues es el que tiene que irse primero. Darío Hidalgo también picha. Son los que yo conozco que pichan, ¿verdad? Alfonso Guerra Jr., los que no ubico bien, seguramente pues algunos también pichan, ¿verdad? El caso es que va a estar sabrosón, va a estar bueno el partido. El selectivo está bueno para dar la pelea, para meterse de lleno al pleito este próximo fin de semana. 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
4: Vamos avanzando con más de la información. Ya nos llegó la actividad de la Liga José Portillo Chávez, el Chewis, para este próximo fin de semana. Vamos a ver si le puedo pasar los resultados así rapiditos también, ¿verdad? A lo mejor pero qué caso tiene, ¿verdad? Déjeme ver, familia Vizcaíno Nájera le ganó a Toys Alineación Juanito 21-5, pitcher ganador Alfonso Guerra Jr., pitcher derrotado Alfonso Guerra, el padre e hijo, no hombre, es lo que te digo, qué chulada, ¿no? Alfonso Guerra señor y Alfonso Guerra Junior le ganó el Junior, pero pues se dejó, Poncho, se dejó, ¿verdad? Jesús Salazar de 5-3, Sever Figueroa de 5-3, Ramón Guerra de 5-4 por Vizcaíno Nájera, familia por Toys, Cristian Hernández de 4-2, José Morales de 3-3 y Antonio Rentería de 3-2. Diablo Rojo le ganó Soluciones Energéticas 15-9, Magdaleno Villa el ganador, Carlos Sánchez el derrotado, Jesús Carranza de 6-5, Carlos Serna de 6-5, Mario Porras de 4-3 por Diablos por Soluciones Energéticas, Alejandro Pérez de 5-3. Y Víctor Morales de 4-4. Plaza Ginder le gana a Familia Estrada, Jonkel Tartacas, 14-5. Pitcher ganador Alejandro González, derrotado Nefi Corrales, Martín Villa Jr. de 4-3. Francisco Ramírez de 5-4 y Javier Segovia de 4-3 por Plaza Ginder. Por Familia Estrada, Ignacio Domínguez de 4-2 y David Domínguez de 4-3. En otro resultado, Hermanos Alvarado le ganó a Blue Jays 24-13. Tony Muñoz le gana 10-0 a Granja Mistres Reinas. Le tocó la derrota a Marco Rincón, ni hablar. Juego sin hit ni carrera, que tiró Luis Rincón. Luis Rincón. ¿Serán familiares? Pero no sea padre e hijo también, ¿no? Sí. Rafa Miguel García de 6-4, Rafa Cerros de 6-3 y Filiberto Rincón de 6-3 por Tonis Muñoz, 10-0, partido sin hit ni carrera, qué chulada. Venados Aromax Raxa le gana a los tres amigos, 17-6. Luego Búfalos le ganó a Parientes de los Trinitarios, 9-2. Esos son los resultados. ¿Cómo juegan la Chewis Portillo para el próximo domingo? Así rapidito, vámonos con la actividad. Este próximo domingo, Plaza Ginder, Funerales Bañuelos y Antena de Beto Mora Óptica Real Visión se enfrenta a Granja Mistres Reinas, Ferretería El Centauro del lado Chito en el campo Martín Villa a las 10:30 de la mañana. Hermanos Alvarado se enfrenta a Venados Agromax Raxa en el campo Hermanos Alvarado a las 2:30 de la tarde. Este juego es por la tarde, anótelo. Hermanos Alvarado contra Venados. Tony Muñoz contra Parientes de los Trinitarios Bordados Camargo Tortillería Andrea Tortillería México. En el campo Hermanos Carmona a las 10:30. Los tres amigos contra Toys, alineación Juanito, familia Pizarro a las 10:30 de la mañana. Otros juegos programados. Búfalos contra Soluciones Energéticas Camargo en el campo Indio Hernández a las 10:30. Familia Vizcaíno Nájera se enfrenta a Diablos Rojos en el campo Poncho Guerra a las 10:30 de la mañana. Y Familia Estrada, Jonkel Tartacas, Bar El Tecolote contra Blue Jays en el campo Nazi Robles a las 10:30 de la mañana. Son resultados y rol de juegos de la Liga Chewis Portillo, ¿eh? Así nomás en cuanto a los deportes.
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4: Bueno, vamos avanzando con más aquí en La Que Manda, por cortesía de Quesería La Sierra, que te ofrece el queso gourmet sazonado con chipotle, producto artesanal típico de la región. 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

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Oiga, las letras que se estarán pagando hoy de bienestar son la N, N de niño, la Ñ de ñoño, y la O por lo redondo, la O de Oscar. ¿Mm? La N de niño, la Ñ de ñango y la O de Oscar. Sí. Otro equipo eliminado en Grandes Ligas, y se trata de los Kansas City Royals. Kansas City Royals, ¿verdad? Sí, ahorita en la carrera por permanecer en lo que sigue, ¿no? En la siguiente fase del béisbol, pues es algo grandioso, ¿no? ¿Verdad? En la Liga Americana, las posiciones de comodín están de la siguiente manera: los Yankees encabezan, luego sigue Boston, Chicago White Sox en tercero, Texas Rangers en cuarto, Toronto Blue Jays en quinto, únicamente por promedio, Baltimore Orioles también ya en sexto, ya los demás están muy lejos. En la Nacional están encabezando los Cachorros de Chicago, le sigue Filadelfia, San Diego Padres, y pues más lejos está Miami, Arizona D-backs, y luego enseguida está Miami, ah, pero bueno, pues muy complicado. Así las cosas en la carrera rumbo al Clásico de Octubre. Hoy estrenan los Bills de Buffalo, casa ante Leones de Detroit. El olor a coche nuevo del estadio Highmark de los Bills de Buffalo ya ha perdido su efecto inicial para Josh Allen poco más de un mes después de la inauguración de estas relucientes instalaciones valoradas en $2,100 millones. Así que cabe disculpar al mariscal de campo por formar parte de una pequeña minoría que no se ha dejado contagiar por la gran expectación que se vive en la ciudad ante el partido de hoy por la noche, en el que los Bills recibirán a los Leones de Detroit para su primer encuentro de temporada regular en su nuevo hogar. Dice, ya hemos estado allí un par de veces, comentó Allen, refiriéndose a los dos partidos de pretemporada de Buffalo y a tres sesiones de entrenamiento. Siento lo mismo, emoción independiente del estadio en el que juguemos, así que el objetivo sigue siendo el mismo, lograr un récord de 1-0 esta semana. A las 6:15 de la tarde será el partido entre Detroit y Buffalo. Oiga, ahora que se coronaron los Toros de Tijuana campeones sobre los Olmecas de Tabasco, pues había representatividad chihuahuense, no solamente con los Olmecas de Tabasco, que estaba Luis Carlos Rivera manejándolos, sino que también estaba Memo Armenta. ¿Se acuerda del gran Memo Armenta? Como él jugó mucho tiempo aquí con Mazorqueros de Camargo en la década de los noventas, ¿verdad? Con su papá como manager, hermano de Bobby, de Roberto Armenta, ¿verdad? Pues también estaba él, pero va como estaba como director deportivo. Toros de Tijuana, los Monarcas también tenían representatividad chihuahuense, con Guillermo Armenta, el parralense, como director deportivo. No, hombre, pues qué chulada. Otra representatividad que tuvimos de nuestro estado. Aaron Judge ayer lo sentaron ahora por una dolencia, me parece que en una pierna, tirantes en la pierna. El astro de los Yankees, Aaron Judge, fue retirado para dar paso a un bateador emergente en la sexta entrada el miércoles debido a una tirantez en la parte baja de su pierna, los que les llamamos nosotros calambres. Sí, una medida de precaución después de una lesión que él caracterizó como algo normal, poco después de una larga inactividad. George, quien estuvo en la banca el martes por un descanso programado, se ponchó en sus dos turnos al bate contra el abridor de Minnesota, Sebi Matthews, antes de ser reemplazado por el boricua Elliot Ramos. George tuvo que correr hacia el hueco para seguir un doble en la quinta entrada, su última acción en la defensiva, pero no mostró señales de lentitud en esa jugada. Dijo que sintió la molestia mientras jugaba a la defensiva en la primera entrada. Bueno, pues es un calambre, ¿no?, que estaba muy persistente, muy seguramente, y luego esos calambres quedan, pero
Ay, mamacita, que se quiere una soltar.

0: Llorando, ¿verdad? ¡Qué barbaridad! Vámonos con los apuntes de Pedrito, Natividad. Vámonos a los apuntes de Pedrito Natividad. Ahí te contesto, mi tremendo Álvaro, porque estoy al aire, mi rey. Me está marcando un amigo. Espéreme. A ver qué nos dice Peter, Peter. Una actividad. Dice, managers que ganan, han ganado más juegos en Major League Baseball, los managers más ganadores. Connie Mack, 3,731 juegos con Piratas y Atléticos. Tony La Russa, 2,880 con Medias Blancas, con Atléticos y con San Luis. John McGraw con 2,763 con Orioles y Gigantes. Bobby Cox, 2,497 con Bravos de Atlanta y Azulejos de Toronto. Bruce Bucci ganó 2,250 con San Diego, San Francisco y Rangers. Sparky Anderson con Tigres y con Rojos logró 2,194. Dusty Baker con San Francisco, Cachorros, Cincinnati, Washington, Houston logró ganar 2,169 juegos. Y Book Harris, 2,158. Hoy inicio de la semana 2 con los Leones enfrentándose a los Bills de Buffalo. Dorados le gana la serie a Cancún, 97-86. Y el Torito, el tercer mejor ciclista del mundo. Es toda la información, amigos. Gracias. Continúen con mis compañeros en Hoy en la Noticia.
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2: Oración para pedir por la lluvia. Dios Todopoderoso, de quien depende todo nuestro ser, actividad y vida, concede a nuestros campos la lluvia necesaria a fin de que, asegurando nuestro sustento diario, podamos con tranquilidad buscar los bienes eternos. Por Jesucristo nuestro Señor. Amén.
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3: Hola, ¿qué tal? Muy buenas tardes. Les saludamos en este jueves 17 de septiembre de este 2026. 259 días llevamos. 106 nos restan. Daniel, buenas tardes.
4: ¿Qué tal, Javier? Buenas tardes. Buenas tardes a todos sus casas, en sus trabajos, en los diferentes lugares donde estén sintonizando la jefa. Listos para llevar la información.
3: Bueno, pues adelante, Daniel, con lo que vamos a informarle al público.
4: Sí, vámonos con información internacional, Javier. Bueno, pues platicar que suma Estados Unidos 16 meses sin liberar migrantes detenidos en la frontera. También vamos a platicar con relación a Alaska, donde se registró un fuerte sismo de magnitud 6.3. Y también hay información en Nepal, pues se agregó 1 millar de personas más a la lista de desaparecidos tras las riadas, que ya va más de 6,000 personas sin localizarse, esto por allá en Nepal.
3: Bueno, también la gobernadora de Chihuahua pide reunión a Claudia Sheinbaum en su próxima visita a Ciudad Juárez. Habilitan la ruta de abolición de la esclavitud, desahogarán tráfico. También desaparecieron 600,000 de la escuela es nuestra, presentan la denuncia. Amenazó Donald Trump con aranceles a Europa si Canadá se acerca a la UE. Esta es la información y es lo que tenemos aquí, al menos de lo más importante en nuestro estado. Fuerte choque en carretera Juárez deja a 2 personas hospitalizadas, también positivos, y Sheinbaum visita Chihuahua, dice Polo Mares. Esto es lo que dice pues uno de los representantes de la industria comercial. Hay una información que también vamos a proporcionar, esto seguramente durante o por el motivo de la visita de la presidenta Claudia Sheinbaum a Chihuahua. Fue un ataque contra las instituciones, dice Julio Salas, respalda postura para el atentado a helicóptero de la Secretaría de Seguridad Pública del Estado. Vamos directamente con el cronista de nuestra ciudad, con Manuel Rosales Villamanes. Muy buenas tardes.
5: Buenas tardes, Javier.
3: Ábrele micrófono a Manuel, por favor.
5: Ahí está. Buenas tardes, Javier. Buenas tardes a todo tu auditorio.
6: En un día como hoy, pero en 1908, fallece en esta ciudad la distinguida señora doña Justina Alcalá Ronquillo, viuda de Chavira, madre del político, excelente orador y ex jefe político de nuestra ciudad, don Mauricio Chavira Alcalá. Y vamos a decirlo, también fundador de una de las ramas de la familia Chavira aquí en Camargo. También un día como hoy, en 1908, el pueblo de la Cruz se viste de gala para recibir al señor obispo de Chihuahua, don Nicolás Pérez Gavilán. Era la primera vez que la Cruz recibía a un obispo, a obispo de Chihuahua. Ya había recibido anteriormente a un obispo, pero cuando el obispado estaba en Durango. Okay. ¿Sí? Y por último, también un día como hoy, pero en 1908, hoy se efectúa en Ciudad Camargo un baile en el cual el Club Ibis obsequia a la señorita Santos Prieto Porras con motivo de su próximo enlace matrimonial con el señor Matías Fernández Durán. Esto lo copié del periódico El Norte, de julio de 1908. Okay. El Club Ibis era un club así medio elitista, ¿verdad? Ah. Que pues nada más se abría a las damitas de la alta sociedad.
7: De la alta sociedad.
6: Así es, así es, así es. Y bueno, la familia de don Matías Fernández, pues todavía hay muchísima familia que desciende de don Matías aquí en nuestra ciudad. Sí. En las familias ganaderas y agricultores muy favorecidos aquí en Camargo.
3: Okay. Bueno, pues ahí estamos hablando de la familia Manelo. ¿Sabe que ayer estuvo platicando con una persona por aquí antes de entrar a cabina, como a las 12?
6: Sí.
3: ¿Se acuerda que el otro día comentaron sobre el caso de las personas que les llamaban los locos, está loco, está loca y todo esto? Y me estaba comentando, no, el otro día que estaban platicando, todas se les quedaron muchos locos en el camino. Y me recordó un personaje que yo sí recuerdo haber escuchado pues ya años, Chila la Loca.
6: Chila, claro que sí, yo me acuerdo mucho, sí, de Chila. Pues es que ha habido muchos personajes, bueno, que a uno estando loco se les llamaba loco, ¿verdad?
3: Sí, yo por eso, con respeto sobre todo a la familia que nos escucha en este momento.
6: Ramón, por ejemplo, Ramón el Loco. Ajá, Chila también, la Loca.
3: Sí.
6: Muchos personajes de aquí en Camargo. Yo recuerdo mucho de Chila. Sí. Que siempre termina con unos perros.
3: Ajá.
6: En la calle.
3: Ah, ok.
6: Sí. Había otro, Meregilda, ¿te acuerdas de Meregilda?
3: No, esa sí no.
6: Era un señor, era de Boquilla, creo, o al menos vivía en Boquilla, tenía el labio leporino, era mujer, pero se vestía de hombre.
3: Ah, ok.
6: Sí, y pues claro, hablaba gangoso por su defecto en el labio. Sí. Sí. Y también le gritaban en la calle y echaba madres y padres a todo mundo por la calle, la famosa Meregilda. Muchos personajes, Chavita, el de los Reyes, una serie de personajes que ha habido aquí en Camargo.
3: Y lo me recordó al Gasolino también.
6: Al Gasolino.
3: Sí, ¿verdad?
6: Sí.
3: Hay mucha gente.
6: Ya paletas.
3: Sí.
6: Sí, claro.
3: Que lo hacían mucho enojar también al pobre Gasolino, ¿verdad?
6: Los pedradones que tiran nomás un mal, los pedradones. No.
3: Cuidado que le atinara.
6: Yo no sé cómo no hubo desgracias con esa gente, porque esa no se tentaba el corazón para aventar peñascazos, sí, a los que le gritan Gasolino.
3: Pero seguramente sí era ofensivo, Manuel, en el momento para la persona que recibe,
6: sí,
3: ese,
6: claro,
3: mensaje.
6: Sí, claro,
3: pues había que respetarnos.
6: Por eso te digo que aunque uno les decía locos, pero pues no estaban tan...
3: No, ¿verdad que no?
6: No. Había otro Víctor.
3: Ajá.
6: Bueno, él estaba mal de sus facultades mentales y pedía caridad y también le gritaban Víctor el Loco y también era muy agresivo.
3: Sí, también.
6: Pues muchos personajes, había otra señora que también se mantenía con un atajo de perros, Juana Mancha le decían.
3: Juana Mancha.
6: Bueno, tantos y tantos personajes típicos de aquí de Camargo.
3: Ahí los iremos recordando, Manuel, porque todos, sí me dejaron varios datos.
6: Con respeto y con cariño.
3: Con respeto y con cariño.
6: Así es. Sí. Y decimos ese peyorativo, ¿verdad? Porque así mucha gente así es como lo recuerda.
3: Así es. Sí, la
6: entonces,
3: verdad.
6: Pero volvemos a repetir, no tanto porque estuvieran locos, sino
3: Porque pues, la gente no sé por qué les agarró esa...
7: Así es.
3: Les puso ese nombre, ¿no?
7: Así es.
3: Seguramente hasta por defenderse le decían de una manera. Bueno, pero sí, ahora esto es en cierta manera así como que se ve un poco ya más con seriedad. Hay inclusive posiblemente personas que cuando critiquemos a una persona por una cuestión mental, también puede ser parte hasta de una posible denuncia, Manuel.
6: Sí, así ¿verdad? Es. ¿Verdad? Así es. Hoy en la actualidad puede ser inclusive, así es, a una sanción cuando menos, el gritarle a una persona con ese tipo de ofensas.
3: De ofensas.
6: Porque para ella, aunque esté mal de sus facultades mentales, pues es una ofensa.
3: Sí, y no se merece que nosotros así lo digamos. Es. Pero bueno, estamos recordando el pasado y lo seguiremos recordando.
6: Así
3: porque al final de cuentas, Manuel, yo creo que muchos de los que están ahorita conscientes de que están bien, más tarde vamos a estar igual.
6: Así
3: de
6: es.
3: Los que criticamos, ¿verdad?
6: Así es. Bueno, en ese peligro estamos.
3: Así es. Bueno, Manuel, muchas gracias.
6: Hasta el día de mañana, Javier.
3: Claro que sí. Gracias a Manuel Rosales, cronista de nuestra ciudad. Vamos directamente al corte de mensajes y luego regresamos con más de Hoy en la Noticia.
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3: Bueno, vamos adelante, compañeros.
4: Bien, vamos con información internacional. Bueno, pues un fuerte sismo se registró el día de hoy en Alaska. El Servicio Geológico de Estados Unidos de América reportó un fuerte temblor este jueves en Alaska, al oeste de la comunidad de Nikolsky. De acuerdo con el organismo, el sismo tuvo una magnitud de 6.3 y ocurrió a las 14:19 hora local. El epicentro, con una profundidad de 83 kilómetros, se determinó a 52.81 grados de la latitud norte y 171.34 grados de la longitud oeste. Este terremoto se suma a la lista de fuertes sismos que han sacudido al menos una docena de países en 2026. El 17 de julio, México registró un potente temblor magnitud 7.4 con epicentro a 118 kilómetros al suroeste de Ciudad Hidalgo, Chiapas. Desde entonces, el Servicio Sismológico Nacional ha reportado 2,598 réplicas, la más grande de magnitud 6.5, pero además México, otras naciones han sido afectadas por sismos muy fuertes como Filipinas, Indonesia, Venezuela, Tonga, Colombia, Japón, Vanuatu, Perú y Malasia, todos de magnitud mayor a 7. En Filipinas, el sismo de magnitud 7.8 dejó 100 muertos el 8 de junio. En Indonesia, el temblor de 7.7 tuvo saldo de 74 personas fallecidas el 15 de agosto. Pero el más mortífero fue el denominado doblete sísmico que sacudió Venezuela el 24 de junio con 6.301 muertos como saldo. Otro evento devastador de magnitud 7.4 ocurrió en Colombia el 10 de agosto. que dejó también más de 300 muertos y miles de heridos. Y bueno, por otra parte, siguiendo con los desastres naturales, recordarán ustedes esta riada por allá en Nepal. Pues Nepal añadió 1,000 personas más a su lista de desaparecidos tras las devastadoras riadas que azotaron el norte y el centro del país el pasado 26 de agosto, lo que eleva el número total de personas cuyo paradero se desconoce a 6,150, según confirmaron las autoridades este jueves. El portavoz de la Autoridad Nacional de Reducción y Gestión del Riesgo de Desastres nepalí, Shanti Mahat, explicó que la lista se actualizó después de que las autoridades recibieran información más detallada de las aldeas de las zonas afectadas por la catástrofe a medida que continúan las operaciones de búsqueda y rescate. Aún no se dispone de todos los datos de las personas desaparecidas. La lista podría seguir aumentando, ya que los equipos de rescate han llegado ya a casi todos los rincones de los distintos distritos afectados por la catástrofe para recabar datos sobre las personas desaparecidas. El portavoz añadió que la cifra también podría reducirse una vez que se establezca mediante pruebas de ADN la identidad de los cadáveres no identificados recuperados tras la catástrofe, ya que algunos podrían corresponder a personas que actualmente figuran como desaparecidas. De hecho, el más reciente reporte indica que 105 nombres fueron retirados de la lista de desaparecidos tras la identificación de sus cadáveres. Las autoridades han recogido casi 1,300 muestras de ADN de los cuerpos y cerca de 1,900 de los familiares. Nepal ha recuperado hasta el momento 1,403 cuerpos tras las inundaciones, aunque más de 520 de los registros corresponden a restos parciales, dificultando así la consolidación del número total de fallecidos. Así la situación por allá en Nepal. Y bueno, ya para cerrar el tema internacional, también le platico a usted que bueno, hay información en relación a que la Tierra, nuestro planeta, ha perdido más de 12 billones de toneladas de hielo de Groenlandia y la Antártida en 47 años, según un importante informe científico. Desde 1979 se han derretido aproximadamente 12.5 billones de toneladas de hielo procedente de los glaciares de Groenlandia y la Antártida, cantidad suficiente de agua congelada como para apilar una capa de hielo de 1.5 metros de espesor a lo largo de Estados Unidos continentales. El calentamiento global está acelerando el derretimiento de las dos principales capas de hielo del planeta. 5/6 partes de este deshielo no provienen del aire más caliente, sino de aguas más cálidas que erosionan las capas de hielo desde abajo y los lados con glaciares que desembocan en los océanos, según un estudio publicado el miércoles en la revista Scientific Data. Esto representa una mala noticia para el futuro aumento del nivel del mar, afirman los autores del estudio. Las capas de hielo se están derritiendo rápidamente, afirmó Eric Rignot, coautor del estudio científico especializado en hielo de la Universidad de California en Irvine. Estamos derritiendo las regiones polares, el nivel del mar está subiendo en todo el mundo y esto agravará la vulnerabilidad de las regiones costeras. Las cifras que explican el deshielo son a la vez asombrosamente grandes y engañosamente pequeñas. Todo este hielo derretido se convirtió en casi 3 cuatrillones de galones de agua, lo que elevó el nivel mundial del mar aproximadamente una pulgada desde 1979, además de otros factores climáticos que también aumentaron la altura de los océanos, según el informe. Así que bueno, pues mucho cuidado porque ya comenzamos a sentir los efectos precisamente del cambio climático en nuestro mundo.
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3: Mire, vamos a darle lectura a una carta que se le envía a la doctora Claudia Sheinbaum Pardo, presidenta constitucional de los Estados Unidos de México. ¿Quién se le envía? Se le envía la maestra María Eugenia Campos Galván, gobernadora constitucional del estado de Chihuahua. Y dice lo siguiente: en la víspera de su visita a Ciudad Juárez, dentro de la gira con la que ha accedido a presentar en cada entidad los resultados de su segundo informe de gobierno, me permito dirigirme a usted por anticipado. Doy por hecho que el aviso protocolario correspondiente habrá de llegarnos por los conductos habituales. Celebro sinceramente su visita y le doy la más cordial bienvenida a nuestra tierra, a nombre del gobierno del estado y de las familias chihuahuenses. Ciudad Juárez es una ciudad noble, trabajadora y profundamente hospitalaria, y estoy segura de que así la recibirá. Le escribo porque su visita puede ser también una buena oportunidad para estrechar el trabajo de ambas administraciones. En Chihuahua hemos comprobado que cuando las instituciones caminan juntas, los resultados llegan y la gente lo siente. Estoy convencida de que ese es el camino, de que sin duda podemos avanzar mucho más si lo recorremos juntas. En ese ánimo me permito plantearle las siguientes tres peticiones. Primera, le pido que me permita recibirla personalmente a su llegada, como ha ocurrido en otras entidades. Sería para mí un honor darle la bienvenida en persona y decirle de viva voz que esta administración está en la mejor disposición de trabajar de la mano con la suya. Segunda, le pido que nos acompañe a una sesión de mesas estatales de seguridad en las instalaciones de la Torre Centinela en Ciudad Juárez. Ahí podrá conocer de primera mano la infraestructura de inteligencia y videovigilancia que hemos construido y los resultados que ha permitido alcanzar también los mecanismos de coordinación que sostenemos con las Fuerzas Armadas y con las instituciones federales. Confío en que esa visita permitiría fortalecer la coordinación entre la Federación y el Estado y despejar cualquier duda sobre el trabajo que Chihuahua realiza en materia de seguridad y combate al crimen organizado. Tercera, le pido que sostengamos una breve reunión de trabajo sobre dos asuntos de la más alta prioridad para Chihuahua. Su solución depende de una buena medida de la coordinación entre ambos órdenes de gobierno. El primero es el agua. ¿Cómo están nuestras presas? ¿cómo van las negociaciones del Tratado de Aguas de 1944? ¿Y qué incertidumbre podemos darle a nuestros agricultores para los próximos ciclos? Es un tema delicado, por eso pienso que se atiende mejor si lo hablamos de frente y compartimos la información entre ambas administraciones. El segundo es el gusano barrenador y la reapertura de la frontera para la exportación de ganado. La ganadería es una de las vocaciones más importantes de nuestro estado y detrás del cierre hay miles de familias productoras que operan desde hace meses. Una respuesta: conocer la ruta y los tiempos que contempla el gobierno federal nos permitiría acompañarlas mejor y sumar los esfuerzos del estado a los suyos. Si bien que distingue una visita de compromiso de una visita de convicción, quiero que la suya en Chihuahua sea la segunda. Presidenta, la relación entre la Federación y los estados se fortalece cuando hay cercanía, diálogo y respeto. Chihuahua ha estado y estará siempre dispuesto a colaborar con el gobierno de la República en todo lo que le sirva a nuestra gente. Lo hemos demostrado con hechos y hoy se lo reitero con la mejor voluntad. Quedo atenta a su amable respuesta para que su visita el próximo sábado 19 de septiembre reciba, mientras tanto, mis mejores deseos para su estancia entre nosotros. Sin otro particular, le reitero las seguridades de mi más atenta y distinguida consideración. Atentamente, la maestra María Eugenia Campos Galván, gobernadora constitucional del estado de Chihuahua. Ahí está ya dicho, y quizá las cosas se den, la verdad, esta buena relación entre gobierno federal y el estatal para que a nosotros los que habitamos el estado grande nos vaya mucho mejor, a todos, a todas y a todos. Bueno, pues vamos a los mensajes nuevamente y luego regresamos.
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2: Bueno, vamos a avanzando con más información. Tengo algo aquí a nivel estatal. Fue detenida en Monterrey la influencer Stephanie Reyes, mejor conocida como la Barbie de la Alianza. Junto a otras dos personas estaba en posesión de 130 dosis de marihuana. Autoridades de Monterrey llevaron a cabo el arresto, vaya, de la influencer la Barbie de la Alianza, quien estaba acompañada de una mujer y un hombre. Fueron sorprendidos por elementos de la Fuerza Civil en posesión de 7 cargadores de arma larga y 130 dosis de marihuana. Los detenidos fueron identificados como Stephanie, de 31 años, mejor conocida como la Barbie de la Alianza. También estaba Melanie, de 18 años, y Javier, de 38. Fueron detenidos durante la tarde del miércoles y posteriormente presentados ante la autoridad. Cabe mencionar que el sujeto lo identifican como un objetivo prioritario que tendrá relación con un grupo delictivo. Esto, como le digo, es en Monterrey. En otra información, también a nivel nacional, fíjate, declara Claudia Sheinbaum, asegura que recicla parte de su ropa y utiliza textiles que recibe durante sus recorridos por el país para confeccionar nuevas prendas en lugar de recurrir a grandes firmas de moda. Esta mañana en Palacio Nacional la mandataria explicó que reutiliza pantalones y otras prendas y que Telma Islas, quien ha participado en el diseño de algunos de sus atuendos, trabaja con costureros y costureras para realizar las modificaciones. Yo reciclo mi ropa. Los pantalones son los mismos que uso varias veces, solo cambiamos con una costurera. Telma me ayuda mucho, una compañera que trabaja aquí y hace como mil cosas, y aparte me ayuda con algunas costureras y costureros que me ayudan, aunque les pagamos obviamente, pero no son las grandes firmas, afirmó. Sheinbaum indicó que también aprovecha rebozos y bueno, y otros textiles que le regalan durante sus visitas a distintas regiones para incorporar fragmentos de esas piezas a su vestimenta. Pues yo creo que de ahí debería de agarrar el ejemplo la secretaria de Turismo, ¿no? Que fue exhibida hace poco con joyas en yates privados y despilfarrando el dinero que...
4: No nada más la secretaria de Turismo, muchos otros supuestos, ¿cómo decirlo? Austeros. Uh-huh. De la cuarta transformación.
2: Y que los ha criticado la presidenta.
4: Gerardo Fernández Noroña, por ejemplo, uh-huh, con sus enormes, con sus casas. Oropesa también, bueno, pues un sinfín de funcionarios que pues nada más dicen ser austeros y resulta que pues viven mejor que muchos, muchos, muchos mexicanos.
2: Oye, y otra información también, lamentablemente en el Estado de México, dieron a conocer que murió Anaí Beltrán Reyes, diputada federal de Morena. Por el momento no se ha dado detalles sobre el motivo de su fallecimiento. Este 17 de septiembre se dio a conocer el fallecimiento de Anaí Beltrán Reyes, de 44 años, quien era diputada federal de Morena por el Distrito 8 de Tultitlán, Estado de México. Hasta el momento, las autoridades del Estado de México no han dado detalles sobre el motivo de su muerte, ni si existen posibles involucrados en el deceso de la diputada federal de Morena. En redes sociales, compañeros de su bancada, entre ellos Higinio Martínez, presidente de la Mesa Directiva del Senado de la República, Azucena Cisneros, COS, presidenta municipal de Catepec, y el legislador Pedro Centeno Santella, lamentaron su muerte y enviaron condolencias a su familia. Además, Morena también publicó un mensaje para despedir, vaya, a la legisladora con profunda tristeza. Recibimos la noticia del fallecimiento de nuestra querida compañera Anaí Beltrán Reyes, diputada federal y mujer comprometida con la transformación de nuestro país.
3: Vamos a otra información. Elementos de la Agencia Estatal de Investigación concretaron el aseguramiento de un tráiler cargado con madera y la detención de su conductor por su probable responsabilidad en delitos contra el medio ambiente. Los hechos se registraron la tarde del miércoles 16 de septiembre en el municipio de Ocampo. La intervención ministerial tuvo lugar sobre el entronque denominado Las Varitas, ubicado en la carretera que conduce de San Juanito a Las Estrellas. En el sitio, los agentes procedieron a marcarle el alto a un tractocamión de la marca Kingor modelo 2015 de color guinda para efectuar una revisión de rutina. Durante la inspección de la unidad y de la carga, consistente en 451 trozos de madera en rollo de 8 pies de largo. Los oficiales revisaron la documentación correspondiente. Fue al verificar la guía del reembarque forestal que se percataron de que el documento presentaba evidentes alteraciones y anomalías. Ante las irregularidades detectadas, los elementos procedieron al aseguramiento inmediato del vehículo y del producto forestal. Asimismo, se realizó el arresto del chofer, quien se identificó como Manuel Adrián G.G., 27 años de edad, para ponerlo a disposición de las autoridades competentes y encargada de resolver su situación jurídica.
2: Muy bien. Bueno, y en otra información, también ya a nivel estatal, bueno, pues padres de familia de la escuela Juan Alanís acusan a la tesorera de llevarse la cantidad de 600 mil pesos. Incluso iniciaron no le hemos comentado esto, ¿verdad? Iniciaron con el proceso legal. Bueno, hasta la redacción de tiempo.com, lectores hicieron llegar una queja por la problemática en la escuela Juan Alanís, ubicada en Camino Real. Los padres de familia señalaron que la persona que fungía como tesorera, a quien identificaron como Delia Lisset, no ha reportado el dinero proveniente del programa La Escuela es Nuestra. La cantidad es de 600 mil pesos, aunado a que no saben de su paradero, pues ya fueron al domicilio que tenía registrado y no la encontraron. Ante esto, decidieron pues acudir ante la autoridad para interponer la denuncia por administración fraudulenta. En su contra buscan dar con ella y que regrese pues lo que le pertenece a la institución. Pero bueno, pues no es la primera vez, ya la han hecho varias y ahora estos 600 mil pesos de esta escuela Juan Alanís 2390 en Chihuahua, la que fungía como tesorera, pues se les peló con 600 mil pesos hasta el momento, no la encuentran.
4: Bueno, pues ahí está. Muchos casos de estos, ¿no? Se ven cada año, en cada ciclo escolar. Muy bien, vamos a avanzar con más información de carácter estatal. Déjenme, le damos a conocer que, bueno, pues agente herido en el ataque a helicóptero permanece en estado crítico con evolución favorable. Esto a 5 días de que se registrara el ataque armado contra uno de los helicópteros de la Secretaría de Seguridad Pública del Estado durante una serie de patrullajes aéreos y luego de que uno de los observadores aéreos resultara herido en la cabeza. El titular de la dependencia, Gilberto Loya Chávez, informó que el elemento evoluciona favorablemente, aunque continúa en estado crítico. Sigue estando en terapia intensiva y esperemos que evolucione de la mejor manera. Todavía el día de ayer me reportaron que le hicieron un estudio para ver cómo va su inflamación en la cabeza y cerebro, dijo el titular de la Secretaría de Seguridad Pública durante atención a medios en Ciudad Juárez. Gilberto Loya Chávez comentó que el elemento permanece en terapia intensiva en un hospital particular de la ciudad, a donde fue trasladado de inmediato luego de la agresión perpetrada por hombres armados de dicha región del norte del estado. Explicó que la aeronave afectada es uno de los dos helicópteros que tiene la Secretaría de Seguridad Pública en arrendamiento y recibió un total de 24 impactos de bala durante el ataque. Respecto a los operativos de vigilancia en la zona entre Ojinaga y Aldama, Loya Chávez comentó que durante los días 15 y 16 de septiembre se realizaron patrullajes aéreos y terrestres, los cuales se han mantenido en la región desde que se tuvo conocimiento del ataque armado contra el helicóptero. Señaló que la prioridad, además de procurar que el elemento salga de peligro, es dar con los responsables intelectuales y materiales del ataque, quienes afirmó ya están ubicados y son ubicados por las autoridades. Loya Chávez comentó que en el caso de la aeronave atacada, lo que procede es que entren en acción los seguros para determinar la respuesta de la empresa propietaria de la aeronave y de la propia corporación. Nosotros tenemos contratado el servicio por horas de vuelo y en este caso que la aeronave deja de volar, la Secretaría deja de pagar horas de vuelo. Ya será responsabilidad del propietario reponer con otra aeronave o simplemente dejamos de pagar. El ataque armado se registró el sábado 12 de septiembre cuando durante patrullajes preventivos en la zona que comprende entre Cuayame del Sotol y Ojinaga, cuando civiles armados comenzaron a disparar contra la aeronave. Como resultado, el helicóptero recibió 24 impactos de bala y uno de los proyectiles alcanzó a un observador aéreo en la cabeza, por lo que de inmediato se procedió a su traslado a la capital del estado para recibir atención médica especializada.
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3: Miren, en esta ocasión nos acompaña de Banco de Alimentos, está Maricela Barraza. Maricela, muy buenas tardes.
13: Sí, ¿qué tal? Muy buenas tardes a todos.
3: Yolanda Corral, quien es directora también, buenas tardes.
14: Hola, qué gusto, Javier, buenas tardes.
3: Y en administración, Adriana Espinosa. Adriana, muy buenas tardes.
26: Hola, buenas tardes, gracias.
3: Muchas gracias. Bueno, pues platíquenos, Maricela, si es tan amable, viene nuevamente el mercado de segunda oportunidad.
13: Sí, pues muchas gracias por recibirnos esta tarde. Y pues venimos a invitar nuevamente a todas las gentes aquí en Camargo, todas las personas de comunidades rurales, que vengan el próximo sábado, ya que habremos de tener nuestro mercado ya muy popular, Mercado de Segunda Oportunidad, próximo sábado 19 de septiembre, para que estén con nosotros, que vengan a divertirse y vengan a consumir y a la vez buscar lo que ellos necesitan, claro, de todos los artículos que habremos de tener.
3: ¿Qué es lo que va a encontrar la gente este próximo sábado 19? Yolanda, o usted, si es tan amable.
13: Bueno, tenemos artículos muy bonitos para la casa y sobre todo muy nuevos. Nuevos son. Sí, okay. Entonces para que vengan temprano y puedan escoger lo que más les gusta. Habremos de tener nuestras tradicionales aguas frescas, algo de comer también por ahí, y el bazar que no puede fallar. Okay. Vayan porque tenemos cosas muy bonitas.
3: Bueno, ¿va a ser a partir de qué hora llegan ustedes?
13: 3 de la tarde para el público que pueda escoger, y nosotros habremos de estar antes.
3: Bueno, pues ahí está la oportunidad para que ustedes aprovechen. Bueno, Yolanda, si es tan amable y nos pueda ampliar más, ¿cómo van a estar los precios?
14: Claro que sí. Ya saben que todo es sumamente accesible. Es que nos ayuden a ayudar. Ajá. Es fondear la causa del Banco de Alimentos para seguir alimentando familias, instituciones. Y ahora me da mucho gusto decir, Javier, tenemos 8 comedores. 8 comedores escolares que les dotamos de insumos frescos, fruta, verdura, pan, lácteos. Esto con el fin, pues, de mejorar sus nutrientes, de mejorar la calidad de alimentación de los niños y darle, pues, más variedad. También, pues, hacerlo más atractivo para que entren más niños al comedor. 8 comedores con 60 niños es un sinfín de niños, es bastante niños los que están ahí. Entonces, cada vez nos cuesta más rescatar. Cada vez la gasolina está más cara. Es por eso que hacemos estas actividades y invitamos a todas las señoras, a los señores, a todas las personas que aprovechen. Tenemos una gama de artículos muy variada. Todo lo que usted se imagine, lo va a poder encontrar por ahí. Bueno, creo que un elefante y un camello, ¿no? Pero sí, todos los artículos para la casa por ahí van a estar, Javier. Sí.
3: Ropa también para
14: la ropa casa. Tendremos también. Ya saben, la cuota recuperación es muy accesible. Es que se ayuden a ustedes y que nos ayuden a nosotros a seguir fondeando la causa para seguir rescatando alimentos y poder continuar esta hermosa labor de llevar alimento a los que menos tienen.
3: Ok, aquí también se puede dar lo de la compra para las personas que quieren hacer negocio.
14: No.
3: No.
14: Recuerden que Cáritas trabaja por los más necesitados.
3: Que nada más va dirigido
14: a las personas que lo van a aprovechar directamente. Okay. Así como hago un llamado en este momento para que las personas que me están escuchando, si tienen algo que donar, con gusto no lo hagan llegar o nos llamen al 648-118-0067. Si tú tienes una mesa, una silla, un colchón que esté en buen estado y lo pueda aprovechar alguien más, con gusto vamos por él.
3: Ok, Yolanda, de comentado ahorita de 8 comedores, que hay 60 niños en cada uno.
14: En cada uno.
3: ¿Estos están en instituciones educativas?
14: Correcto, son instituciones educativas. Tenemos una telesecundaria en San Francisco de Conchos, tenemos 4 primarias en Camargo, tenemos 2 primarias en Delicias y un telebachillerato en Rosales. Okay. Entonces son muchos niños y jóvenes ya que se alimentan de lo que el Banco de Alimentos rescata y comparte.
3: Bueno, y precisamente este tipo de mercado de segunda oportunidad también pues va dirigido, ¿no?, a quienes menos tienen.
14: Así es, entonces es una ayuda doble, ayudamos a que las personas tengan esos artículos que requieren con una cuota baja y ellos nos ayudan a seguir rescatando alimentos para garantizar que estos niños y las familias que pertenecen al Banco de Alimentos sigan teniendo alimento en su mesa.
3: Ok, ¿qué es lo que usted o la persona que nos está escuchando en este momento que quiera ayudar a Banco de Alimentos? Usted me dice que pueden llevarles a ustedes o ustedes van a recogerlos, ¿verdad? Pero ¿qué son los artículos que puede necesitar? ¿Para vender o para regalar? No
14: sé. Dice la Biblia que hay que dar hasta que duela. ¿Qué pueden dar? Todo lo que tengan en su casa y no utilicen, pero esté en buen estado. Sí. Hay que enseñarnos a esa cultura de donar lo que todavía sirve. Porque muchas veces donamos la ropa que ya está trozada, la ropa que ya está despintada, la ropa que no le sirve el elástico. Sí. Pues creo que esa ropa, si le llega a alguien que no tiene dinero, no la va a poder arreglar, porque no todos tenemos una mamá o una abuelita, qué cosa. Entonces, pero si tú tienes un pantalón, las mujeres somos muy buenas a eso, Javier. Guardamos el pantalón que ya no nos queda porque un día vamos a adelgazar. Ya no vamos a adelgazar, señora, olvídelo. Don el pantalón. No te pusiste la chamarra el año pasado porque no hizo suficiente frío, porque no te quedó, porque no te gustó el color. Dónala, a alguien le va a gustar. ¿Por qué? Porque va a tener la necesidad de ponérsela porque es la única chamarra que tiene. Claro. Ese es el criterio para donar. Dar hasta que duela. ¿Qué va a doler? Todo lo que sirve y a alguien más le va a ser de mucho beneficio.
3: Qué bien. Mire, vamos a seguir platicando con Banco de Alimentos, pero primeramente vamos a este corte de mensaje.
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3: Bueno, vamos a platicar también con Adriana Espinosa, que pues es parte del equipo y que también estará por ahí participando en este mercadito de segunda oportunidad. Adriana, si es tan amable, platíquenos cuál es, qué es lo que estará usted realizando.
20: Claro que sí, gracias. También vamos a tener aunado a los artículos varios de todo lo que se puedan imaginar. Vamos a tener por ahí lo que siempre llevamos en cada evento de Cáritas, las aguas frescas, que siempre son un éxito en todos nuestros eventos.
14: Naturales,
20: son totalmente naturales. Okay. Nosotros hacemos todo, preparamos natural. Todo un día antes, sí. Y ese día lo vamos y hacemos las aguas.
3: Okay.
20: Entonces, totalmente frescas y naturales. Y también vamos a tener papitas y chuchulocos con, sí. con queso, papitas con queso, las chilindrinas que siempre hacemos. Y pues varios dulces de todo tipo.
3: De toda variedad.
20: Sí, para que lleven al niño o a la niña. O si quieren ir a pasar una tarde agradable también, pues es en el Parque Lineal. Entonces ya es tardecito, ya casi no hay sol, está la sombrita de los árboles, está fresquecito. Entonces para que se acerque la gente y pues compre y aproveche. Vamos a tener también un brinca-brinca. Es totalmente gratis para todos los niños.
3: Okay. Ya nomás sabe qué falta ahí en el Lineal. Que se utilizaran las fuentes, que sería
20: que las volvieran a aprender,
14: genial, que aprendieran las fuentes, la
3: ahí,
14: verdad.
3: Ahí porque a esa hora precisamente cuando se siente más calorcito, ¿verdad? Por esa razón, pero ojalá y que se diera. Todo por el bien y todo para los beneficios del Banco de Alimentos. Quieren que sigan ayudando el Banco de Alimentos. Siempre las veo trabajando, ¿eh? por un rumbo y por otro. Y la Yolanda ya viajando, ¿no?
14: Gracias. Sí, pues, gestionando por todas partes, claro, para llevar. Sí.
3: Bueno, solamente claro. Así se pueden hacer las cosas, en coordinación y trabajando. No hay de otra manera. Así que bueno que el Banco de Alimentos, para que usted no pierda la oportunidad. Y allá nos vemos el sábado por la tarde. A partir de las 3, quiere llegar más temprano para que escoja lo que más prefiera, pues llegue tempranito también, ¿verdad? Marisela, ¿algo que quiera compartirnos?
13: Bueno, aquí Adriana se le olvidó decir que vamos a tener bolsita sorpresa.
3: Okay.
13: Tuvieron mucho éxito el Día del Grito que tuvimos por ahí, bolsitas, pues ahora vamos a llevar doble cantidad. Vayan niños, llórenle a su mamá, porque trae muchas cosas esas bolsitas, muy bonitas.
14: Pero son sorpresas.
13: Pero son sorpresas, no les puedo decir qué, pero muy bonitas. Entonces el próximo sábado, recuerden, no duerma señora, váyase temprano al parque para que alcance muy buenas ofertas que vamos a tener por ahí.
3: Bueno.
13: Muchas gracias.
3: Claro que sí, Marisela, muchas gracias. Adriana, muchas gracias. ¿Quiere agregar algo más o Yolanda?
14: Pues nada más recordarles, Javier, que si todos nos diéramos la mano, no habría manos pidiendo pan. Sí. Muchas gracias.
3: Muchas gracias, Yolanda. Muchas gracias, Adriana. Gracias. Muy amable a Marisela Barraza también por estar aquí en el noticiero. No se pierda esa oportunidad. Vamos a continuar, vamos con más noticias. En este momento vamos a darle a conocer de lo que sucede aquí en nuestro estado. Esta persona iba cargado y con documentos falsos. Bueno, esto ya lo comentamos sobre la tala ilegal que se sigue dando en nuestro territorio estatal. Pero vamos con otra información, ¿eh? Vamos con otra información también que tenemos en este momento. Miren, muere un hombre en la colonia industrial, es localizado en el patio de su casa. Un hombre de 53 años de edad fue localizado sin vida en el patio de una vivienda ubicada sobre la calle Felipe Ángeles, en la colonia industrial. Ahí paramédicos de Gurgia acudieron al lugar y confirmaron el fallecimiento, señalando

0: y personal de la Fiscalía General del Estado, quienes se hicieron cargo de realizar las diligencias correspondientes y ordenar el traslado del cuerpo para determinar de manera oficial la causa de este fallecimiento. Faltan 5 minutos para llegar a las 14:02 p.m. Seguimos con más información en este momento. Adelante, Daniel.
1: Sí, bueno, vamos a continuar con más información estatal. Bueno, pues vamos a darle lectura a algunas notas. Bueno, pues por ejemplo, en Parral, a prisión preventiva por prender fuego a una casa de un sujeto, Christopher Alfredo MZ enfrentará un proceso penal. ¿Sí, estamos bien? Tras ser señalado como el presunto responsable de haber incendiado intencionalmente una vivienda en la ciudad de Parral, la decisión fue tomada por un juez de control al considerar suficientes los elementos presentados sobre su probable participación en el delito de daños agravados. Los hechos se registraron el pasado 9 de septiembre en un inmueble del fraccionamiento Méndez Rosas. Según las indagatorias, el hombre utilizó un encendedor para prenderle fuego a una cama dentro de una de las habitaciones. Las llamas se extendieron rápidamente hacia el segundo piso de la propiedad, generando estragos materiales calculados en casi 90,000 pesos. Durante la audiencia, el juez determinó que el imputado deberá permanecer internado en un centro de rehabilitación como medida cautelar, además de mantener estricta prohibición de acercarse a la víctima. La autoridad fijó un plazo de 4 meses para concluir con las investigaciones complementarias del caso.
0: Bueno, en otra información, agradece Mario Mata a Maru Campos por buscar reunión con Sheinbaum por el tema del agua. El director de la Junta Central de Agua y Saneamiento, Mario Mata Carrasco, agradeció a la gobernadora María Eugenia Campos Galván por la iniciativa que tuvo para pedir por oficio un encuentro con la presidenta Claudia Sheinbaum Pardo para abordar temas como la situación de las presas y el tratado de agua entre México y Estados Unidos. Expresó que el fenómeno del Super Niño no favoreció a la entidad como se esperaba, pues fueron pocas las precipitaciones que se registraron y la presa La Boquilla se encuentra al 21% de su capacidad, lo que no favorecerá un buen ciclo agrícola para el 2027. Asimismo, dijo que la entidad permanece en sequía, situación que padecen también en Estados Unidos, y que el propio Tratado de Aguas establece que en caso de sequía extrema, ambos países pueden llegar a un acuerdo sobre las entregas de agua. Mario Mata enfatizó la necesidad de que el gobierno federal declare emergencia por sequía en la entidad, recordando que Chihuahua no ha tenido apoyo en años anteriores ante dicha problemática. Bueno, para que vea, ya se están alineando los planetas con respecto a estos beneficios y a esto que requiere nuestro estado, y en este caso, el agua, que es fundamental. Faltan ya 2 minutos. Adelante, compañero.
1: Sí, bueno, pues allá en la mina La Prieta, en Parral también, Javier, fíjate, una cuestión muy curiosa. Un drástico descenso en aproximadamente 50 metros en el nivel del agua de la mina La Prieta ha movilizado a las autoridades locales para esclarecer el fenómeno. El alcalde Salvador Calderón Aguirre confirmó que el municipio, en coordinación con la Junta Municipal de Agua y Saneamiento, gestionará la intervención de geólogos e ingenieros especializados. Esta anomalía subterránea obligó de inmediato a sumergir a mayor profundidad los equipos de bombeo para mantener las operaciones hidráulicas sin interrupciones, aunque han surgido conjeturas sobre la posible formación de una falla o grieta en el subsuelo que esté filtrando el recurso. Calderón Aguirre enfatizó que esto no existe todavía evidencia técnica que valide esa teoría. Asimismo, el edil llevó tranquilidad a la ciudadanía al precisar que no hay indicios de peligro para la población, situando como prioridad la obtención de un diagnóstico científico riguroso antes de emitir conclusiones precipitadas. La prolongada sequía y la escasez de lluvias acumuladas en los últimos años figuran entre los principales factores asociados a esta problemática, dado que el complejo minero opera con un gran vaso de captación que depende directamente de las recargas pluviales para sostener su nivel freático. Las autoridades mantendrán el monitoreo constante en el sitio y darán seguimiento a las gestiones hídricas para determinar la naturaleza exacta del evento y aplicar las medidas correctivas pendientes, a ver qué pasa, porque obviamente pues esto alarmó a la gente de Parral, ¿no? Que de repente el agua se comenzara a bajar en la mina, y ustedes saben que pues esto pudiera generar algo de incertidumbre allá a la población de Parral. Afortunadamente pues parece que no hay ningún riesgo.
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1: Oración para pedir por la lluvia. Dios Todopoderoso, de quien depende todo nuestro ser, actividad y vida, concede a nuestros campos la lluvia necesaria a fin de que, asegurando nuestro sustento diario, podamos

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1: Con la información local, el día de hoy se entregaron material para la construcción de nueva cuenta por parte de COESBI y el municipio. Por supuesto, vinieron autoridades estatales y municipales, ahí los beneficiarios estuvieron también presentes. Y bueno, vamos a escuchar, esto fue hoy precisamente hace un momento, ya a mediodía, y bueno, vamos a escuchar lo que dicen las autoridades al respecto.
2: Muy buenas tardes a todos y cada uno de ustedes. Ahorita en una entrevista dijeron una palabra que me encantó, anhelo. El anhelo de tener una casa de la cual nos sintamos orgullosos, en la cual nos sintamos cómodos, en la cual construyamos recuerdos de toda nuestra familia. Esa es la verdadera razón del por qué estamos aquí el día de hoy. Queremos agradecer infinitamente a la COESBI, ahí enviar el agradecimiento al ingeniero Chávez, que siempre tiene a bien llegar a Camargo y llegar con muchísimos programas para todos los camarguenses. Hoy son 27 familias beneficiadas, pero no son las únicas. En Camargo ya ha habido programa de mejoramiento de vivienda año tras año, y ya acumulamos bastantes familias beneficiadas a través de este programa. Cerca de las 100 familias ya han sido beneficiadas en tan solo esta administración. Si le sumamos la anterior, pues bueno, superamos la meta con muchos números. Y eso es lo más importante que nosotros queremos recalcar a cada uno de ustedes. Somos gobiernos humanistas que protegemos a la familia, que defendemos a la familia y que queremos y trabajamos siempre para que ustedes estén bien. Bien lo dice el alcalde Jorge Aldana, acostúmbrense a lo bueno, acostúmbrense a que todo esté bien hecho y que cada una de las cosas y programas que diseñamos están hechos para ustedes. Hoy recibimos a COESBI con mucho cariño, con mucho entusiasmo. Juan es un gran amigo de hace muchos años, y nos da mucho orgullo el hecho de que cada vez se esté innovando más en este programa. El hecho de incluir nuevos materiales, de diseñarlo de otra forma, siempre para que sea agradable para todos ustedes. Así que muchísimas gracias por confiar en nosotros, muchísimas gracias por confiar en nuestra gobernadora Maru Campos, nuestro presidente Jorge Aldana, en el ingeniero Chávez, que es el titular de COESBI, y muchas gracias porque confían en cada uno de estos gobiernos y sobre todo esperamos que ustedes sean muy responsables con este crédito. Les digo que eso es algo muy importante porque de ustedes van a depender los próximos beneficiarios. Si ustedes son cumplidos, no solamente podrán acceder a un segundo crédito, sino que también van a abrir la oportunidad a otras familias para que accedan a más créditos. Así que acostúmbrense a lo bueno. Muchas gracias.
3: Muchas gracias al profesor Humberto Silva Molina, director de Desarrollo Humano, por su mensaje. A continuación escucharemos un mensaje también por parte del beneficiario Rogelio Leiva Gutiérrez. Adelante, Rogelio.
4: Muy buenas tardes. Pues es un gusto estar aquí nuevamente. Yo soy beneficiario en tercera vez y mi agradecimiento total, igual que todos los que estamos aquí, para COESBI, para el profe y su equipo que hacen posible

0: con su oficina de enlace bajar este tipo de créditos para las familias camarguenses. De un agradecimiento también a Jorge, aunque esté ausente, y a Coedvi, pues le encargamos un agradecimiento a la gobernadora, ¿no?, que se siga bajando todo este tipo de apoyos y programas para la comunidad camarguense, no solo de créditos para la vivienda, ¿verdad? Todo lo que se pueda bajar es bienvenido. Una vez más, pues me toca participar, agradecer y exhortar también a todas las personas que estamos aquí, que seamos cumplidos, como dice el profe, con el crédito. Nos ha tocado otras veces que Coedvi nos dice a todos los que van bien, se les va, si pagan los últimos meses que deben, se les va a condonar un porcentaje de su deuda, pagando todo por el resto de su deuda. Entonces a veces nos toca ahorrarnos un dinerito muy bueno al liquidar la deuda, y por eso es muy importante que nuestros créditos estén siempre al corriente, y como dice el profe, pues para seguir que las personas que vienen detrás de nosotros también sigan teniendo acceso a este tipo de créditos. Pues estamos muy agradecidos nuevamente, muy bueno recibir a Coedvi, y pues esperemos que a todos nos sirvan bastante, bastante todos estos materiales para nuestras viviendas, para mejorar nuestra infraestructura, y que siga lo bueno. Muchas gracias.
1: Muchas gracias al señor Rogelio Leiva, él es beneficiario de este programa de Coedvi. Muy bien, a continuación escucharemos un mensaje por parte de Juan Guerrero Gutiérrez, coordinador de este programa. Adelante, Juan, bienvenido a Camargo.
2: Hola, ¿qué tal? Buenos días a todos. Primero que nada, agradecerles a todos y cada uno de ustedes por estar aquí en esta entrega de material. Profe, agradecerte a ti, a la presidencia municipal de Camargo, al alcalde Jorge Aldana, a ti, a Zairita, que siempre han sido nuestros enlaces. Y lo comento, ¿por qué? Porque siempre es muy importante tener una muy buena coordinación entre gobierno del estado y gobierno municipal. Y no es una excepción este año. Uno siempre, como decía el profe, soy un viejo amigo de él, pero también de Camargo. Yo siempre digo, uno vuelve a donde fue feliz, y yo siempre que puedo vuelvo a Camargo con mejores y buenas noticias para todos ustedes. Comentarles, este es un programa muy bonito, para mí es de los más nobles que tiene el gobierno, el estado, realmente, porque nos ayuda, y lo comentamos ahorita con los medios de comunicación, no nos ayuda a formar casas solamente, sino nosotros tratamos de ayudar a las familias a que formen hogares. Porque al final de cuentas, la modificación de nuestra vivienda o alguna remodelación que vayan a hacer ustedes con este material, desde ahí comienza, como bien lo decía el profe, un anhelo, comienza un sueño nuevo para todos ustedes. Entonces, de verdad, comentarles, darles las gracias a todos ustedes por estar aquí. Muchas felicidades por haber sido beneficiarios y por ser parte de este programa de gobierno del estado. Hoy me toca estar aquí en representación del gobierno, sobre todo de la gobernadora Maru Campos, pero sobre todo de nuestro director general, el ingeniero Antonio Chávez. Muchas gracias a todos ustedes nuevamente por estar aquí. Profe, gracias. Y sería todo de nuestra parte. Muchas gracias. Bonito día para todos.
3: Bueno, vamos a continuación en este momento, ya a las 14:02 p.m. Vamos al corte, ¿no? Y luego regresamos con Daniel, que también tiene algo que informar.
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3: Bueno, vamos a hablar sobre el trabajo legislativo. Le entrega el Congreso del Estado el premio a la responsabilidad medioambiental 2026. En sesión ordinaria, el Congreso del Estado hizo entrega del premio a esta responsabilidad medioambiental 2026 en sus cuatro categorías por su aportación a la conservación, protección y aprovechamiento sustentable del medio ambiente. Fue la diputada Rosana Díaz Reyes, en representación de la Comisión del Medio Ambiente, Ecología y Desarrollo Sustentable, quien presentó ante el Pleno Legislativo el informe con los resultados de la convocatoria, en la cual se inscribieron 146 propuestas de personas físicas, organizaciones de la sociedad civil, empresas y proyectos de investigación ambiental. Este reconocimiento tiene como propósito distinguir a quienes desde distintos ámbitos desarrollan acciones y soluciones que generan beneficios para la comunidad y contribuyen a enfrentar los retos ambientales de Chihuahua. El reconocimiento en la categoría de personas con trayectoria o acciones destacadas en el ámbito medioambiental fue otorgado al doctor Carlos Esteban Guardiola Márquez, fundador del proyecto Dos Grown, iniciativa enfocada en el desarrollo de biofertilizante, biopesticidas, microbianos y bioinsecticidas como alternativas sustentables para mejorar la productividad agrícola. Entre sus aportaciones se encuentran investigaciones sobre la interacción entre las plantas, la microbiota del suelo y el medio ambiente, así como el desarrollo de estrategias de biofertilización y control biológico de plagas. El proyecto se ha respaldado con años de investigación y cuenta con 8 publicaciones científicas asociadas y ha logrado aplicaciones con éxito en alrededor de 8 cultivos de importancia económica en México, en 5 estados de la República. En la categoría de organizaciones de la sociedad civil, el premio fue para el Centro Cultural Ambiental de Chihuahua C, organización que impulsa acciones para fortalecer la gestión sustentable de los residuos sólidos urbanos y promover una mayor conciencia ambiental. Esta asociación desarrolló un modelo basado en las llamadas 6 R's: rechazar, reducir, reutilizar, reparar, reciclar y reintegrar, además de participar en acciones encaminadas a fomentar la separación de residuos desde su origen y la instalación de centros de acopio en distintos puntos de la ciudad. En la categoría de empresas con políticas, procesos o acciones destacadas para disminuir su impacto ambiental, así como para generar prácticas laborales de carácter sustentable en la entidad, fue reconocida la empresa chihuahuense Innova Global, dedicada al desarrollo y comercialización de bioestimulantes y productos biorracionales para la agricultura en México, Estados Unidos y varios países de Latinoamérica. La empresa tiene como misión desarrollar y comercializar productos y tecnologías diferentes para contribuir a una agricultura sostenible. Cuenta con el área de investigación, desarrollo tecnológico e innovación y ha impulsado acciones tales como el proyecto Modernizando con Conciencia Ambiental, mediante el cual busca reducir el impacto ambiental a través de procesos y prácticas sustentables. Por último, en la categoría de proyectos de investigación en materia ambiental, el reconocimiento fue para sistema de descarche por gas caliente con aprovechamiento de calor residual, tecnología desarrollada en Chihuahua que busca reducir el consumo energético de sistemas de refrigeración industrial y comercial mediante el aprovechamiento del calor residual generado por el propio ciclo de refrigeración. Este proyecto está encabezado por el doctor Daniel Arturo Leal Chávez, inventor de la patente y responsable técnico de su desarrollo, validación y transferencia tecnológica de acuerdo con la evaluación realizada. La innovación cuenta con viabilidad técnica, impacto ambiental cuantificable y posibilidades de aplicación en sectores como la cadena alimentaria, logística y conservación de productos. El reconocimiento consistió en la entrega de una medalla con el escudo del Estado de Chihuahua y la leyenda Premio a la Responsabilidad Medioambiental. Además, las categorías de personas, organizaciones de la sociedad civil y proyectos, un premio de 50,000 pesos respectivamente. Cabe destacar que el jurado calificador estuvo integrado por especialistas de la Universidad Autónoma de Chihuahua y del Instituto Tecnológico de Estudios Superiores de Monterrey. Así está este trabajo legislativo y estos méritos que se han hecho al respecto. Vamos adelante con Dariel Antiveros.
8: Vamos a escuchar una entrevista con Jorge Espinosa sobre el avance que va ya sobre el Centro de Artesanos Indígenas de aquí en nuestra ciudad de Camargo. Vamos a rápidamente. Vamos a listar, a ver, deme un.
3: Sí, vamos a listar mientras. Sí, aprovecho para enviar también yo este mensaje. 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Y estos son los resultados de la Lotería Nacional. El primero, 34,612 y el segundo, 27,413.
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8: Bien, vamos a escuchar esta entrevista que le decía con Jorge Espinosa, director del DIF municipal, en relación a el Centro de Artesanos Indígenas que se está pues construyendo, no construyendo, sino conformando aquí en Camargo, un proyecto muy importante que bueno va a beneficiar sin duda a la comunidad rarámuri. Vamos a ponerle atención a esta entrevista.
10: Platico que estamos muy contentos de poder crear este Centro para las Artes Indígenas de Camargo. Y quiero platicarte cuál es el principal objetivo. El objetivo de este centro es hacer un espacio comunitario dedicado a preservar, a promover, a fortalecer, pero sobre todo que podamos transmitir las expresiones artísticas y culturales de los pueblos indígenas, generando al mismo tiempo oportunidades para que las niñas, los niños, los jóvenes y los adultos mayores indígenas se desarrollen sus talentos y encuentren en el arte una herramienta de identidad, de inclusión, pero sobre todo de desarrollo.
11: Platícanos ahorita, ya supimos que lograste bajar un recurso, ¿no?, por parte del gobierno del estado. ¿En qué se va a utilizar? ¿Dónde va a estar ubicado el centro y esos detalles?
10: Mira, te platico que tenemos por ahí un proyecto, en gobierno del estado, por ahí específicamente en la Secretaría de Pueblos Originarios, en la que por ahí hace como 15 días, 3 semanas, fuimos a, pues a recoger este dinero y que lo utilizaremos para la mano de obra. Tenemos ya una parte de la mano de obra, tenemos un recurso para los materiales, y luego, por parte de la Secretaría de Desarrollo Económico, específicamente de Economía Social, nos otorgaron las máquinas de coser, también ya las tenemos. Y luego, nos falta solamente ya un tema del espacio, estábamos ya nada más ajustando el tema del espacio, porque también ya platicamos con las 12 artesanas que conformarán este Centro para las Artes Indígenas, en el que tendremos, dentro de lo que habrá, son talleres de artes, talleres de oficios, una sala de exposición, una aula para transmitir los saberes, un espacio para el emprendimiento y la comercialización, que ese es un segundo punto, okay, un segundo paso, y en el que buscaremos nosotros poder comercializar en un segundo punto todo lo que se fabrique dentro de este Centro para las Artes Indígenas.
11: Ok, ¿ese centro dónde se ubica?
10: Fíjate, justamente lo habíamos ubicado, va a estar aquí en el DIM municipal, sin embargo, por temas de cercanía, de traslado, sobre todo en el tema de las artesanas, decidimos que muy seguramente estará en un edificio que se encuentra por ahí en la Luz H. Álvarez. Más adelante estaremos dando más detalles, pero lo más seguro es que estará dentro de un edificio o lo albergará un edificio dentro de la Luz H. Álvarez, que está muy cerca, en donde viven nuestras artesanas, y que será de muy fácil acceso para ellas.
11: ¿Ya hay personas interesadas, Jorge, en entrar al centro, en formar parte del centro?
10: Mira, nosotros hablamos con las artesanas indígenas, hace ya más de 2-3 meses nos reunimos con ellas, y 12 son las que decidieron levantar la mano, decir que sí querían. Entonces ya tenemos un grupo de 12 artesanas que son con las que habremos de comenzar este taller o este centro para las artes indígenas.
11: Decir que hay aquí en Camargo se practica, bueno, en la región en general, poco ese tema de las artesanías, ¿no? En Chihuahua, en Juárez, vemos que está más desarrollado. Aquí sería como el arranque de esto.
10: Mira, porque justamente a veces creemos que no se practica o que no sea. Sin embargo, yo quiero decir que en Camargo sí se hace, a lo mejor no de manera a grandes dimensiones como se hace en las ciudades como tú lo mencionas, en Chihuahua, en Ciudad Juárez, en Belice, etcétera. Sin embargo, en Camargo sí lo hacen, por eso es que queremos ayudarlas a darle formalidad, porque este centro no será de nosotros, queremos entregárselo a las artesanas, y lo que queremos nada más nosotros es ayudarles a darle formalidad a todo este centro, y que juntos sigamos desarrollando esas oportunidades para que ellas y ellos puedan desarrollar sus talentos y encuentren en esta arte una herramienta de identidad, de inclusión, pero sobre todo de desarrollo.
11: Y también mencionar, ¿no?, que esta muchas veces se vuelve el ingreso del diario para esas familias. Muchas personas viven de sus artesanías también.
10: Sí, justamente muchas de ellas y de ellos viven de este tema. ¿Por qué? Porque es un tema en el que sí pueden vivir de ello, porque además justo es lo que queremos lograr, ¿eh? Es decir, en este primer punto nuestro centro se dedicará a fabricar. En un segundo paso nuestro centro se dedicará o les ayudará a tener una tienda en físico, y en el tercer punto, bueno, entre el segundo y el tercero, tendremos una marca, tendremos un inventario, tenemos y buscaremos llegar a otras ciudades del estado o a otros estados a través de esta marca que buscaremos crear con la ropa y los artículos que se fabrican desde el Centro para las Artes Indígenas.
11: Es decir, es un proyecto que llega a largo plazo, ¿no?
10: Es un proyecto a largo plazo, pero sin embargo habremos de darle celeridad para poder estar cumpliendo los objetivos planteados a muy corto plazo.
11: Por último, ¿cuándo estimas que arranque este centro?
10: Mira, yo espero que en el mes de octubre estemos dando o cortando el listón de lo que será este centro.
11: Muy bien. ¿Algo más, Jorge?
10: Nada más.
11: Gracias.
3: Bueno, pues ahí está, nos quedan 5 minutos nada más, Juan Antonio.
12: Bueno, vamos avanzando rápidamente con la información y antes de retirarnos, elementos de la Agencia Estatal de Investigación capturaron a Víctor Omar C.B., de 31 años, señalado como probable responsable de cometer agresiones físicas y sexuales, así como amenazas de muerte en contra de su pareja sentimental. La agresión ocurrió entre febrero y marzo del presente año en el municipio de Valleza, donde además golpeó a dos menores de edad que presentaban o que presenciaron los hechos. La detención se concretó ayer miércoles sobre la carretera El Vergel en el tramo Valleza-Guadalupe y Calvo, luego de que un juez de control liberara la orden de aprehensión correspondiente a partir de las pruebas recabadas en la investigación. El detenido fue trasladado ante la autoridad judicial para la celebración de la audiencia inicial, donde se presentará la imputación en su contra. Conforme al marco legal vigente, el imputado mantendrá su estatus de presunción de inocencia en tanto no exista una sentencia firme emitida por un juez.
3: Bueno, en otra información, asesinó a su esposo. Esto ocurrió por allá en la ciudad de Juárez. El Ministerio Público de la Fiscalía de Distrito Zona Norte obtuvo un auto de vinculación a proceso dictado en contra de Aurora M.C. al acreditar su probable responsabilidad por el delito de homicidio calificado cometido en perjuicio de un masculino allá en Ciudad Juárez. De acuerdo a las investigaciones ministeriales, la imputada atacó a Javier E.D., quien era su pareja sentimental, con un arma blanca, causándole la muerte por shock hipovolémico. En hechos registrados la tarde del 7 de septiembre de este 2026 en un establecimiento comercial ubicado en las calles La Luz y Agustín Cheche Álvarez. Tras analizar los datos de prueba y argumentos incriminatorios expuestos por el Ministerio Público de la Unidad Especializada en investigaciones del delito contra la vida, el juez de control, conocedor de la causa penal, resolvió la situación jurídica de la imputada y otorgó 4 meses de plazo para la investigación complementaria. De acuerdo con las leyes y normas vigentes, el imputado se presume inocente mientras no se declare la responsabilidad mediante sentencia emitida por la autoridad judicial. Bueno, hay un caso más en Juárez.
8: Así es. Y bueno, también pasando información, los centavos donados por los clientes mediante el programa de redondeo Con Tu Cambio Florecen Los Sueños de Al Super se convirtieron en 1,500,000 pesos destinados a 4 asociaciones de la sociedad civil que brindan atención a personas en condición de vulnerabilidad. Una de las organizaciones beneficiadas es Juventus y Veritas, que cuentan con más de 10 años de experiencia en el impulso del desarrollo integral y emocional de niñas, niños y adolescentes mediante programas de educación en afectividad. Faro de Luz para Ti en Cuauhtémoc tiene más de una década de experiencia en la atención legal, psicológica y educativa de familias, además de promover la salud emocional y la prevención de la violencia. En este caso, los recursos serán utilizados para otorgar becas de atención psicológica a niñas, niños y adolescentes. La tercera asociación beneficiada es Casas de Cuidado, Diario Infantiles, que desde hace más de 30 años brinda atención, cuidado y protección a niñas y niños de 1 a 10 años que requieren un espacio seguro. Por su parte, la Institución Providencial de México brinda servicios de salud en Orogachi, comunidad de Huachochi, a población rarámuri y mestiza en situación de alta vulnerabilidad a través de la Clínica San Carlos. Y su modelo de atención comunitaria ofrece consulta médica, vigilancia nutricional y apoyo alimentario tanto en la clínica como en rancherías de difícil acceso. Gracias a la participación de los clientes de Al Super en la iniciativa de Redondeo en Caja, ha sido posible reunir recursos para apoyar diversas causas sociales y fortalecer el trabajo de organizaciones que atienden sectores en situación de vulnerabilidad. Al Super actúa únicamente como vínculo al canalizar los donativos de sus clientes hacia organizaciones de la sociedad civil que realizan una labor en beneficio de comunidades, fortaleciendo así el impacto de esta iniciativa. Por eso, cuando vamos al Super, precisamente Javier, Juan Antonio, que nos dicen, que desea redondear, ya sabemos a dónde se van precisamente pues estos centavos que nosotros, amablemente o no, decidimos poner en donación.
12: Aportar,
8: ¿verdad? Así es.
12: Okay. Y que ha sido tema, Javier, aquí nos han hablado, ¿te acuerdas? ¿Recuerdas que nos decían, oye, y el dinero del súper, del Oxxo? Pues, ¿a dónde? Nunca hemos visto que entreguen.
3: Y sabes que sí es importante que se dé a conocer esta
8: información. Claro, sí, mira, aquí está, voy a repetir de nuevo las...
3: ¿No hay nada de Camargo?
8: No, de Camargo no. Son 3 asociaciones, nada más localizo nuevamente la información. Aquí está, dice Faro de Luz para Ti en Cuauhtémoc, es una de ellas, la Asociación es Casas de Cuidado Diario Infantiles, esa es la segunda, y otra se denomina Juventus Iberitas, ¿sí?
12: ¿En Cuauhtémoc todas?
8: No,
12: ¿o son, no, de no,
8: son de diferentes lugares? Una está en la sierra, en Huachochi, okay, en Orogachi, que es donde utilizan el dinero para a los rarámuris y para gente mestizos, para que gente de escasos recursos pues pueda tener atención médica. El otro es como una especie de apoyos deportivos y otro es enfocado, el de Cuauhtémoc, en salud mental. Ahí va ese recurso, ese millón y medio que recabó en el último periodo del súper.
3: Bueno, compañeros, llegamos ya al final.
12: Javier, muchas gracias, gracias a todos aquí en cabina y por supuesto a usted que nos escucha, pásela bien y buen provecho.
8: Así es, Daniel. Siga teniendo un excelente jueves, nos escuchamos el día de mañana aquí mismo a través de La Jefa en el Madruguete.
3: Muchas gracias, muy amable Daniel, Auriel también, gracias a nuestra compañera Marlet, mil gracias, pero sobre todo a nuestro auditorio, a nuestro público por habernos escuchado a través de Hoy en la Noticia. Yo me quedo un rato con ustedes en Radio Oportunidades.
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Bueno, aquí estamos ya en Radio Oportunidades, hoy en este jueves. Bonito jueves, ya ahí está la invitación para que usted inmediatamente se comunique a través del C48-4725-666. Comuníquese o también puede enviarnos ya los mensajes también al C48-4654, donde estaremos, por supuesto, atendiéndoles con muchísimo gusto. Aquí estamos para servirle ya.

0: Sí, buenas tardes.
1: Buenas tardes, ¿puede?
0: Sí, adelante.
1: Bueno, para ofrecer la venta, 2 cajas de pastillas al Prazolam. Las personas interesadas, a favor de comunicarse al teléfono 648-124-1021.
0: Okay.
1: Ok, muchas gracias,
0: A usted muy amable. Es mi peluche, ay qué bonito, mi cuchi cuchi, ay qué bonito, es mi peluche. Sí, buenas tardes.
2: Sí, muy buenas tardes, Javier.
0: Don Pepe Antojos.
2: Así es, Javier, ¿te nos queda algún cubiertito, Javier? Muy rico, están muy ricos los cubiertos de calabaza de recién salida de la tierra.
0: Bueno.
2: Mucho jamoncillo, Javier.
0: Claro.
2: Cono grande, cono chico, abuelitos, se llegaron los abuelitos, los rollos de guayaba, pititoria y mucho más, Javier.
0: Qué bien. Bueno, pues que ven a lo más alto y lo más dulce de la Guerrero, ¿eh?
2: Así los esperamos para que se endulcen la vida.
0: Claro.
2: Y un buen dulce.
0: Claro que sí, don Pepe. Muchísimas gracias.
2: No, pues gracias a usted por atenderme, Javier. Muy amable.
0: Sí, claro. Y gracias por llamar, ¿eh? También. Usted por marcar a Radio Oportunidades. Sigue usted comunicándose. Sí, buenas tardes.
3: Buenas tardes, don Javier.
0: Buenas tardes.
3: Oiga, para ofrecer una televisión de 32 pulgadas.
0: Ajá.
3: Baratísima, a 1,400.
0: Sí.
3: Quien se interese, que pase, porque marque, por favor, al 648-107-1324, Javi.
0: Ok, Lolo, que aprovechen la promoción, ¿verdad?
3: Sí, hijo, muchas gracias, Javi.
0: Muy amable, gracias. Bye. Hasta luego. A ver, para revendedores, Centro Comercial Bejarano, frente a Bancomer, remata toda su mercancía. Comuníquense al C48-107-5619. Buenas tardes.
4: Buenas tardes, ¿cómo está?
0: Bien, ¿y usted?
4: Bien, gracias a Dios. ¿Se permite?
0: Adelante, luego.
4: Me ofrezco una máquina de para cortar el pelo en muy buenas condiciones. La persona que se interese, por favor, que me marque al 648-124-1631. Gracias, Javier.
0: Gracias a usted. Vendo tenis Converse originales, color blanco. Comuníquense al C48-106-0273. Buenas tardes.
5: Sí, buenas tardes, Javier. ¿Me permite?
0: Sí, adelante.
5: Mire, estoy poniendo este aviso para ver si se comunica el señor de que vende los pollos orgánicos.
0: Okay.
5: Que se comunique al 648-170-1930.
0: Okay. Ahí está. Sí, gracias.
5: Muchas gracias. Bonita tarde.
0: Igualmente para usted. Es más riquito. Para anunciar un carro Saturno 1998, motor 4 cilindros, 0 humo, transmisión automática, 2 puertas, todo le marca, muy buenos interiores. Y se lo lleva por solo 20,000 pesos. Comuníquese al C48-109-4075. Buenas tardes.
6: Sí, buenas tardes, Javier, ¿me permite?
0: Sí, adelante.
6: Mire, estoy vendiendo una mesa de centro de esas de Coppel, muy bonitas. No sé si las hayan visto ahí en Coppel. Es de vidrio arriba cristalino y abajo es vidrio ahumado. El vidrio de arriba está más grande que el de abajo.
0: Sí.
6: Está detenido por unas cosas así como plateadas.
0: Ah, okay.
6: Está bonita. También estoy vendiendo una reja de 1 metro por 1 metro. La mesa la estoy dando en 500, la reja la doy en 300 pesos. También estoy solicitando, por favor, a ver quién tiene pastillas de tramadol con paracetamol, que tiene que me las venda.
0: Ajá.
6: También estoy solicitando una hielera de esas chiquitas cuadradas, a ver quién tiene o dónde las venden, como para transportar insulina con hielo.
0: Ah, okay.
6: De esas estoy solicitando.
0: Okay, sí.
6: Mayores informes, por favor, al teléfono 648-122-6803.
0: Okay, señora.
6: Gracias, Javier.
0: Gracias a usted, muy amable. A ver, dice, vendo trampa, jaula para jabalíes o coyotes. comunicarse al C48-505-9218. Vendo tanque de gas de 45 kilos. Comuníquese al C48-106-5275, ¿eh?
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0: Ahí están los ojitos mentirosos, tropicalísimo Apache, ¿eh? A ver, vendo una estufa de leña de 6 placas en muy buenas condiciones. Llamar al C48-101-5164. En la comunicación estamos para servirle a través de nuestras líneas telefónicas. Por acá nos llega otro mensaje. Vendo una bici, una bicicleta Rally antigua, 2,000 pesos. Marcar al C48-107-3282. Buenas tardes.
1: Buenas tardes. Oiga, de casualidad, ¿no ocultó el teléfono de la señora que vende la chapuzola?
0: No sé, a ver, déles el número suyo para ver si ellos se comunican con usted, señora.
1: Ya se comunica, ¿verdad? Bueno, es 2648-109-1254.
0: Ok, ojalá y se comuniquen con usted, ¿eh?
1: Ándale, pues, muy amable, ¿eh, Javier?
0: Sí, gracias a usted, señora. Busco litera de madera o metálica, marcar al C48-46-980-638. Oscuridad llena de reproches. Dice, tendremos ricos tamalitos recién hechos para las 3:30 de rojo y rajas con queso y chicharrón en salsa verde, muy ricos. Comuníquense al C48-124-4457. Buenas tardes.
2: Buenas tardes, Carlos.
0: Buenas tardes.
2: Nada más para poner un anuncio. Tengo una cajita de clonazepam para si alguien le interesa, me marquen al 648-146-1938.
0: Ok. Gracias. Sí, gracias a usted. Se venden 3 llantas, 235-75, RIN 15. Hablar al C48-170-67-11. Las 3 llantas son usadas, a 350 cada una. Sí, buenas tardes.
3: Buenas tardes.
0: Buenas tardes.
3: Miren, quiero localizar a una persona que estaba ahí en la calle Guillermo Prieto, que se dedica a grabar memorias musicales.
0: Ajá.
3: Ya no la encontré y no sé dónde buscarla. A ver si se puede, si me está escuchando, que se comunique, por favor, al teléfono 648-46-956-78.
0: Órale, pues, ahí está. Gracias.
3: Muchas gracias.
0: Sí, hasta luego. A la venta una puerta de sprint de 1 metro por 1.90 de alto, usada, pero está en servicio a solo 500 pesos. No tiene marco, solo es la puerta. Para mayor información, marque al C48-146-8182. Buenas tardes.
4: Buenas tardes, Javier, ¿me permites?
0: Adelante.
4: Mira, Javier, tengo a la venta una careta para soldar electrónica. En su caja, la estoy dando en 300 pesos, Javier, ya para que salga, está nueva. También tengo a la venta 2 pares de botas del 8.5 con su cinto, una de avestruz y una de lagarto, con su cinto en 800 pesos cada una. También tengo a la venta bolsas para el mandado de varias medidas y varios precios de muy buena calidad. Están reforzadas con cinta mochila interior y alzas muy reforzadas. También, Javier, tengo a la venta mayasombras de varias medidas. Tengo de 3x3 en 700 pesos, 4x3 900, 4x4 1200, 4x5 en 1500. Estas ya están listas para instalar con ojillo alrededor, reforzada con cinta polipropileno alrededor. También fabrico a la medida que ocupen, de cualquier medida la fabrico con refuerzo. Que me hablen, por favor, Javier, al 648-102-5984. Gracias, Javier, muy amable.
0: Gracias a usted. En venta pollos de engorda puestos en 1 kilo de peso en 80 y para acabar de crear buena genética y cartera de huevo fresco de rancho en 70 pesos. A partir de 2 carteras llevo a domicilio. Interesados comunicarse al C48-109-6385. Sí, buenas tardes.
5: Buenas tardes. Mire, hablo para poner en venta 4 pares de zapatillas para de vestir. ¿Sí? plataformas. Para las personas que se interesen, favor de marcarme al 648-46-690-64. Okay. Todo va a dar baratas, ¿eh?
0: Claro que sí, señor.
5: Ándale, gracias.
0: Gracias a usted. De venta una llanta con RIN, es 10C para refacción, está muy buena, es para Dodge o Chevrolet, a 650, marcar al C48-146-8182. Ahí está Tropicalísimo Apache, y ahí le dejamos al grupo Chiple. Y el tema de tatuajes.

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0: Bueno, y seguimos a través de Radio Oportunidades. Todavía tenemos tiempo de atenderles. Sí, buenas tardes.
1: Sí, buenas tardes, Javier.
0: Buenas tardes.
1: Oiga, mire, para anunciar que estamos vendiendo una casa, está por calle María Jesús de Jarano y Tercera. Tiene todos sus papeles en regla y se toma unidad a cuenta con un valor no mayor de 120 mil pesos, una camioneta, lo que se toma como a cuenta.
0: Sí.
1: También para anunciar que estamos vendiendo un terreno de oportunidad, porque está económico, sí. Está por Colonia Las Torres, en plano, no está en un área fea, y también tiene todos sus documentos en regla. Para mayores informes de eso que se está vendiendo, que se comuniquen por favor al 648-101-0773.
0: Ok.
1: Sí, gracias, sí. Muy amable.
0: A usted gracias. Omar. A ver, tengo en renta, sí, en renta lavadoras automáticas americanas, 300 pesos por 24 horas, llevamos a domicilio. Para mayor información, al C48-106-5911. Sí, buenas tardes.
2: Buenas tardes, ¿me permite,
0: Javi? Sí, adelante. Sí.
2: Mira, tengo a la venta una cajonera grande. Es usada, pero está en muy buenas condiciones, muy maciza, en 1,200 pesos la cajonera. Ajá. Tengo también a la venta una cocina, es color gris, medida 2,52, es lo que mide de largo la cocina, en excelentes condiciones, en 6,500. Y tengo también a la venta un closet nuevo de madera en 3,800. Para mayor información, que nos marquen al 648-109-2186. Muchas gracias, Javier.
0: Gracias, muy amable. A ver, se vende congelador horizontal y microondas. Para mayor información al C48-121-1791. Sí, buenas tardes.
3: Buenas tardes, ¿me permite?
0: Adelante.
3: Sí, mire, tenemos cuatro llantas en venta, muy buenas. Dos llantas son 295-50-315. Y las otras, 255-60-315. Están muy buenas, buenotas, están especiales. Y okay. Para el mayor hijo, ¿no? Para buena, es buena marca, es de la Radiante A. Están muy buenas. Y para mayor información, al 146-149-41.
0: Ok.
3: Gracias,
0: Sí, gracias a usted. A ver, venta de remolque para dos cuatrimotos con sus rampas, entrega con factura, marcar al celular C48-107-4373. Sí, buenas tardes.
4: Buenas tardes, ¿me permite?
0: Sí, adelante.
4: Mire, busco, hace poco yo escuché que una niña que se llama Azul estaba para terminar, y la busco porque le quiero dar un apoyo. No

0: El asunto es este, que a ver si la señora, la abuelita, mi comadre.
1: Ah, ok.
0: Trabaja ahí enseguida de Modatelas, ahí enfrente de los camiones de aquí a La Fran.
1: Ajá.
0: En unas gorditas. Y este, quiero saber si ella no puede venir, pues le van un Didi para mandarle el dinero. ¿Qué le parece a usted?
1: Bueno, pues como ustedes gusten, como se arreglen, ¿verdad? Déles el número, si no lo saben, déles su número telefónico, si es tan amable.
0: ¿Usted no tiene tarjeta para transferirle?
1: No, no tengo. No, la verdad no tengo.
0: No la quiere dar. André, pues, pase buenas tardes y muchísimas gracias.
1: Gracias a usted.
0: Oiga, Calela, dame el número, veamos.
1: ¿Mande?
0: 648.
1: Sí.
0: 107.
1: Ajá.
0: 00.
1: Sí.
0: 18. Soy madrina de un hijo de la señora María. La abuelita se llama María.
1: Ah, ok. ¿Ves? Bueno,
0: y quiero darle ese apoyito y que no se me pase porque no duermo en la noche. Quiero bendecirla a la niña.
1: Bueno,
0: que le compren silicio y le pongan en la tetera o que le compren pañalitos.
1: Bueno, ahí está.
0: Pase buenas tardes. Muchísimas gracias. Bye, bye.
1: Bye, bye. Gracias. Ya nos vamos, ¿eh? Ahí está Banda Toro, ¿eh? Ríos de Babilonia. Los nuevos éxitos de Banda Toro. Suena bonito la Banda Toro, ¿eh? Pero ya nos vamos, gracias, ¿eh? Que la pasen súper bien, y que nos llueva. No hay pronóstico de lluvia, ¿eh? Hoy está haciendo un vientecito muy agradable. Ojalá que haya algo de lluvia. Que la pasen bien.

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1: 11 de septiembre del 2010, fallece el empresario de la tortilla, el señor Ángel Aguilera Rivas. 11 de septiembre del 2023, fallece el actor, cantante y comediante Arturo Castro Hernández, conocido como Benito Castro. 12 de septiembre de 1941, nace el licenciado Rafael Acosta Lara, expresidente municipal. 13 de septiembre de 1847, Día de los Niños Héroes del Castillo de Chapultepec. 14 de septiembre, Día del Locutor. El Día del Locutor fue instituido por Francisco Neri Cano en el año de 1957, fundador de la Asociación Nacional de Locutores, en donde por primera vez se coronó a la chihuahuense Elsa Aguirre como reina de los locutores. 14 de septiembre, Día Nacional del Charro. 14 de septiembre de 1989, fallece el músico, compositor y arreglista cubano José Damaso Pérez Prado, conocido como el Rey del Mambo. 15 de septiembre de 1812, por primera vez se conmemora el Grito de Independencia. 15 de septiembre de 1850, se canta por primera vez nuestro himno nacional mexicano en el Teatro Santa Ana, terrenos donde actualmente se ubica el Palacio de Bellas Artes. 15 de septiembre, día

0: jubilado. 15 de septiembre de 1939 es fundado el Partido Acción Nacional por el chihuahuense licenciado Manuel Gómez Morín. 16 de septiembre de 1810 inicia la lucha por la independencia de México. 17 de septiembre de 2023 fallece el camarguense deportista nato, beisbolero, basquetbolista, rebotero, campeón de carambola y taxista Raúl La Calula Valdés Ponce. 18 de septiembre de 1943 nace el agricultor y empresario Gustavo de Andar García, expresidente municipal. 19 de septiembre de 1985, un sismo devasta parte de la Ciudad de México. 20 de septiembre de 1983, es pintado el divino rostro en la tronera de la antigua fábrica textil Río Florido, hoy Barrio del Cristo, por Jaime Jorge Antonio Muñoz Elías. 20 de septiembre del 2004, es nombrado oficialmente Barrio del Cristo, la primera Infonavit de Camargo, ubicada en Lerdo de Tejada y Matamoros, propuesta que presentó ante el Cabildo por el entonces regidor licenciado Humberto Guevara Leal. 20 de septiembre del 2023, fallece el camarguense beisbolero seleccionado nacional, campeón con sección 21 de Pemex de la tercera zona en el año de 1976, Manuel Ponce Subía, OH 96.1 FM, la jefa, la que manda, recordando nuestra 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
1: Oración para pedir por la lluvia. Dios Todopoderoso, de quien depende todo nuestro ser, actividad y vida, concede a nuestros campos la lluvia necesaria a fin de que, asegurando nuestro sustento diario, podamos con tranquilidad

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1: Hola, hola, mis estimados amigos, ¿cómo les va? ¿Cómo están? Qué placer saludarles en este jueves 17 de septiembre. 17 de septiembre del 2026. Columba, Camelia, Lamberto y Roberto Belarmino, se festejan hoy. Les mandamos el más cordial de los saludos a todas las personas que están celebrando su onomástico, cumpliendo años u otro aniversario. Aquí estamos ya listos para llevarles a ustedes nuestro programa Nonón desde ahorita y hasta las 5 de la tarde, compadre. Con pura música buenota, ¿eh? Hombre, qué barbaridad. Ahorita anduve para rumbo con mi tremendo Álvaro Ramos, ¿eh? Allá traen la gente bien trabajosa. Allá estuve cotorreando con mi tremendo Álvaro, ¿verdad? Y ahorita uno de los maestros me mandó decir, yo creo que no pensaban que... O sea, llegué y lo saludé, ahí le voy a robar agua, muchachos, y esto, ¿verdad? Y ahorita me llamaron, oiga, póngame los años en mi espalda, ahí para mi tremendo Pache, ese es mi Pache. Y para todos los maestros que andan bien trabajadores, allá en el restaurante. Va a ser restaurante, va a ser paradero, buen complejo que está haciendo por ahí mi compa Álvaro, ahí en la caseta de Altavista, Ahí nomás, raza. Y se va a recibir mano de obra de ahí de nuestra comunidad de Altavista, para que se alisten mis paisanos. Ya nomás que se acerque la fecha, pues le vamos a sacar la convocatoria para invitarlos para que vayan y se inscriban. ¿Verdad? Se va a ocupar, pues, porque se va a trabajar las 24 horas, ¿verdad? Entonces sí se va a ocupar bastantes personas, ¿verdad? Y, pues, se le va a dar prioridad a los de nuestra comunidad de Altavista, ¿eh? Ahí después les pasamos la convocatoria, para que vayan y se anoten, ¿verdad? Como posibles aspirantes a algún puesto, ¿no? Órale, pues. Por lo pronto, pues está en construcción todavía. ¡Vámonos, raza! Así que ahí nomás para el Pache, le mandamos un saludote cordial. Y para el Perrín también, a mi compa Perrín.

Están de las paredes como tú los colocaste. Tus sandalias están en su lugar. 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Lo único que ha cambiado es el espejo. Ahora, cada vez que lo veo, me refleja una figura con unas sombras profundas bajo mis ojos y unas arrugas que empiezan a amenazar mi rostro.

0: ¿Qué tal con ese rolón, eh? No, hombre, qué hermosura de tema. Con los Cadetes de Linares, esto que se llama No Hay Novedad. Exactamente las 3 de la tarde con 12 minutos, 3 con 12.
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4: Vámonos, vámonos avanzando, mi gente. Vámonos adelante con más de nuestra programación. Sus mensajes, ya se la sabe, al 648-46-543-84. Sus mensajes y sus WhatsApp. Sus llamados al 648-462-5666.
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4: esta
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4: Hoy le complacemos.
5: 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Pero cuando los escucho cantar, pienso que somos lo mismo. 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

Efectivamente, estaba escrito en el destino que nuestra música siguiera ese camino y llegara hasta ese pueblo. 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

0: adelante con esta rolita que se llama La Carta. Exactamente a las 3 de la tarde con 20 minutos, 3:20.
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0: La que manda, compadre. Seguimos avanzando con más de nuestra programación aquí en el 96.1 FM, pues. No, chulada de rolas que nos hemos estado, que nos han estado solicitando esta tardecita, ¿verdad? Ahora llegan los rieleros del norte. Rodó mi corazón.

0: tema es Rodó mi corazón con los Rieleros del Norte, compadre. Chulada de tema. No, si le digo. Vámonos, vámonos avanzando con más de nuestra programación, compadre. Llegan.
1: Querido amigo.
0: Los Tigres del Norte.

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6: La que manda, compadre. Ya son exactamente las 3 de la tarde con 22 minutos, 3 con 22. Vámonos avanzando con más de nuestra programación. Esta rolita, por ahí para mi compa La Parca, que le trae recuerdos, recuerdos del pasado, ¿eh? Échale mano para acá, no te rajes de un pelo, mi rey, ¿eh? No más. Lo que hoy es jueves de nenas allá.

25 minutos para que sean las 4 de la tarde, 25 y las 4. Vamos a ver qué dicen sus mensajitos. Vamos a ver si nos han llegado. Do your brain need training? Tu cerebro necesita entrenamiento. Buenas tardes, tengo a la venta dos. No, pues eso no. No es para ahorita. ¿Verdad? Sí, hombre, si no con gusto. Pero eso es en otro programa. Así es. N, Ñ, O son las letras a las que se les entregará hoy los apoyos. N, Ñ, O. N, Ñ, I, O. Si habrá nombres que empiecen con la Ñ, Ñ, Ñ. ¿Se habrá? Nombres, no, pues está Ñoño, ¿verdad? Pero un nombre que empiece con la Ñ, Ñ, Ñ, con la Ñ, ¿verdad? Está raro. Sí, está medio raro, pero bueno. ¡Vámonos con Lalo Mora, compadre! Saludos al Marro Cimental, hombre, que no le dediqué ahorita con la de los Tigres del Norte. Pero ahí nos está escuchando el viejón. ¡Ánimo!

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0: Muy bien, ya son 19 minutos para que sean las 4 de la tarde, 19 y las 4, compadre. 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Tragos amargos. Dice ni más ni menos que Ramón Ayala y sus Bravos del Norte.

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7: Muy bien, ya son 10 minutos, solamente los que nos separan de las 4 de la tarde, 10 para que sean las 4. Llegan los herederos de Nuevo León con este tema que se llama El Precio.

Ahí terminando, se fue María, con ese Eliseo Robles, aquí en La Que Manda, pues. Nos vamos con Primavera.

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1: 11 de septiembre de 2010, fallece el empresario de la tortilla, el señor Ángel Aguilera Rivas. 11 de septiembre del 2023, fallece el actor, cantante y comediante Arturo Castro Hernández, conocido como Benito Castro. 12 de septiembre de 1941, nace el licenciado Rafael Acosta Lara, expresidente municipal. 13 de septiembre de 1847, Día de los Niños Héroes del Castillo de Chapultepec. 14 de septiembre, Día del Locutor. El Día del Locutor fue instituido por Francisco Neri Cano en el año de 1950.

0: 2017, fundador de la Asociación Nacional de Locutores, en donde por primera vez se coronó a la chihuahuense Elsa Aguirre como reina de los locutores. 14 de septiembre, Día Nacional del Charro. 14 de septiembre de 1989, fallece el músico, compositor y arreglista cubano José Damaso Pérez Prado, conocido como el Rey del Mambo. 15 de septiembre de 1812, por primera vez se conmemora el Grito de Independencia. 15 de septiembre de 1854, se canta por primera vez nuestro himno nacional mexicano en el Teatro Santa Ana, terrenos donde actualmente se ubica el Palacio de Bellas Artes. 15 de septiembre, Día del Jubilado. 15 de septiembre de 1939, es fundado el Partido Acción Nacional por el chihuahuense licenciado Manuel Gómez Morín. 16 de septiembre de 1810, inicia la lucha por la independencia de México. 17 de septiembre de 2023, fallece el camarguense deportista nato, beisbolero, basquetbolista, rebotero, campeón de carambola y taxista Raúl La Calula Valdés Ponce. 18 de septiembre de 1943, nace el agricultor y empresario Gustavo de Andar García, expresidente municipal. 19 de septiembre de 1985, un sismo devasta parte de la Ciudad de México. 20 de septiembre de 1983, es pintado el divino rostro en la tronera de la antigua fábrica textil Río Florido, hoy Barrio del Cristo, por Jaime Jorge Antonio Muñoz Elías. 20 de septiembre de 2004, es nombrado oficialmente Barrio del Cristo, la primera Infonavit de Camargo, ubicada en Lerdo de Tejada y Matamoros, propuesta que presentó ante el Cabildo por el entonces regidor licenciado Humberto Guevara Leal. 20 de septiembre de 2023, fallece el camarguense beisbolero seleccionado nacional, campeón con sección 21 de Pemex de la tercera zona en el año de 1976, Manuel Ponce Subía, OH96.1 FM, la jefa, la que manda, recordando nuestra historia.
1: Oración para pedir por la lluvia. Dios Todopoderoso, de quien depende todo nuestro ser, actividad y vida, concede a nuestros campos la lluvia necesaria a fin de que, asegurando nuestro sustento diario, podamos con tranquilidad buscar los bienes eternos.

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1: Pura música norteña, compadre, pura música buena, aquí en la que manda, ¿eh? Vámonos con mi Vale Barrón, un saludote cordial a mi compa Vale Barrón, ¿eh? Ya es jueves, mi rey. Vámonos, ahí le caigo esta tarde, noche, mi rey, porque vamos a darnos de escapada por allá en la Office Night. Ay, ay, ay. Échale ganas, mi Vale.

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2: Pura música norteña, compadre. Vámonos avanzando, vámonos adelante pues con más de nuestra programación. Mira nomás qué rolón.

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8: Muy bien, ya son las 4 de la tarde con 20 minutos. 4 con 20 aquí en la que manda, compadre. ¿Qué más tenemos? ¿Qué más tenemos? A ver. Dice, buenas tardes, Chino. Nada más para reportar que en la comunidad de La Enramada no tenemos energía eléctrica. Si fueras tan amable de pasar el comunicado, por favor. Ay, gracias a la CFE. Ah, claro, no, pues ellos siempre nos escuchan, de veras. Ellos siempre nos escuchan, verás que ahí pasan el reporte, ¿no? Entonces, en La Enramada están sin luz, Ahí a la gente de guardia de comisión les encargamos, ¿verdad? Porfa. Ajá. Saludos, mi Chino. Una canción que se llama La del Negro Chino. No sé quién la canta, pero está muy bonita. Gracias. Buen día desde Houghton, Kansas. Houghton, Kansas. Negro. Híjole, no sé quién. Deja ver si la consigo, ¿no? A ver si la consigo. Si la consigo, ahí se las pongo. Y el saludote cordial a todos nuestros paisanos. Hasta Houghton, Kansas, pues. ¡Vámonos!
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Las 4:28 minutos, qué hermoso tema, con los montañeses del Álamo, ¿verdad? La prenda del alma. Y ahora viene Labios Rojos con Paul Urias.

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5: Vámonos, vámonos, ya son 26 minutos para que sean las 4 de la tarde, 26 y las 4, compadre. 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Vamos avanzando ya, son 25 minutos para que sean las 5 de la tarde, 25 para que sean las 5. Saludos a mi compadre el Sordín, que ya agarró la avioneta, ya viene para casa. ¿Ah? Ajá. Si no se pronuncia, Hugoton. Ah, ok. Saludos. Hugoton, ¿eh? Sí, ya está, un saludo por ahí a la gente de Hugoton, ¿ah? Échale, mi chino, saludos para Ratón Colorado. Ahí vamos, como pastoreando un gallo, dijo el Chino Ríos, hasta Nover Grizzly Colorado. Póngase la enredadera de los jilgueros del arroyo. Bendiciones, chino. Allá están, andan ya por allá, van rumbo a Denver, ya van cerca ahí por Raydon o por Ratón Colorado, ¿verdad? Sí, chulada. Pues ahí van cerquitas ya. Vámonos con los cadetes de Linares. Es el tartanero.

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1: Ya son ahora exactamente 21 minutos para que sean las 5 de la tarde, 21 y las 5.
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7: Bueno, pues ya son ahora exactamente 18 minutos para que sean las 5 de la tarde, hombre, ya que pronto se fue el programa, ¿verdad? Se fue recio, le digo, Chihuahua. Ahorita va a ser mi compadre el Sordín, pues sí, porque usted no anda acá en... Usted no anda acá en el Solononón. No, que pues, compadre, no, ya sabes, ya sábanas, ¿para qué cobijas, ¿verdad? Vámonos, un saludote para mi compadre el Sordín, que viene ya en la avioneta, ¿eh? Viene volando, con esta rolita que le gusta mucho a mi compa el Sordín. Saludos para el Barro. Ahí se los encargo si lo llegan a ver.

Para que sean las 5:15 y las 5, compadre. Saludos a Pablito Núñez allá, hasta los United States of America. Me gusta mucho Little Joe y la familia. ¡Súbale, compadre!

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9: Muy bien, seguimos avanzando, seguimos adelante con más de nuestra programación, mi gente, ¿verdad? Claro que sí, deseando que la estén pasando, pero de lo mejor, ya muy avanzados, ya muy avanzaditos con nuestro programa de Puro Norte, pura música norteña. De veras que sí, ¿qué tenemos? Ajá. Más música con Chuy Vega, compadre. 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

Ahora sí, ya nos vamos. Un placer haber estado con ustedes, amigos. Mil gracias por su atención. Que se la pasen bonito. Y si Dios no dispone otra cosa, por aquí nos escuchamos el día de mañana. Gracias.

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0: 11 de septiembre de 2010, fallece el empresario de la tortilla, el señor Ángel Aguilera Rivas. 11 de septiembre del 2023, fallece el actor, cantante y comediante Arturo Castro Hernández, conocido como Benito Castro. 12 de septiembre de 1941, nace el licenciado Rafael Acosta Lara, expresidente municipal. 13 de septiembre de 1847, Día de los Niños Héroes del Castillo de Chapultepec. 14 de septiembre, Día del Locutor. El Día del Locutor fue instituido por Francisco Neri Cano en el año de 1957, fundador de la Asociación Nacional de Locutores, en donde por primera vez se coronó a la chihuahuense Elsa Aguirre como reina de los locutores. 14 de septiembre, Día Nacional del Charro. 14 de septiembre de 1989, fallece el músico, compositor y arreglista cubano José Damaso Pérez Prado, conocido como el Rey del Mambo. 15 de septiembre de 1812, por primera vez se conmemora el Grito de Independencia. 15 de septiembre de 1850, se canta por primera vez nuestro himno nacional mexicano en el Teatro Santa Ana, terrenos donde actualmente se ubica el Palacio de Bellas Artes. 15 de septiembre, Día del Jubilado. 15 de septiembre de 1939, es fundado el Partido Acción Nacional por el chihuahuense licenciado Manuel Gómez Morín. 16 de septiembre de 1810, inicia la lucha por la independencia de México. 17 de septiembre de 2023, fallece el camarguense deportista nato, beisbolero, basquetbolista, rebotero, campeón de carambola y taxista Raúl La Calula Valdés Ponce. 18 de septiembre de 1943, nace el agricultor y empresario Gustavo de Andar García, expresidente municipal. 19 de septiembre de 1985, un sismo devasta parte de la Ciudad de México. 20 de septiembre de 1983, es pintado el divino rostro en la tronera de la antigua fábrica textil Río Florido, hoy Barrio del Cristo, por Jaime Jorge Antonio Muñoz Elías. 20 de septiembre de 2004, es nombrado oficialmente Barrio del Cristo, la primera Infonavit de Camargo, ubicada en Lerdo de Tejada y Matamoros, propuesta que presentó ante el Cabildo por el entonces regidor licenciado Humberto Guevara Leal. 20 de septiembre de 2023, fallece el camarguense beisbolero seleccionado nacional, campeón con sección 21 de Pemex de la tercera zona en el año de 1976, Manuel Ponce Subía, OH 96.1 FM, La Jefa, la que manda, recordando nuestra historia.
1: Oración para pedir por la lluvia. Dios Todopoderoso, de quien depende todo nuestro ser, actividad y vida, concede a nuestros campos la lluvia necesaria a fin de que, asegurando nuestro sustento diario, podamos contribuir

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1: Hola, ¿qué tal amigos? Muy buenas tardes. Tengan todos ustedes 5:05, 31 grados está de este lado. Y pues muy contenta de estar nuevamente con ustedes. Claro que sí, me van a acompañar estas dos horas, si ustedes me lo permiten. Dos horas de recuerdos, canciones, chismecitos del espectáculo, ya lo sabes. Ah, no se crean, no es que sea de ley, pero de repente se nos llegan algunos de ese tipo de recuerdos, ¿no? O nos llega algo de información. Así que abróchense esos cinturones y ajusten el retrovisor porque vamos a empezar con un viaje más de retrovisor. Mi nombre es Yusia Obregón y, como ya lo saben, en este programa ponemos canciones pop, rock, baladas, románticas de los 80s, 90s y 2000. El número de teléfono en cabina, por si usted quiere llamar, es el 648-462-5666, pero si prefiere mandar un WhatsApp, lo puede hacer al 648-465-4384. Quiero saber cuáles son las canciones que los van a hacer vibrar el día de hoy, cuáles los van a hacer bailar, recordar, cantar, como ustedes quieran, ¿verdad? Vamos a comenzar con una que de hecho es de los 2000 y justo se llama así, en el 2000, porque fíjense que me he dado cuenta que casi del 2000 para acá como que no ponemos, ¿verdad? De repente nos ponemos muy ochenteros, noventeros o a veces hasta un poco más allá en el tiempo de los de antier, ya saben, pero también hace falta escuchar de estas. Vámonos con Natalia Lafourcade, esto es En el 2000 y regresamos con más de Retrovisor.

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4: Aquí estamos ya, son las 5:12, 31 grados, y vamos a mandar el primer saludo que se va para nuestro amigo Antonio Pastrana, que le tengo una, pues sí, que me disculpe por ayer, no le pude poner esa canción, estaba muy ranchera, amigo. Todavía el viernes me pongo más suavecita, como que más o menos, pero no tanto. Pero mire, ahí le va, me voy a disculpar con esta canción, que pues sí, es, de hecho es mucho más viejita. La versión es de Creedence, que salió en 1971, estoy viendo por aquí. Y aunque parece, fíjese, aunque parece hablar literalmente de la rubia, explicaron que trataba de algo bastante triste. Creedence estaba en la cima del éxito, pero por dentro la banda se estaba desmoronando. Eso es la lluvia en un día asolado de la canción. Pero en este caso me la están solicitando con Rod Stewart, así que vamos a escucharla con muchísimo gusto. Si tú quieres una canción también, una canción especial, donde te puedo contar un poquito de la historia, obviamente investigo, ¿eh? No crean que todas me las sé, ojalá. De algunas me sé algunas cosas, pero le investigo un poquito más para darles información más certera. Si tú quieres una canción, así como nuestro amigo Antonio Pastrana, nos puedes llamar al 648-462-5666 o mandarme un WhatsApp al 648-465-4384.

¿Cómo de que no? Aquí están ya complacido nuestro amigo Antonio Pastrana. Y vámonos con otra muy, muy mexicana. Sobre todo, bueno, mexicana porque es rock mexicana, ¿Qué pensaban, verdad? Rock mexicano del bueno, rock mexicano ochentero. ¿Y de quién creen que hablo? Pues hablo de Caifanes, porque queda perfecto para representar esa explosión de rock en español en México. Esta canción que viene para ustedes, la han de conocer, está muy buena, y se llama Viento.

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2: Ok, aquí estamos ya de regreso, son ni más ni menos que las 5:24, vámonos rápidamente a saludar a nuestros amigos que nos escuchan en Rancho Nuevo. Un saludo para ustedes, muchas gracias por estar aquí como todos los días. Y bueno, me están solicitando una canción de Vivi Gaitán. Esta canción que nos piden nos pone en pleno México noventero. Vivi venía de Timbiriche y para 1994 protagonizaba Dos Mujeres, Un Camino junto a Eric Estrada y Laura León. ¿Se acuerdan? Dos mujeres. Ay, es que cómo me da risa esa señora. Ay, no, perdón. Y sí, aquí también estaba quien, pues, su galán, el Capetillo, Eduardo Capetillo, con quien se casó ese mismo año. Telenovela dentro y fuera de la televisión, una súper telenovela, porque aparte televisaron su boda y todo el rollo, ¿verdad? Y siguen juntos y felices. Esa canción es Lago Azul con Vivi Gaitán.

Ahí está, Lago Azul, bonita canción de Vivi Gaitán. Bueno, en la versión en español. Ahora, vámonos con algo en inglés para saludar a nuestra amiga Ale Cardosa, que está con su mami. Y rápidamente, porque después de esta canción nos vamos al corte comercial. Y seguimos con más.

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4: Aquí estamos ya de regreso, son las 5:32 y fíjense que a continuación me están solicitando una canción que esa sí la podría poner, fíjense, aunque parece diferente, pero como que cabe, ¿verdad? Cabe porque fue bastante exitosa. Y da con saludos para nuestro amigo Antonio Pastrana. Y esta canción es, fíjense, nada más que con la banda Toro. Y déjenles cuento que en lo particular, ¿qué recuerdo yo con esta canción? O sea, no fue de ese año, pero resulta que yo estaba como en cuarto, quinto de primaria más o menos. Y estaba en un equipo de básquetbol. Y nos fuimos a entrenar y yo tenía mi maestro de educación física, nuestro entrenador más bien de básquet, cómo le gustaba esta canción, y nosotros entrenando, y él con esta, ¿saben cuál es? La noche que Chicago se murió.
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Ahí está, ¿cómo no? ¿Cómo de que no? Con esa canción para que se pongan de buenas, mis queridos amigos. Ya lo sabes, si quieres llamar a cabina, estamos en el 648-462-5666. O me puedes mandar un WhatsApp al 648-465-4384. Como ya mucha gente nos está solicitando sus rolas, que quiere saludos, que quiere alguna canción en especial. Y también, bienvenidos a todos los que nos escuchan a través de internet, a través de Alexa. Bienvenidos, manden sus saludos. Me encanta saber dónde es donde nos están escuchando. Por ejemplo, aquí, bueno, no me dijeron con saludos para quién, pero ahí le va. Quiero escuchar algo de Ricardo Montaner y esta es del 2001, así que vamos a ubicarnos en México. Veíamos cuál novela, porque ya saben que aquí hablamos también de novelas, veíamos Amigas y Rivales y empezábamos a obsesionarnos con los reality shows que la academia, bueno, más bien la academia todavía no se estrenaba, llegaría un año después, porque ahí estaba como que el Big Brother y así, ¿no? De los primeros años, de esos primeros años. Y para mandar un beso todavía era con llamada, carta o un mensaje de texto carísimo, por cierto, de los que contaba cada palabra. ¿Te acuerdas? Y luego que teníamos que abreviarlas, quitábamos las vocales. Bueno, yo así le hacía, qué oso, pero pues así era el show, ¿verdad? Vámonos con esto de Ricardo Montaner, Bésame.

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7: Así es, así, no así es de que así quisiera vivir sin aire. Eso no, eso jamás. Pero con quien no quiero vivir, más bien no quiero vivir, pero sin ustedes que nos llaman, que mandan sus mensajes y piden canciones muy, muy buenas. Pero primero, por ejemplo, esta tan romántica de Ricardo Montaner, es que creo que tiene ese sello, ¿verdad? ¿Cómo no enamorarse con esas canciones? Le mando saludos a nuestra vecina del 3, nuestra vecina que dice que desde el... que es del 80... Ah, mira, somos... Aún nos tocó escuchar esa buena música. Me dice que es del 83. Ah, pues somos contemporáneas, ¿eh? Somos del 83, jovenzuelas. Todavía estamos chaborruqueando, ¿no? Algo así estamos. Muy buenas canciones que pide, románticas y bonitas. Y bueno, vamos a mandar un saludo también para los trabajadores de lavadoras automáticas. Sí, ¿verdad? Ahí está. Un saludo para los chicos de las lavadoras. A ver, espérenme. Aquí está, lavadoras automáticas Armendáriz, que están escuchando el programa, creo, según les entiendo, es la primera vez que lo escuchan, que les toca. Espero que se queden por aquí con nosotros y me presento para los nuevos. Soy Lucía Obregón y desde hace como un mes tenemos este nuevo programa que es Retrovisor, 80s, 90s, 2000, de repente un poquito más para allá, pop, rock, baladitas. De repente nos salimos poquito al género, pero poquito. Le comentaba que, por ejemplo, alguna canción que de Bobby Pulido, que de Límite y así, o sea, sí se puede, una que otra, sí se puede. De repente algo de reggae, country, reggaetón del viejito, obviamente, se puede. Y pues las meras que son estas, ¿no? Pop, baladitas, rockcito, rico, delicioso. Y como bien me mandan la solicitud de canciones y ahí les van los saludos, porque luego me tienen que esperar mucho. Así que saludos para la güera y toda la familia Cereceres. También para los que nos escuchan en Rancho Nuevo, la familia Parra Velázquez, para mi vecina del 3, también para el señor, para el Chivas con los elotes más ricos de Camargo. Un saludote para usted. Ahí va su canción. Creo que después de esta ya sigue. Para los trabajadores de lavadoras automáticas Armendáriz, bienvenidos. También por aquí, para nuestra querida Ale, Cardosa y para su mami y para todos los demás que nos están mandando mensajitos. Aguántenme porque me llegó otro por aquí y déjenme ver dónde está. Aquí está, vamos a ver. Para Pilo Parker y Jorge Torres, oigan, ya les estaba poniendo falta, Creo que ya no me habían mandado mensaje, ¿verdad? Pero me dicen que están muy reflexivos, ya que duró más el depósito en procesarse que el dinero en la cuenta. ¡Ay, qué triste! ¡Qué triste eso! Dios mío, pero pasa de repente. Y bueno, la siguiente canción es la versión en español, porque, chequen, esta estaba antes en italiano, pero... esta es una con las que Laura Pausini, de apenas 18 años, ganó un concurso en 1993. La historia habla de Marco, un muchacho que se marcha porque su familia se muda. Y sí, Marco existió y era un novio que Laura había tenido cuando era adolescente. ¿Saben cómo se llama? La Soledad, con Laura Pausini. La gran Laura Pausini.

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5: 5:51. Vamos a continuar con más música y más historias sobre las canciones que ustedes me piden, ¿verdad? Por ejemplo, aquí la güerita me hizo una llamada y me estaba solicitando ella y que va, ay, que va con saludos con la, para la familia Cereceres. Es una canción de Boniem, que son los ríos de Babilonia. La voy a poner en español y les cuento que, bueno, el éxito de esta canción fue inmenso y va a continuar intacto. Digo, continúa y va a continuar, porque son esas canciones que llegaron para quedarse para siempre. Encontré que su letra está inspirada en el Salmo 137. Más que una canción, es una oración o un lamento del pueblo judío en el exilio tras la conquista de Jerusalén por los babilonios 670 a.C. Los ríos son el Tigris y el Éufrates. Es un canto de esperanza y se lamentan de cantar al Señor en tierras extrañas pidiendo por su liberación. Esto es Los Ríos de Babilonia. Si alguien tiene, de hecho, déjenles cuento algo. Tampoco crean todo lo que les digo. Yo investigo, hay unas cosas que yo pues les digo porque o las supe o las viví o X. Pero si alguien tiene más información, adelante, adelante. Aquí de lo que se trata es de enriquecer todas estas historias. Así que escuchamos Los Ríos de Babilonia. Saludos para la familia Cereceres.

Bueno, ahí está, quedamos complacidos con esta canción, que bueno, déjenles cuento que ya me llamaron, me dicen que sí, que efectivamente es ese salmo, pero que aparte ahí se durmió, Dios de mi vida, que ahí se ahogó, en ese río se ahogó su novia. Entonces la historia de por sí es bastante triste. Saludos a quienes nos escuchan por allá en San Pancho. Y bueno, vamos a continuar con una canción de Enrique Guzmán, que me están diciendo que está muy, muy romántica, muy bonita. Esta nos lleva a esa época, ¿no? Enrique Guzmán era uno de los grandes ídolos juveniles de México. Y un dato que define aquellos años, muchísimos éxitos del rock and roll mexicano, eran adaptaciones al español de canciones extranjeras. Mucho de lo que hizo Enrique Guzmán, o los Teen Tops, ¿se acuerdan? Yo me acuerdo mucho de ellos, pero por mi papá. A mi papá le encantaban los Teen Tops, y entre ellos Enrique Guzmán. Antes del streaming, una versión de Enrique podía hacerse famosa.

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1: 11 de septiembre del 2010, fallece el empresario de la tortilla, el señor Ángel Aguilera Rivas. 11 de septiembre del 2023, fallece el actor, cantante y comediante Arturo Castro Hernández, conocido como Benito Castro. 12 de septiembre de 1941, nace el licenciado Rafael Acosta Lara, expresidente municipal. 13 de septiembre de 1847, Día de los Niños Héroes del Castillo de Chapultepec. 14 de septiembre, Día del Locutor. El Día del Locutor fue instituido por Francisco Neri Cano en el año de 1957, fundador de la Asociación Nacional de Locutores, en donde por primera vez se coronó a la chihuahuense Elsa Aguirre como reina de los locutores. 14 de septiembre, Día Nacional del Charro. 14 de septiembre de 1989, fallece el músico, compositor y arreglista cubano José Damaso Pérez Prado, conocido como el Rey del Mambo. 15 de septiembre de 1812, por primera vez se conmemora el Grito de Independencia. 15 de septiembre de 1850, se canta por primera vez nuestro himno nacional mexicano en el Teatro Santa Ana, terrenos donde actualmente se ubica el Palacio de Bellas Artes. 15 de septiembre, Día del Jubilado. 15 de septiembre de 1939, es fundado el Partido Acción Nacional por el chihuahuense licenciado Manuel Gómez Morín. 16 de septiembre de 1810, inicia la lucha por la independencia de México. 17 de septiembre de 2023, fallece el camarguense deportista nato, beisbolero, basquetbolista, rebotero, campeón de carambola y taxista Raúl La Calula Valdés Ponce. 18 de septiembre de 1943, nace el agricultor y empresario Gustavo de Andar García, expresidente municipal. 19 de septiembre de 1985, un sismo devasta parte de la Ciudad de México. 20 de septiembre de 1983, es pintado el divino rostro en la tronera de la antigua fábrica textil Río Florido, hoy Barrio del Cristo, por Jaime Jorge Antonio Muñoz Elías. 20 de septiembre del 2004, es nombrado oficialmente Barrio del Cristo, la primera Infonavit de Camargo, ubicada en Lerdo de Tejada y Matamoros, propuesta que presentó ante el Cabildo por el entonces regidor licenciado Humberto Guevara Leal. 20 de septiembre del 2023, fallece el camarguense beisbolero seleccionado nacional, campeón con sección 21 de Pemex de la tercera zona en el año de 1976, Manuel Ponce Subía. 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
2: Oración para pedir por la lluvia. Dios Todopoderoso, de